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0: grandes artistas de nuestro folclore. Cuti Carabajal fundó en 1967 el conjunto Los Carabajal, junto a sus hermanos Carlos y Agustín, y sus sobrinos Peteco, Muya, Cali y Roberto, y además sus sobrinos nietos, Walter y Carlos Enrique. La familia Carabajal de Santiago del Estero es, sin duda, una de las grandes familias del folclore argentino. Escuchemos Aquel Tiempo de Mi Infancia.
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1: Siempre los escucho, me duermo y me despierto con Nacional. Abrazo, soy Lorenzo de San Juan.
2: Hola, hola, hola, ¿qué tal? ¿Cómo les va? Muy, pero muy buenos días. Bienvenidos a este ya miércoles 13 de mayo del 2026. Como siempre, estamos para acompañarte a esta hora del día y hasta las 7 de la mañana con muy buena información. 6 de la mañana, un minuto en la República Argentina. Y en la Ciudad Autónoma de Buenos Aires, la temperatura 9 grados 7 décimas con una térmica de 8 grados 4 décimas. La humedad relativa ambiente, 80%, cielo despejado, la máxima para hoy de 16 grados. Enseguidita, en unos minutitos nada más, te estamos dando el pronóstico para las distintas regiones de la República Argentina. Pero nosotros, como cada día, nos vamos a quedar hasta las 7 de la mañana. Mi nombre es María Fernanda Heras y estoy bien acompañada, muy bien acompañada con Fernando Pedernera. Buen día, Fer.
3: ¿Qué tal, María Fernanda? Muy buenos días, muy buen miércoles para todas y todos.
2: Te invito a vos y a todos los oyentes, como cada jornada, a irnos a recorrer las calles.
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4: Registro de 7 incidentes durante la madrugada y con intervención del SAME.
2: Hay registro de un incidente grave ocurrido durante la madrugada poco antes de las 5 de la mañana con intervención del SAME. Una mujer de unos 30 años que a gran velocidad perdió el control de su auto y falleció al chocar contra un árbol y sigue chocando durante vuelcos y troncos en una plaza de Juan B. Justo y Gaona. Esto fue en Villaludo. Como el auto terminó en medio de la plaza, no está afectada la circulación de la zona.
4: Tengamos en cuenta que todo esto comenzó pasada la medianoche en Moldes y Monroe, donde chocaron un auto y una moto.
2: En Miguel de Cervantes, al 2200, chocaron un auto y también una moto.
4: Avenida del Libertador y Sarmiento, choque de dos motos con un motociclista con fractura expuesta que fue derivado al hospital Rivadavia. En Walfin, entre Cachimayo y Emilio Mitre, esto es Caballito, choque entre auto y moto. De Lepiane y Larrazábal, sentido Ciudad Autónoma de Buenos Aires, choque de dos autos. En Monroe y Alto Laguirre, choque también de dos autos. Y por último, en La Boisier, entre Quesada y Congreso, se lleva adelante un operativo con los bomberos.
2: El estado de los accesos y autopistas, ¿cómo se encuentran en estos momentos todavía sin rozar la hora pico? El tránsito es normal y con buena marcha en Puente Pueyrredón, Puente La Noria, Puente Alsina, Autopista Buenos Aires-La Plata, Autopista 25 de Mayo, La Richeri, de Lepiane, Lugones, Cantilo, Cámpora, Ilia, 9 de Julio, Autopista Perito Moreno, Camino del Buen Aire, Autopista del Oeste, Panamericana y General Paz.
4: Atención con los trenes porque los ramales Mitre y José León Suárez de la línea Mitre están circulando con demoras, mientras que el ramal Tigre lo hace a horario.
2: En la línea Roca, los ramales La Plata, Gleu, Cañuelas y Bosques corren dentro de los cronogramas previstos.
4: También están operando a horario las líneas Belgrano Norte, Belgrano Sur, Urquiza, San Martín y Sarmiento.
2: Subte y Premetro comenzaron a operar de acuerdo a los cronogramas de cada día.
4: Y en Ezeiza y Aeroparque, la operatividad de las aeroestaciones es por el momento normal.
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2: Y como les anticipábamos, recorremos el país a través de sus regiones y los pronósticos para este miércoles 13 de mayo del 2026.
4: En el NOA, Jujuy, Salta, Tucumán, Catamarca, La Rioja y Santiago del Estero, tiempo estable con leve ascenso de temperaturas, cielo parcialmente nublado a despejado, máximas de 28 grados, mínimas de 10, posibles neblinas matinales.
2: En el NEA, Misiones, Corrientes, Chaco, Formosa, estable y cálido con nubosidad variable. Predominio de sol, máximas de 30 grados, mínimas de 15 grados, ambiente templado a cálido.
4: En Cuyo, Mendoza, San Juan y San Luis, estable y seco, con aumento térmico, cielo despejado, máximas 25 grados, mínimas 8, vientos leves.
2: En el centro, Córdoba, Santa Fe, Entre Ríos, Buenos Aires y La Pampa, mayormente estable, parcialmente nublado, descenso moderado de temperatura en algunos sectores. Las máximas de 20 grados, las mínimas 5 grados con posibles neblinas.
4: En Patagonia, Río Negro, Neuquén, Chubut, Santa Cruz, Tierra del Fuego, estable en norte y centro, inestable en el sur con posible nieve en cordillera, máxima 18 en el norte, 14 grados al sur, mínimas 2 y bajo cero en zonas altas, vientos moderados.
2: En el sector antártico argentino, islas del Atlántico Sur, muy frío. Temperaturas entre 10 grados bajo cero y 25 grados bajo cero o inferiores en el interior. Vientos fuertes y posibles nevadas. Mar agitado en las costas.
4: En resumen, en todo el país, miércoles mayormente estable en gran parte de la Argentina con leve ascenso térmico en el norte y condiciones más frescas en centro y sur. Lluvias escasas o nulas, predominio de sol salvo posibles nevadas en el extremo sur patagónico y Antártida. Ambiente otoñal típico, más cálido de lo normal en el norte y fresco en el sur.
2: Repasamos el cronograma de pagos del ANSES correspondiente al 13 de mayo.
4: Las jubilaciones y pensiones que no superen el haber mínimo y las asignaciones familiar por hijo, por embarazo y universal por hijo se pagarán a beneficiarios con DNI terminados en 2.
2: La asignación por prenatal y la asignación por maternidad se estarán pagando desde hoy a los titulares de los beneficios con DNI finalizados en 1 y 2.
4: Las asignaciones de pago único, matrimonio, adopción y nacimiento, primera quincena, se abonarán hasta el miércoles 10 de junio a beneficiarios con todas las terminaciones de documento.
2: Las pensiones no contributivas se pagarán a quienes

0: De las efemérides del día en la voz de Magdalena Agnú.
1: Hoy, miércoles 13 de mayo, es el Día Mundial del Entrenador de Fútbol. La fecha le rinde homenaje a Alex Ferguson en coincidencia con el día de su último partido como entrenador del Manchester United en 2013. También recordamos el día de 1934 en que murió en Buenos Aires el naturalista y político Ángel Gallardo. Fue uno de los primeros graduados en Ciencias Naturales de la Universidad de Buenos Aires, una formación que completó en Europa. En materia científica hizo aportes en el campo de la entomología al clasificar las hormigas de Argentina, pero también fue autor de una teoría hoy desechada sobre la división celular. Se desempeñó como docente durante gran parte de su vida y ocupó cargos importantes, tanto en el mundo universitario como político. Así nos lo contaba la antropóloga Susana García, especialista en la historia de los museos de ciencias naturales.
2: A partir de 1912, después de la muerte de Florentino Ameghino, fue director del Museo Nacional de Historia Natural de Buenos Aires. Ahí volvió a abrir al público el Museo Nacional, que hasta ese momento estaba cerrado por los problemas edilicios. Después fue presidente del Consejo Nacional de Educación, fomentando también la educación nacionalista y lo que fue las colonias, la ampliación también de las escuelas. Fue miembro de la Liga Patriótica Argentina, muy vinculado también a grupos de derecha y católicos. También fue embajador en Italia y fue ministro de Relaciones Exteriores durante la presidencia de Marcelo T. de Alvear. A su vez, terminaría su trayectoria siendo también rector de la Universidad de Buenos Aires poco tiempo antes de fallecer.
1: Y también recordamos la muerte en 1990 de Dante Tito Segura en San Miguel de Tucumán. Fue cantautor, guitarrista y compositor y escribió a lo largo de su carrera más de 300 canciones. Entre ellas, Bandera de Azúcar, Casa de Tucumán, Palsafrero Golondrina, Sueño de un Niño Tren, Zamba de Amor y Mar, entre otras.

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1: Seis de la mañana, 11 minutos en la República Argentina. Reiteramos la temperatura en la ciudad de Buenos Aires, 9 grados 7 décimas, la térmica 8 grados 4 décimas. Y la salida del sol será a las 7 de la mañana, 39 minutos. Durante esta jornada vamos a tener una máxima de 16 grados.
2: Incendio en la planta de Vicentín en Ricardone.
1: El fuego se desató anoche en el complejo industrial ubicado sobre la ruta A012.
2: Trabajaron varias dotaciones de bomberos y recomendaron a los vecinos permanecer en sus casas por la presencia de humo y posible material tóxico.
1: En forma preventiva evacuaron al personal.
2: Ampliaremos.
1: El Congreso discute desde hoy la reforma electoral.
2: La Comisión de Asuntos Constitucionales, que preside el senador de la Libertad Avanza, Agustín Cotto, comenzará a analizar a las 16 el proyecto del gobierno que propone eliminar las PASO.
1: La administración de Javier Milei envió el pasado 22 de abril la iniciativa que cuenta con 78 artículos.
2: El gobierno busca además modificar la ley orgánica de los partidos políticos, el modo de elección de representantes del Parlasur e incluir la denominada ficha limpia para prohibir que se candidateen aquellos que estén condenados por corrupción.
1: La propuesta fue uno de los temas abordados durante la reunión de la mesa política del gobierno que encabezó el jefe de gabinete, Manuel Adorni.
2: Se repasaron el superrigi y el paquete que apuesta a desregular el transporte de cabotaje marítimo y fluvial, con particular interés en la hidrovía Paraná-Paraguay.
1: La Cámara de Diputados debate los subsidios al gas en zonas frías.
2: Un plenario de comisiones analizará desde las 15 la iniciativa enviada días atrás por el Poder Ejecutivo.
1: Se trata de una reforma sobre el esquema implementado en el 2021 que había ampliado el alcance del beneficio a más provincias que

0: las que históricamente lo recibían.
1: A la reunión con los diputados fue invitada la secretaria de Energía, María del Carmen Tetamanti, junto a otros funcionarios del área.
0: La convocatoria aclara que en el encuentro se buscará firmar el dictamen como paso previo a la intención de llevar el tema al recinto en una sesión pensada para el próximo 20 de mayo.
1: El gobierno convocará a los rectores de las universidades.
0: El llamado había sido anunciado en la previa de la movilización que realizaron ayer las casas de estudio en Plaza de Mayo.
1: Desde La Libertad Avanza advirtieron que se trató de una marcha política y negaron que el gobierno busque desfinanciar a las universidades o cerrarlas.
0: El gobierno ha cumplido con sus obligaciones y ha transferido mensualmente el presupuesto asignado a las universidades nacionales en concepto de gastos de funcionamiento, aseguró el oficialismo en un comunicado.
1: El subsecretario de Políticas Universitarias, Alejandro Álvarez, se manifestó también al respecto.
2: Desde la perspectiva del Estado, nosotros que tenemos que administrar de manera ordenada y racional, esto implica que le está costando al pueblo argentino 400.000 millones todos los meses en salarios universitarios. Nosotros tenemos graduados de mucha calidad, pero son muy pocos en relación a la población que se atiende. Pero si vos tenés una relación de la cantidad de docentes que tenés nombrado, de acuerdo a la cantidad de alumnos que tenés, pero no generás graduados, el presupuesto es finito. O sea, vos no tenés dinero infinito. Entonces, si vos tenés presupuestado 15 docentes y nombrás 25, el día que vos querés, eso se vuelve masivo, el día que vos querés aumentar el sueldo, es la misma plata.
1: El funcionario además agregó.
2: Pero acá estamos en un doble problema, porque acá tenemos dirigentes políticos que conducen las universidades. El problema es que los partidos políticos hace años tomaron a las universidades como si fueran un municipio más. Entonces todos tienen aparatos políticos especializados de juventud y de organización directamente para tomar el control de las universidades.
0: Más información sobre la movilización de este martes con Cristian Varela.
3: Los referentes de la Marcha Federal Universitaria concentraron en distintos puntos de la Ciudad de Buenos Aires para marchar luego hacia la Plaza de Mayo, donde realizaron el acto central. La movilización colapsó el tránsito en el centro de la Ciudad de Buenos Aires y el Metrobús de la avenida 9 de Julio, así como el tránsito sobre los dos carriles de esa avenida, estuvieron cortados durante toda la tarde. Los automovilistas manifestaron su queja.
4: Me afecta por el tema de trabajo. Si quieren manifestarse, está bien, mientras no molesten al prójimo. Yo no tengo ningún problema con que se manifiesten, con que protesten, con lo que están en contra, pero no molesten al prójimo.
5: ¿Hoy te afectó?
4: A mí me afectó un montón. Yo ahora tengo 2 horas para volver a casa. Estuve encerrado acá, trabajando, sin poder moverme, porque tengo todos los accesos cortados.
1: Aval en diputados para la adhesión argentina al Tratado de Patentes.
0: El proyecto impulsado por la administración de Javier Milei busca agilizar trámites y menores costos para registrar las inversiones a nivel internacional, permitiendo que una sola solicitud tenga validez potencial en 158 naciones por 20 años.
1: El oficialismo obtuvo el dictamen en el plenario de comisiones con 57 firmas y el respaldo de sus habituales bloques aliados.
0: La norma deberá ahora regresar al Senado por ser la Cámara de origen en el tratamiento.
1: Desde el Ministerio de Desregulación, Alejandro Cacase explicó que se les está ofreciendo a los inventores argentinos la posibilidad de que no tengan que andar peregrinando.
0: La jueza María Servini embargó al ex marido de Jessica Sirio, Elías Pichirilo.
1: El embargo también alcanza a otros financistas por maniobras fraudulentas con el dólar durante el gobierno de Alberto Fernández y de Cristina Kirchner.
0: Pichirilo y más de 100 dueños de casas de cambio deberán pagar un embargo superior a la cifra de 800.000 millones de pesos.
1: Servini hizo lugar a un pedido del fiscal Carlos Stornelli.
0: Entre los embargados figuran también Maxi Vallejos, dueño de Surfinanzas, su madre, Graciela Beatriz Vallejos, y Carlos Adrián Migueles, expareja de Wanda Nara.
1: Muertes por antivirus, miembros del Malbrán viajan a Ushuaia.
0: Sospechan que hubo contacto en el sur de Chile y hay nuevos afectados.
1: El informe de Ulises Papalardo desde Tierra del Fuego.
5: Un equipo del Instituto Malbrán viajará a partir del viernes a Ushuaia para reunir información clave sobre el origen del brote de antivirus a bordo del crucero de expedición polar MV Ondius, que zarpó el 1 de abril desde nuestra ciudad. Según la actualización de la Organización Mundial de la Salud, ya son 9 los pasajeros y tripulantes afectados, de los cuales 3 fallecieron, incluida una pareja de ornitólogos, primeros en presentar síntomas en alta mar. Las autoridades fueguinas remarcaron que Tierra del Fuego no tiene registros de antivirus y la principal hipótesis apunta a un contagio previo en el sur chileno o en Neuquén, Río Negro o Chubut. Argentina ya entregó 2.500 kits diagnósticos a través de la OMS para colaborar con los laboratorios internacionales que estudian el caso.
0: Además, hay alarma en Misiones por un caso confirmado en la frontera.
1: El informe de nuestra colega Noelia Villa.
6: Alarma en Misiones por un caso confirmado de hantavirus en el municipio Perolado Este, ubicado en Brasil, en la frontera cercana a la provincia de Misiones. Se trata de un hombre de 34 años que fue confirmado por la Secretaría de Salud de Paraná junto a otro caso en Ponta Grossa con una mujer de 28 años. Además, las autoridades sanitarias investigan otros 11 casos con síntomas compatibles y monitorean la situación epidemiológica.
0: También hubo un caso confirmado en Chubut.
1: El informe de Raúl Carelo desde LRA 9 Radio Nacional Esquel.
7: Se trata de un trabajador rural, según lo confirmado por el médico Emiliano Biondo del Hospital Zonal Esquel, donde fue derivado el paciente.
8: Ingresó un paciente con sospecha de hantavirus que rápidamente fue internado en el sector de terapia intensiva porque había evolucionado su cuadro con distrés respiratorio, con dificultad respiratoria y requirió rápidamente de su ingreso en terapia intensiva. Una persona joven de 29 años, trabajador rural, con antecedentes de haber estado haciendo tareas de desmalezado y alambrado en la zona cordillerana próxima a Corcovado.
0: La Corte Suprema ordena reabrir la causa por la muerte de un juez.
1: El homicidio ocurrió hace 20 años en Tucumán.
0: El informe es de Guido Ferreira desde San Miguel de Tucumán.
9: La Corte Suprema de Justicia de la Nación anuló la condena a prisión perpetua contra Emma Gómez por el asesinato del juez Héctor Agustín Araos, ocurrido el 26 de noviembre del año 2004 en Tucumán. El máximo tribunal ordenó revisar el fallo y dictar una nueva sentencia bajo la figura de homicidio simple. El magistrado fue asesinado de 10 disparos en su vivienda de Yerba Buena en un crimen que conmocionó a toda la provincia. Por la causa también fue condenado el ex policía Darío Pérez, mientras que otros acusados quedaron involucrados por el presunto encubrimiento. La resolución de la Corte generó indignación en la familia de Araos, que asegura que después de más de 20 años el caso vuelve a quedar impune y reclama que se esclarezcan todas las responsabilidades.
0: Caso Maradona, nuevos testimonios complican a Luque.
1: Declaró Marcos Correa, médico clínico del hospital Ipensa, que atendió al exfutbolista en La Plata un mes antes de su muerte en noviembre de 2020.
0: Recordó que uno de los exámenes que le realizó avisó al imputado neurocirujano Leopoldo Luque, a quien definió como el médico de cabecera de El 10.
1: También compareció Oscar Franco, el cardiólogo que le hizo controles médicos en el mismo centro de salud en septiembre de ese año.
0: Franco dijo que quiso hacer un estudio complejo del corazón a Diego 2 meses antes de su fallecimiento para descartar una enfermedad coronaria y que Luque no quiso.
1: Crimen en Santa Cruz, indagarán a un conocido de la víctima.
0: Es por el asesinato de Aníbal Cepeda, jubilado petrolero que fue hallado descuartizado.
1: Más información con Virginia Vargas desde Perito Moreno.
10: Tras el hallazgo del cadáver desmembrado de Aníbal Cepeda, el jubilado petrolero de 72 años, que era buscado desde hacía días en Río Gallegos, la justicia indagará a Félix Marcelo Curti, un conocido del casino que la víctima frecuentaba, que es el único sospechoso y detenido por el crimen. Una parte de los restos de Cepeda fue hallada en bolsas en un pozo ciego del complejo habitacional, pero luego los investigadores encontraron signos de que había sido descuartizado en la zona de Parrillas.
0: Perito Moreno, trasladan al Garrahan a dos de las niñas heridas en la explosión.
1: El resto de los pacientes continúa estable. Volvemos con Virginia Vargas.
10: Tras la explosión en un complejo habitacional la noche del domingo, ocurrida en Perito Moreno, dos niñas serán derivadas al hospital Garrahan y el resto de los pacientes continúa estable. Se trata de dos niñas de 11 y 9 años, otros dos niños internados con quemadura en sala general del hospital de Caleta Olivia continúan estables y bajo evaluación interdisciplinaria, mientras que la adulta alojada en la unidad de terapia intensiva del hospital de Las Heras permanece estable sin respiración asistida. El comisario Alarcón anticipó que las familias se calefaccionaban con cilindros de gas. Mientras tanto, se esperan las pericias que determinarán las causales del siniestro.
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0: Seis de la mañana, 25 minutos en la República Argentina.
11: Internacional.
1: Donald Trump anunció que restablecerá las conversaciones con Cuba.
0: Es un país en quiebra y está pidiendo ayuda, aseguró el presidente de los Estados Unidos, quien reconoció por primera vez que mantendrá un encuentro con el gobierno cubano.
1: Hace algunas semanas, Cuba había confirmado una reunión bilateral con los Estados Unidos.
11: Deportes.
1: Belgrano de Córdoba derrotó a Unión y es el primer semifinalista del torneo Apertura.
0: La información con Fabián Pomelo Codevila.
12: Gracias. Comenzaron a disputarse los cuartos de final del torneo Apertura. Estamos en la definición del campeonato, cuya final llegará el próximo domingo 24 de mayo y se jugará en el estadio Mario Alberto Kempes de la provincia de Córdoba. Y si hablamos de Córdoba, histórico lo de Belgrano, que se transformó en el día de ayer en el primer semifinalista. En Córdoba, el Pirata, que venía de ganar en octavo de final el Clásico ante Talleres 1-0, superó a Unión de Santa Fe 2-0 y se clasificó a la siguiente instancia. Adrián Sánchez de cabeza abrió el marcador y Ramiro Hernández, cuando el partido se moría, se jugaban 6 minutos adicionados al tiempo reglamentario, selló el triunfo. En semifinales, el equipo del ruso Ricardo Zielinski se enfrentará a Argentinos Juniors. A propósito de este partido, de este resultado, de la actualidad del Pirata cordobés que se hizo gigante en el barrio Alberdi, vamos a escuchar a Lisandro López, el experimentado zaguero central que vistiera las casacas de grandes equipos, entre ellos Boca Juniors, y que hoy es uno de los emblemas del conjunto cordobés. En el aire de Nacional, la palabra de uno de los jugadores más importantes del plantel Pirata.
13: Déjame quedarme con lo colectivo. Tengo unos hermanos ahí dentro de la cancha, en el grupo. Belgrano se merece lindas cosas. Sabemos que es muy difícil ese fútbol argentino, pero la verdad que estoy muy orgulloso del equipo y de mis compañeros. Lo que logramos hace 3 días en el Clásico, lo que logramos hoy del pase a la semifinal, son pasos importantes, pero todavía falta humildad, los pies sobre la tierra y a doblegar esfuerzos.
12: Hasta ahí la palabra de Lisandro López. La otra semifinal, lo decíamos, Argentinos Juniors superó Huracán. También está entre los cuatro mejores del certamen. Por la mínima diferencia al Globo, 1-0. Tras el partido, que en los 90 minutos estaba 0-0, hubo tiempo suplementario. Y ahí el único gol lo encontró, lo anotó con un estupendo cabezazo Tomás Molina a los 105 minutos de juego. Y ahora el bicho será local en el Diego Armando Maradona ante el conjunto cordobés. Justamente después del partido habla de la trascendencia de su gol, de lo que significa el pase a semifinales, de estar entre los cuatro mejores del certamen, el goleador del encuentro, Tomás Molina.
14: Lo buscamos, no renunciamos a la idea nuestra, que bueno, siempre intentar jugar por abajo, hacer los movimientos que, bueno, que nos pide el técnico, y creo que eso nos lleva a terminar ganando el partido en la larga, así que contento por la victoria. Estos partidos son muy importantes, son finales y la verdad que son cerrados y es difícil a veces entrar, hay mucha fricción y bueno, a veces hay que poner más otra cosa que juegas. Por suerte hoy hicimos un poco de las dos y bueno, por eso nos llevamos al triunfo.
12: Hasta ahí la palabra del delantero de Argentino Junior, conjunto dirigido por Nico Díez, que ya está pensando en el próximo fin de semana cuando le toque recibir al conjunto de la Docta.
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0: Y ya en segunditos nada más suena el top de las 6:30 y es momento en el panorama federal de noticias de repasar los principales títulos de esta primera media hora.
1: Previamente decimos que hay alerta amarilla por vientos para el centro-sur de la provincia de Santa Cruz.
0: El Congreso discute desde hoy la reforma electoral.
1: El gobierno convocará a los rectores de las universidades.
0: La jueza María Servini embargó al ex marido de Jessica Sirio, Elías Pichirilo.
1: El Malbrán viaja a Ushuaia para investigar el origen del antivirus.
0: Caso Maradona, nuevos testimonios complican a Leopoldo Luque.
1: Donald Trump anunció que restablecerá las conversaciones con Cuba.
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0: Sofía Quinteros, tomando unos matecitos a la mañana y escuchándolos. Un besito para todos.
1: Acompañándolos en esos primeros mates de la jornada, cuando son las 6 de la mañana, 34 minutos en la República Argentina, en la ciudad de Buenos Aires, la temperatura 9 grados 2 décimas, cielo totalmente despejado, la máxima para hoy de 16 grados.
2: Suma apoyos en el Senado la nueva ley de salud mental.
1: En un plenario de comisiones, el presidente de la Asociación Argentina de Psiquiatras, Ricardo Corral, señaló que la menor expectativa de vida de las personas con enfermedades mentales severas tiene que ver con dificultad de acceso al tratamiento, que mejora la salud de las personas y es protectivo de cualquier causa de muerte.
2: Por su parte, Emilio De Facio, presidente de la Asociación de Instituciones de Salud Mental de la Argentina, respaldó la iniciativa al considerar que clarifica algunos aspectos que van a permitir actuar con mayor velocidad a los equipos terapéuticos.
1: El proyecto enviado por el Poder Ejecutivo busca mejorar el acceso a los tratamientos sin vulnerar derechos y evitar episodios trágicos como homicidios, suicidios y agresiones graves vinculadas a la falta de atención oportuna.
2: Argentina y Uruguay avanzan en el proyecto de hidrógeno verde.
1: El canciller Pablo Quirno y su par uruguayo Mario Lubetskin dialogaron en Montevideo sobre el proyecto de la planta de elaboración de hidrógeno verde y ecombustible en la ciudad de Paysandú.
2: Se trata de un combustible limpio producido mediante la electrólisis del agua que utiliza energía eléctrica de fuentes renovables, eólica, solar, sin emitir gases de efecto invernadero.
1: Las autoridades uruguayas analizan eventuales localizaciones alternativas que permitan un mejor aprovechamiento de ventajas lógicas y técnicas.
2: En paralelo, el canciller argentino valoró que se hubiera incorporado a la ciudad de Colón como parte del área de influencia del proyecto para la elaboración del estudio de impacto ambiental.
1: Federico Sturzenegger reivindicó la desregulación en el agro.
2: Al participar de la Jornada Nacional del Agro, el ministro declaró que este es un gobierno que se va a bancar que los precios tengan el valor que tienen que tener.
3: Este es un gobierno que cree que los precios tienen que cumplir su función. Este es un gobierno que se va a bancar, digamos, que los precios tengan el valor que tengan que tener. Hay muchísimas regiones, áreas, productos donde los derechos de exportación han ido desapareciendo. Lo relevante es cómo bajamos los derechos de exportación manteniendo el superávit fiscal. En el DNU 70, ya al principio del gobierno, por ejemplo, una de las cosas que hicimos fue desregulamos el mercado de warrants. En Argentina estaba prohibida la internet satelital y hoy 3 millones de argentinos acceden a la internet satelital.
1: El ministro también explicó los cambios en las exportaciones.
3: Hemos hecho bastantes cambios en el INTI. El INTI es un organismo que certificaba muchas de las cosas del proceso industrial. Nosotros estamos permitiendo que esas certificaciones también las pueda hacer el sector privado. Hace unos días anunciamos la primera exportación de miel. Esto es una combinación no solo del acuerdo que tenemos comercial con la Unión Europea. Esta miel que antes pagaba 17,5 de aranceles en Europa, ahora paga cero. El tema de los bitrenes también lo quiero mencionar, que básicamente bajó 40% el costo de la logística.
2: Chevron evalúa una inversión de 10.000 millones de dólares.
1: Ejecutivos de la compañía estadounidense analizaron con el ministro de Economía, Luis Caputo, esta posible inversión dentro del RIGI.
2: La iniciativa se formalizó días atrás durante el viaje oficial de funcionarios argentinos a Estados Unidos.
1: La empresa manifestó su interés en ampliar su presencia y profundizar su estrategia en el país.
2: La muerte de Nisman, procesan a la exfiscal Viviana Fein.
1: Es por encubrimiento agravado. El juez federal Julián Ercolini también dispuso un embargo por 15 millones de pesos a la exfiscal.
2: Como agravante, el magistrado tuvo en cuenta la condición de funcionaria pública de Fein.
1: Ercolini investiga irregularidades en la causa por la muerte del fiscal Alberto Nisman, ocurrida en enero del 2015.
2: Nisman apareció muerto en su departamento cuando investigaba a la expresidenta Cristina Kirchner por encubrir a Irán en el atentado a la ANU.
1: Impedirán el ingreso de deudores alimentarios a los estadios.
2: El Gobierno Nacional y la Ciudad de Buenos Aires incorporarán a los deudores alimentarios morosos al sistema de admisión de tribuna segura.
1: La medida impedirá el ingreso a las canchas de personas que deban la cuota por alimentos en todas las provincias del país.
2: El convenio fue firmado por autoridades de seguridad y justicia de la Nación y Ciudad para reforzar los controles en espectáculos deportivos.
1: Según se informó, la iniciativa alcanzará a unas 13.000 personas registradas como morosas.
2: Investiga la muerte de dos bebés en Santa Cruz por presunta mala praxis.
1: El informe de Marcelo Buono.
4: La justicia del Calafate investiga las muertes de dos bebés ocurridas en el Hospital Samic de esta ciudad durante el mes de abril. El juez Alberto Albarracín ordenó autopsias, exhumaciones y pericias forenses en el marco de una causa por presunta mala praxis médica. Uno de los cuerpos será trasladado a la morgue judicial de Río Gallegos para realizar estudios, mientras que el otro caso no podrá hacerse una autopsia porque el cuerpo fue cremado. Además, una médica que participó en la atención presentó una denuncia vinculada a lo ocurrido y desde el hospital indicaron que se lleva adelante una investigación interna.
2: Policiales. Ramos Mejía, una mujer se subió al capot de su auto para evitar un robo.
1: La mujer de 50 años aguardaba a su hija dentro de un auto Fiat Mobi cuando fue sorprendida por tres asaltantes.
2: Los hombres la amenazaron y le sustrajeron el vehículo en Rosales al 1150 en el partido bonaerense de La Matanza.
1: En un intento desesperado por evitar el robo, la víctima se subió al capot mientras los delincuentes aceleraban para escapar.
2: Según fuentes policiales, avanzaron cerca de 50 metros con la mujer encima del auto hasta que decidió soltarse y cayó sobre el asfalto.
1: Como consecuencia de la caída, sufrió una lesión en el cuero cabelludo y una fractura en sus piernas.
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1: Seis de la mañana, 41 minutos en la República Argentina. 9 grados 2 décimas la temperatura en la ciudad de Buenos Aires. Para hoy una máxima de 16 grados con cielo parcialmente nublado. Mañana jueves mínima de 10, máxima de 18 con cielo ligeramente nublado. Viernes mínima de 10, máxima de 21 con cielo parcialmente nublado. Y para el sábado, bueno, nos extendemos un poquito hasta el fin de semana, mínima de 13, máxima de 17 grados.
2: Internacionales. Donald Trump arribará a China en 2 horas en el marco de una visita oficial.
1: El presidente de los Estados Unidos se reunirá en Pekín con su par Xi Jinping.
2: La agenda del encuentro estará marcada por la discusión de temas económicos y comerciales, además de abordar la situación en Oriente Medio y la cooperación respecto de la crisis energética mundial.
1: Trump adelantó que durante la cumbre se extenderá entre jueves y viernes. Le pedirá a Xi Jinping que abra China a las empresas estadounidenses.
2: El presidente de Estados Unidos viaja acompañado por el director ejecutivo de Nvidia, Jensen Huang, el consejero delegado de Apple, Tim Cook, por Elon Musk, fundador y máximo ejecutivo de Tesla y SpaceX.
1: Londres destinará más de 130 millones de euros para drones en una futura misión en Hormuz.
2: El Reino Unido explicó que será para contribuir con drones detectores de minas y sistemas antidrones en una futura misión multinacional que proteja la libertad de navegación en el estrecho de Hormuz.
1: Durante una cumbre virtual con ministros de defensa de más de 40 países, comprendida en Londres y París, el titular británico del área, John Hayley, afirmó que esta misión en el estrecho, actualmente cerrado por la guerra entre los Estados Unidos e Irán, será defensiva, independiente y creíble.
2: Además, señaló que la misión entrará en funcionamiento cuando las condiciones lo permitan.
5: provincias.
1: Descubrieron un boquete en un pabellón de narcos y sicarios en una cárcel de Santa Fe.
2: José Senclusen nos amplía la información desde LRA 14.
6: La incipiente excavación fue detectada en uno de los baños de los patios externos de la cárcel. Desde el gobierno provincial aseguraron que el hallazgo se produjo en el marco de controles permanentes y defendieron el endurecimiento de la política penitenciaria. La vocera, Virginia Coudanes, dijo que a partir de la detección del pozo, desde la Secretaría de Asuntos Penales del Ministerio de Seguridad, dispusieron el cierre del sector y sanciones internas.
7: Esta requisa permitió descubrir esta excavación. Se dispuso el cierre del lugar, las sanciones correspondientes y las investigaciones en consecuencia.
1: Interceptan un convoy de 15 camiones cargados de chatarra ilegal en Aguaray.
2: Llevaban 100 toneladas de hierro, valuado en 200 millones de pesos.
1: Desde Radio Nacional Salta recibimos un informe de Vanessa Espinosa.
8: Personal de Gendarmería perteneciente al Escuadrón 54 de Aguaray, en el norte de la provincia de Salta, detuvo la marcha de 15 camiones que se desplazaban por la ruta nacional número 34. Los camiones transportaban más de 100 toneladas de chatarra y lo hacían de forma irregular. Al momento de controlar, la documentación no se encontraba en regla, por lo que se secuestró todo el material. Además, uno de los conductores de los camiones se trataba de un menor de edad, el cual posteriormente fue entregado a sus padres. La carga está valuada en más de 200 millones de pesos y quedó retenida, como así también los camiones, celulares y documentación.
1: Un nuevo caso de presunto maltrato animal volvió a generar conmoción en Catamarca.
2: Roxana Sarmiento nos amplía el tema desde LRA 27.
9: Frente a un nuevo caso de presunto maltrato animal de un cachorro de puma en el interior de la provincia, Nelson Villagra, jefe de inspectores de flora y fauna que dependen de la Secretaría de Medio Ambiente, decía lo siguiente.
10: Se hizo una serie de allanamientos, pero no se pudo llegar a dar con el paradero de este ejemplar o algún tipo de información que valide que es cierto. Desde el cuerpo de inspectores también y otras áreas de la Secretaría, como biodiversidad, estamos trabajando para mayor información sobre esto.
2: En Rosario suspendieron a un sereno por agredir a un perro en la terminal de ómnibus.
1: El reporte desde LRA 5 de Ivana Miskowski.
11: Un vigilador agredió a un perro que se encontraba en la terminal de ómnibus de la ciudad. La municipalidad pidió duras sanciones contra la empresa contratista y de esta manera se procedió a que el guardia de seguridad no vuelva a cumplir funciones en el lugar. Rogelio De Biasi, jefe de gabinete, así lo precisaba.
12: Se ve claramente cómo este señor actúa arrojando al perro a la calle, lo saca con la puerta y lo arroja, así que inmediatamente que vimos esto, tomamos contacto con la empresa que contrata a este señor y lo primero que hicimos es pedirle a la empresa que lo quite inmediatamente del servicio en la terminal.
2: Gualeguaychú se prepara para el pericón más grande del país.
1: Desde la emisora de Radio Nacional en esa ciudad entrerriana nos informa Eli del Mar Otman.
13: Con cerca de 80 pulperías dispuestas para la venta de todos los productos típicos, pero además con una pasarela del Corsódromo colmada de 2.000 personas bailando el pericón más grande del país, Gualeguaychú se prepara para su fiesta. Así lo contó Silvia Videla, quien es la responsable de protocolo.
14: La fiesta del 25 de mayo es maravillosa. La tarde del 24 de mayo, toda la familia ayuda a sus hijos a construir las pulperías, los cabildos, las casas coloniales, realmente son una fiesta de la familia.
2: Esperan un crecimiento exponencial de los proyectos mineros en San Juan y Mendoza.
1: Recibimos un informe de Esteban Rodríguez desde LB8, Radio Nacional Libertador.
15: El presidente del Consejo Empresario Mendocino, Martín Clemen, destacó el fuerte movimiento empresario y aseguró que ya hay compañías analizando invertir y generar stock tanto en San Juan como en Mendoza ante el avance de los proyectos mineros.
16: El proceso de inversión en minería probablemente se esté acelerando y viene firme, muy conforme de lo que he visto hasta el momento. Desde un inicio del RIGI en el Consejo y personalmente creo que es una herramienta que sirve para acelerar y se va a buscar que se extienda al resto de la economía.
2: Ver para ser libres inició en Jujuy la entrega de anteojos gratuitos y controles para estudiantes.
1: Daniel Reynoso nos amplía este tema desde la emisora de Radio Nacional en la capital jujeña.
17: El operativo Ver para ser libres ya se encuentra en desarrollo y estará vigente hasta el próximo 29 de mayo. Sandra Quintos nos da detalle del cronograma.
18: Esta primera semana hacemos todo lo que es San Salvador y Alto Comedero. La segunda semana hacemos Zona Valle y Ramal 1, Ramal 2 hasta Libertador. Y la tercera semana hacemos Puna y Quebrada. Este operativo da los anteojos en forma inmediata porque tiene laboratorio. Inmediata es 15, 20 minutos y el niño o el adolescente se va con sus anteojos.
2: Hot Sale 2026, el descuento promedio alcanza el 34% y es el de los más altos de los últimos años.
1: El evento, que es uno de los más esperados por los consumidores, ya suma millones de usuarios que buscan aprovechar las ofertas.
2: Rolando Brizuela con más información desde Radio Nacional Mendoza Quino.
19: Casi 800 marcas publican su arsenal de ofertas, descuentos y cuotas sin interés. Este Hot Sale tiene propuestas en electrodomésticos, viajes, tecnología, decoración, belleza e indumentaria. Gerardo Biondolillo, responsable en Cuyo de la Cámara Argentina de Comercio Electrónico, detalla los principales rubros buscados por todos los usuarios.
20: Electrodomésticos, indumentaria, viajes, muebles y quinto maquillajes. La palabra que más se ha buscado ha sido heladera, seguida de zapatillas. Zapatillas, lavarropas, notebooks y Smart TV.
2: Reclaman en Chaco justicia por Graciela López, la mujer asesinada por su expareja policía.
1: Desde Radio Nacional Resistencia, el informe de Patricia Leguiza.
21: La familia, vecinos y organizaciones sociales marcharon para pedir justicia por Graciela López, víctima de femicidio. La convocatoria se difundió bajo las consignas Justicia por Graciela López y ni una menos, basta de violencia. Los organizadores exigen prisión perpetua para Luciano Etudié y remarcan la necesidad de visibilizar la violencia de género y reclamar respuestas judiciales rápidas frente a los femicidios en la provincia del Chaco.
2: Deportes. Retomamos el contacto con Fabián Pomelo Codevila.
22: Seguimos hablando de la definición del torneo Apertura. Hoy continúan los cruces de cuartos de final. Una gran transmisión de Radio Nacional desde las 18:30 y hasta la medianoche con los dos partidos que restan disputar y que además otorgarán otros dos semifinalistas en la definición del certamen. Comenzamos hablando del que van a jugar en Rosario, 18:45, Central y Racing, con el arbitraje de Darío Herrera y en el VAR Pablo Dóvalo, el conjunto de Ángel Di María que viene de superar a Independiente y que ahora espera por el otro grande del fútbol argentino y de Avellaneda como el Racing Club. Para esta presentación, Jorge Almirón repetiría los 11 que vencieron al rojo porque Hamilton Campaz continuaría ausente por una distensión muscular. Entonces, los 11 del conjunto rosarino: Jeremías Ledesma en el arco, Emanuel Coronel, Ignacio Bando, Gastón Ávila y Agustín Sández, Franco Ibarra, Vicente Pizarro, Angelito de María, Paul Fernández, Enzo Jiménez y Enzo Copetti. Gustavo Costas tiene en mente a Facundo Cambeses, línea de tres en el fondo, Marco Di Cesare, Santiago Sosa y Marco Rojo, Gastón Martirena y Gaby Rojas por los costados, Bruno Suculini y Baltasar Rodríguez en la mitad de la cancha y adelante Matías Aracho, Santiago Solari y Maravilla Martínez. Luego, una vez concluido Rosario Central Racing, en el Monumental Más, con el arbitraje de Leandro Reijilfer, en el VAR Lucas Novelli, 21:30, River recibe a Gimnasia y Grima La Plata, los probables 11 de El Chacho Coudet para el millonario. Santiago Beltrán en el arco, recientemente sumado a la lista de 55 premundialistas que ha dado Scaloni. La línea de fondo con Gonzalo Montiel, Lucas Martínez Cuarta, Lautaro Rivero, Opetzela y Marcos Acuña, Fausto Vera, Aníbal Moreno, Tomás Galván, Maxi Mesa o Juanfer Quintero, Sebastián Driussi y Facundo Colidio. Por el lado del equipo platense, el equipo de Ariel Pereira, Nelson Infran en el arco, Pedro Silva, Renzo Giampaoli, Germán Conti y Alexis Steinbach, Mateo Seguane, Augusto Max, Nacho Miramón y Nacho Fernández, Agustín Aumendi y Marcelo Torres. Ambos, insisto, transmisión de Nacional, Fútbol Show Nacional, y todo el fútbol pasa por Radio Nacional.
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1: Seis de la mañana, 55 minutos en la República Argentina. Vos que te estás despertando, vos que estás volviendo de tu trabajo, te cuento que la temperatura en la ciudad de Buenos Aires es de 9 grados 2 décimas, el cielo está totalmente despejado, la humedad relativa ambiente del 82%. Dato importante a tener en cuenta, la salida del sol será a las 7 de la mañana, 39 minutos. Y vamos a tener una temperatura máxima de 16 grados con cielo parcialmente nublado.
2: Agrego algo que tiene que ver con el sistema de alerta temprana del Servicio Meteorológico Nacional. Se levantaron todas las que pesaban sobre la parte sudeste de la provincia de Santa Cruz. Había alerta amarilla por viento. El mapa luce verde. Quiere decir que no hay alertas en este momento en todo el territorio de la República Argentina.
1: Y ya en el tramo final de este panorama federal de noticias vamos a presentar la segunda parte de las efemérides del día con Magdalena Arnú.
0: Hoy, miércoles 13 de mayo, se conmemora también el Día de la Virgen de Fátima. Se dice que fue ese día de 1917 en que la imagen de María apareció por primera vez en Fátima, Portugal, ante tres pastorcitos. 100 años después, en 2017, el Papa Francisco visitó el pequeño santuario y proclamó santos a los pastores que la vieron.
3: Bienaventurada Virgen de Fátima, Señora do Corazón Inmaculado, cual refugio y camino que conduce a te Deus.
4: Salve Reina, bienaventurada Virgen de Fátima, Señora del Corazón Inmaculado, refugio y camino que conduce a Dios.
0: Y también hoy se celebra el nacimiento en 1854 del poeta Pedro Bonifacio Palacios, más conocido como Almafuerte. Nació en San Justo, provincia de Buenos Aires, y ejerció la docencia por varios años. A diferencia de otros poetas, conoció la devoción popular tempranamente. No solo llenaba teatros cuando declamaba sus versos, sino que fue objeto de homenajes antes y después de muerto. Como muestra del modo en que su obra trascendió generaciones, basta recordar el caso del grupo metalero Almafuerte, también oriundo de San Justo, que no solo adoptó su nombre, sino que evocó su figura en más de una canción. El propio Ricardo Iorio, líder del grupo, recitaba de memoria parte de su poema más conocido, Più Avanti.
23: 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No te sientas esclavo, ni aún esclavo. Trémulo de pavor, muéstrate bravo y acomete feroz ya malherido. Procede como Dios, que nunca llora, o como Lucifer, que nunca reza,

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1: Y ya sobre los minutos finales del panorama federal, repasamos el pronóstico para este miércoles en las distintas regiones.
2: En el NOA, tiempo estable con leve ascenso de temperaturas, cielo parcialmente nublado a despejado, posibles neblinas matinales.
1: En el NEA, estable y cálido con nubosidad variable, predominio de sol, ambiente templado a cálido.
2: En Cuyo, estable y seco con aumento térmico, cielo despejado, vientos leves.
1: En el centro, mayormente estable, parcialmente nublado, descenso moderado de las temperaturas en algunos sectores, posibles neblinas.
2: Patagonia, estable en norte y centro, inestable en el sur, con posible nieve en cordillera, vientos moderados.
1: Sector Antártico, Argentino e Islas del Atlántico Sur, muy frío, temperaturas inferiores en el interior, vientos fuertes y posibles nevadas, mar agitado en costas.
2: Minuto final de este panorama federal, tiempo de repasar los títulos.
1: Suma apoyos en el Senado la nueva ley de salud mental.
2: Federico Sturzenegger reivindicó la desregulación en el agro.
1: La muerte de Alberto Nisman, procesaron a la exfiscal Viviana Fein.
2: Impedirán el ingreso de deudores alimentarios a los estadios.
1: Investigan la muerte de dos bebés en Santa Cruz por presunta mala praxis.
2: Donald Trump arribará a China a las 8:45 hora argentina en el marco de una visita oficial.
1: Con transmisión de Radio Nacional, Racing recibe a Rosario Central y River a Gimnasia por los cuartos de final de la apertura. Hasta aquí llegamos. Les deseamos que tengan una excelente jornada. El agradecimiento de cada día. Chau.
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0: Muy buen día, muy buen día. ¿Cuánto? 3 minutos nos están separando ahora de las 7 de la mañana en la República Argentina de este día miércoles 13 de mayo de 2026 en todo el mundo. Mi nombre es Nico Yacoy. Esto, primer round en el lindo aire de Radio Nacional AM870 hasta las
1: 10 de la mañana.
0: María Fernanda Heras, muy buen día, bienvenida, ¿cómo le va?
1: Muy bien, buen día, un hermoso día que tenemos por delante a nivel climático. Yo cuando hablo a nivel climático, hablo a nivel global de todo el país. Después lo vamos a estar repasando, pero un lindo día. Y aparte, miércoles, para muchos, el miércoles es el mejor día de la semana.
0: Porque es la muralla que divide, estamos claro. Ahí en la mitad, un pie, estamos en realidad un pie en cada fin de semana.
1: Claro, totalmente.
0: ¿Usted es pro semana o pro fin de semana?
1: No, yo soy pro semana.
0: Ah, yo también.
1: A mí me encanta. Sí, me gusta los lunes. Siempre me han dicho, ¿cómo te puede gustar el lunes? Me encanta.
0: ¿Y porque haces lo que amás?
1: Porque primero eso. Y segundo, tenés toda la semana para hacer esas cositas que te quedaron en el tintero. Digamos.
0: Mira, en vez de tener. Otro día tengo el fin de semana para hacer las cosas que me quedaron en el tintero.
1: Sí, pero hay muchos lugares que están cerrados
0: eso
1: el fin
0: cierto,
1: de semana.
0: Eso es cierto.
1: No, y yo tenía un compañero de acá de la radio que siempre me decía: los miércoles hay que cortarlo con algo. Un cafecito con un amigo, o un tema musical que te guste, que te pones en un rinconcito y lo escuchás.
0: Vamos a empezar a cortar los miércoles con algo, sí. ¿No es cierto? Eso me gustó como metodología.
2: Me gusta.
0: ¿Con qué va a cortar el miércoles usted, China?
2: ¿O? A mí me toca el jueves el corte.
0: El jueves. Yo cuando he podido me he organizado de modo de no trabajar los miércoles.
3: Mira.
0: Digo, es un buen día para no trabajar.
1: Totalmente.
0: Te corta, claro.
2: Los miércoles curso.
0: No estaría siendo el caso ahora.
2: Los miércoles curso de noche, entonces.
3: Pero una comida puede ser un corte.
1: Sí, total.
0: Sí.
2: Ajá.
3: Creo que hoy a la noche hay guiso de lenteja.
0: Eso es un buen corte. Espero nos soframos las consecuencias nosotros mañana aquí.
3: Ese es un buen corte.
0: Me tocaba decirlo porque lo pensaron todos.
2: Un corte, una quebrada.
3: Cena temprano.
4: Había que decir y se dijo.
0: ¿Eh?
4: Había que decir y se dijo.
0: No, pues yo los interpreto.
3: Es un corte personal.
0: Ese es un corte
3: personal. No sé si colectivo, pero.
0: Personal. Bueno, eso está muy bien. Entonces, ¿estamos con cuánto de temperatura ahora?
1: Tenemos una temperatura actual de 9 grados 2 décimas.
0: Muy bien. Me gustó eso de fin de semana o team semana.
1: Sí, ¿no? A ver qué les gusta. Vamos a encuestar a nuestros oyentes.
0: Me gusta.
1: A ver qué optan, qué les gusta más. ¿El lunes, el comienzo de semana o el fin de semana?
0: Nuestros preferidos van a ser los que respondan algo tipo la semana porque los escucho ustedes.
1: Claro, totalmente.
0: Qué romántico. Algo
1: totalmente.
0: Así estaría muy bien. Bueno, ¿qué hay que saber entonces hoy, 12 de mayo, a esta hora? El gobierno espera que la Corte Suprema resuelva el financiamiento universitario. El subsecretario de Política Universitarias, Alejandro Álvarez, apuntó contra sectores políticos que quieren instrumentar esto para sus propios fines. En la movilización de ayer se estimó la presencia de 130.000 personas, mucho menos que el cálculo que hicieron los organizadores y que ediciones anteriores. El Senado comienza a discutir la reforma electoral. La Comisión de Asuntos Constitucionales analizará el proyecto del gobierno que propone, entre otras cosas, eliminar las PASO. También se busca la modificación de la ley orgánica de los partidos políticos, el modo de elección de representantes del Parlasur.

0: adhirieron al régimen simplificado de ganancias, según informó este martes el ministro de Economía, Luis Caputo. La cifra se duplicó en los últimos 20 días, fecha en que ARCA puso a disposición el aplicativo para presentar las declaraciones juradas, explicó el ministro. Caso Nisman, procesan a la ex fiscal Viviana Fein por encubrimiento agravado. El juez federal Julián Ercolini también le dispuso un embargo por 15 millones de pesos. El magistrado investiga irregularidades en la causa por la muerte del fiscal Alberto Nisman, ocurrida en enero del año 2015. La jueza Servini embargó a Elías Pichirilo y a otros financistas por maniobras fraudulentas con el dólar. Es por la causa que se sigue por maniobras ocurridas durante el gobierno de Alberto Fernández. Pichirilo y más de 100 dueños de casas de cambio deberán pagar un embargo de más de 800 mil millones de pesos. Entre los embargados figuran también Maximiliano Vallejos, dueño de Surfinanzas, su madre, Graciela Beatriz Vallejos, y Carlos Adrián Migueles. Caso Maradona, nuevos tres testimonios complican a Luque. Fue con la declaración de Marcos Correa, médico clínico del hospital Ipensa, que atendió al exfutbolista en La Plata un mes antes de su fallecimiento. También compareció Oscar Franco, el cardiólogo que le hizo controles médicos a Maradona. Franco dijo que quiso hacer un estudio complejo del corazón al Diego dos meses antes de su fallecimiento para descartar una enfermedad coronaria y que Luque no quiso. El crucero en el que se detectó un brote de antivirus ya viaja hacia Países Bajos para ser desinfectado. Se prevé que desembarque el domingo 17 de mayo. Hay 11 casos confirmados en 7 países distintos. Donald Trump llega a China para reunirse con Xi Jinping en medio de tensiones comerciales y la guerra en Irán. El mandatario afirmó antes de partir desde Washington que mantendrá una larga conversación con el líder chino y adelantó que buscará que Beijing abra su mercado a las empresas estadounidenses. Gastón Fiorda, muy buen día, bienvenido, ¿cómo le va?
1: ¿Cómo estás, Nico? Buen día para vos y para todos. Bueno, muchísima información parlamentaria, el Congreso está full, quinta a fondo.
0: Quinta
1: a
0: fondo,
1: veo. A ver, hoy arranca, como decías bien en los títulos, arranca el debate por la reforma electoral. Ayer hubo una nueva reunión en la mesa política, ratificaron el proyecto. Esto había ocurrido ya el viernes pasado, pero había ahí unos ruidos entre lo que el mensaje que transmitía Patricia Bullrich y lo que la decisión que había tomado el Poder Ejecutivo. Finalmente se decidió avanzar con el proyecto original, esto es, con la eliminación de las PASO, de las primarias abiertas, simultáneas y obligatorias, y discutir dentro de este proyecto de ley la ficha limpia, la cuestión de ficha limpia. Después hay otros puntos, porque es una reforma bien amplia, el tema del refinanciamiento de los partidos políticos, el tema de la implementación de la boleta única de papel.
0: Refinanciamiento, están quebrados.
1: No, del financiamiento. Se modifica ahí, hay un mayor aporte privado y menos aporte
0: público.
1: Ahí
0: hacen una distinción, me parece, el financiamiento para lo que se llama la vida o sostenimiento de los partidos políticos, que es una partida que ha de distribuirse todos los años, y el financiamiento puntual
1: para
0: los años electorales. Se mantendría la que garantiza o hace posible la vida de los partidos políticos, porque es muy difícil de quitar, porque desde la reforma del 94 son considerados una institución fundamental de la, de la vida democrática. Pero la partida relacionada con las elecciones sería disminuida en favor de los aportes privados.
1: Exactamente, con nuevos topes, también la implementación de la posibilidad de votar lista completa, ¿sí? En las boletas únicas de papel. También se pone otro piso para lo que es el tema de los partidos políticos. Tienen que tener representación en 10 distritos del Partido Nacional y alcanzar un mínimo del 3% del padrón, ¿sí? Para tener personería jurídica. Y por supuesto también el fin del financiamiento a los legisladores del Parlasur.
0: Ahí hay un tema muy interesante para charlar. Luego veremos si legisladores como Carla Carrizo nos pueden atender en algún momento de estos días, porque bueno, hay todo una teoría respecto de qué es mejor en la democracia, y vemos que este proyecto tiende al robustecimiento de la República.

0: presentación, evitando la proliferación de partidos políticos.
1: Claro,
0: ¿no es cierto? Entonces ahí
1: denominan sellos de goma.
0: Hay una suerte de paradoja, porque uno puede pensar cuanto más partidos políticos, más democracia, pero más partidos políticos, más parte la voluntad electoral, ¿no es cierto? Y más fragmentan la formación de consenso en los congresos.
1: Sí.
0: Entonces, bueno, hay que optar, sí, ¿no es cierto?, por cuál sea el punto justo, y el gobierno va a modificar unos grados hacia el lado de la complejización.
1: Para tener un partido político, sí, exactamente. Lo otro importante, mañana el Senado finalmente va a la Cámara, al recinto, a las 3 de la tarde, con distintos temas, puntualmente con algunos pliegos judiciales. Allí está lo de la prórroga de 5 años de Carlos Maíquez, el padre del actual ministro de Justicia. También la prórroga al programa de entrega voluntaria de armas, uh-huh, y el acuerdo que llegó el gobierno con 2 fondos buitres que no entraron al canje o al refinanciamiento de aquella deuda del 2001, del default. Son 2 fondos que la Argentina le propuso una quita en esa deuda del 70%. Y también, bueno, la baja en el pleito judicial que esos fondos habían llegado.
0: Preparemos, ¿no? Porque ese, bueno, ya las últimas etapas de la normalización, ¿no es cierto?, del estado contable de la Argentina con el mundo. Esperemos que se avenga la oposición a dar los votos que se necesitan. Por supuesto, como contracara tendremos una sesión donde van a hablar de cualquier cosa para que nos distraigamos y no veamos que están, si querés, ¿cómo lo puedo poner? Corrigiendo con el codo lo que aplaudieron con la mano aquella vez con Rodríguez Sá, porque es un acto de la misma naturaleza.
1: Sí, creo, ¿no?, que por lo que devino de las reuniones de comisión, la sesión de mañana va a ser de temas poco conflictivos. Entiendo que va a haber mayorías acompañando. Discursos con ciertas críticas va a haber, pero creo que va a haber un Senado bastante unificado al momento de las votaciones.
0: Y después vamos a poder charlar incluso con la chinita, la letra más o menos fina de este proyecto que presentabas como de entrega voluntaria, sí, de armas, porque tiene un capítulo
1: registro y entrega voluntaria
0: mucho más importante, que es el registro, que es una suerte de blanqueo, ¿no es cierto? Exacto. Que se le propone a quienes tienen armas sin registrar para que, bueno, ingresen, sí, al sistema de controles que significa el registro.
2: Incluso China, las heredadas. Sí, ¿no? Digo, hay mucha gente que no sabe qué hacer con armas heredadas que no se heredan en realidad.
0: Bueno, ¿ves?
1: No es un bien. Ahí la China me va a saber corregir.
0: Es un mal porque las carga el diablo.
1: Según cuando se discutió...
2: No, las cargan los humanos.
0: El diablo.
2: No tiene nada que ver el diablo.
1: La estadística habla de 800.000 armas. 800.000 armas.
0: Bueno, charlábamos acá con el director
1: proceso de regulación.
0: El RENAR, no, ¿cómo es que se llama?
2: RENAR, ahora RENAR, volví a llamar
0: San Mac. Eso mismo, el RENAR. Bueno, todo eso en el
1: Congreso. Todo eso y mucho más.
0: Mucho
1: mire
0: más.
1: Mire todos los apuntes que tengo. Ayer se le dio dictamen al Tratado de Cooperación.
0: Pero ayer
1: por
0: no hubo
1: tema
0: clase,
1: patente.
0: Usted tomó todo esto, ayer justo no hubo clase.
1: Tomo apunte yo. Tomo
0: así apunto. Me gusta, usted no fue a ninguna marcha, estuvo ahí trabajando, como de, ¿no?
1: Pasé también por Plaza de Mayo, si quiere les cuento.
0: Pasó, pero no se quedó.
1: No, tuve que... Vine acá, ayer a la web, vine acá en persona.
0: Muy bien, ¿por qué? Después me cuenta.
1: Y a saludar a los amigos también, de paso.
0: Bueno, está perfecto. Sí, 120.000 personas más o menos, veía la comparación, ¿no es cierto?, que proponía el diario Nación, que uno puede criticar o no el método, pero tiene de muy bueno que es el mismo método con el cual están evaluando, no cuantificando la presencia de manifestantes, la convocatoria de este tipo de marchas. Y no es un dato menor, yo no propongo tomarlo a la ligera, pero no es un dato menor que veníamos de 400,000+ personas la primera, 270.000 personas la segunda, uh-huh, ¿sí? Y 130.000, y estoy redondeando para arriba, en la tercera. Estamos obviando una en el medio que, como no tuvo convocatoria, la Nación no relevó y dejó de contar. Pero digo, fíjate cómo hay un poco eso que comentábamos ayer. Se desacraliza un poco la vaca sagrada de la universidad pública en términos de que se reconoce que presenta costados que tenemos que problematizar y discutir seriamente como sociedad. No tiene que ver con no a la educación pública, cerremos las universidades. No es eso. Pero hay cosas que conversar con una tranquilidad mayor a la que propone el bombo y la calle llena y las frases hechas, ¿no? Me parece que, que hay un poquito de eso. Andrea China Valdivieso, muy buen día, bienvenida, ¿cómo le va?
2: Buen día, Nico, equipo, a los oyentes, con muchísima información, lo adelantabas en los títulos, tema principal, un polijudicial hoy, le llamo así cuando ha habido un hecho tan aberrante como, la carátula lo dice, el homicidio de un fiscal federal de la Nación, y hoy una ex fiscal, justamente procesada por encubrimiento agravado de un homicidio.
0: Fíjate, ya no es negligencia. Ya no es negligencia. No supo qué hacer, la pobre Fein, que notabas desde el principio que le quedaba grande, ¿no es cierto?
3: Sí, estaba como perdida.
0: Incluso
2: a esta hora, quienes investigan su accionar en el lugar de los hechos que le dieron muerte al fiscal Nisman, se están preguntando si no fue incluso adrede que estuviera justo ella esa noche, justamente en el lugar en el que estaba.
0: Uy, pero ahí con adrede nos dejás de todo, porque adrede puede ser adrede con ella incluida.
2: Adrede con ella incluida. Claro. Lo cierto es que en el lugar del hecho, allí en el Le Parc, aquella madrugada, nada de lo que incluso decían los protocolos en aquel entonces, nada se hizo correctamente. Inclusive la manipulación de un arma.
0: ¡Qué bárbaro!
2: ¿Sí? Que le dio muerte, del arma de fuego que le dio muerte al fiscal Nisman. Siempre la sospecha de la inducción al suicidio por las características de las pericias que quedaron sobre las manos en cuanto a los patrones de sangre. ¿Sí?
0: Eso es lo que quedó. Cuando... Vos sabés que yo, viste, llegó una instancia donde te perdés respecto de cuál es
2: el
0: punto de acuerdo. ¿Qué tendríamos que tomar? ¿La pericia de gendarmería? ¿Cómo?
2: La de gendarmería, pero la de los patrones hemáticos que se hace posteriormente, incluso con tomas fotográficas del cadáver y demás, son cuestiones técnicas engorrosas, pero básicamente los patrones de sangre hablan de que sí hubo un arma en las manos de Nisman aquella madrugada. Lo cierto es que si había alguien más o no había alguien más. No lo vamos a saber nunca, precisamente por la serie de irregularidades de la acción pericial de ese equipo criminalístico que no tuvo absolutamente nada de ordenado y de táctico, digo, incluso hasta fotos dentro de los propios informes periciales de lo mal que se manipuló, por ejemplo, el arma de fuego y de que incluso la sospecha de que la limpiaron. Y otra cosa.
0: Me dejás pensando con esto de haber eventualmente elegido, porque es lo que Cristina Fernández de Kirchner, que estaba involucrada al menos como siendo presidenta de la Nación y además la primera apuntada por las declaraciones que le iba a verter el día siguiente, ¿no es cierto?, en el Congreso, se llama Forum Shopping, ¿no es cierto? Un poco un Forum Shopping, porque elegís cuándo cometer el hecho para que te caiga el tribunal que te conviene.
2: De haber existido un proceso que ya diera cuenta de que hay pruebas de que encargaron la muerte del fiscal Nisman, hay varios sospechosos en la mira, porque Nisman era una piedrita en el zapato.
0: Sí, claro que sí.
2: Digo, a muchos molestaba, ¿sí? Haciendo y ejerciendo la función que ejercía en la investigación de un atentado. Bueno, ese como tema principal, vamos a ir repasando cuáles fueron las irregularidades. Me traje el libro gordo de PT,
0: sí,
2: acá tengo
0: gusta.
2: Todas las irregularidades del caso y además los policiales del día que tienen que ver con un boquete que encontraron en la cárcel de Piñero de Santa Fe, otra vez la cárcel de Piñero, y motochorros, otra vez, parece que salideras financieras hay ahora. Por los motochorros en Villa Santa Rita han asaltado brutalmente a un hombre que llevaba consigo una mochila llena de dólares después de salir de una casa de cambio, y esto habla de inteligencia previa.
0: Rodrigo Ruiz, muy buen día, bienvenido, ¿cómo le va?
4: Buen día, Nico, saludo grande para vos, para todos. Bueno, ya tenemos la primera semifinal de la Liga Profesional, Argentinos Juniors de un lado, Belgrano de Córdoba. Nuestro streamer muy contento, el señor Martín Campuzano. Así que este partido se va a disputar, creo que el sábado, todavía no está confirmado, en el estadio de Argentinos Juniors. Después vamos a estar dando algunos detalles de ambos encuentros. Hoy se van a jugar los otros dos, que van a ubicar a los otros semifinalistas. Tendremos a Rosario Central y Racing Club de Avellaneda, partido que se va a jugar 18:45, Fierda va a estar sufriendo un poquito, y 21:30 en el Estadio Monumental River ante Gimnasia y Grima La Plata. También vamos a estar dando algunos detalles de esos dos partidos. Y además, Nico, hay dos selecciones que, ya pensando en el Mundial, se adelantaron a la fecha. No sé si será por ansiedad o porque ya tenían todo listo, pero tanto Bosnia como Suecia ya entregaron su lista de 26 para el Mundial, ¿sí?
0: Muy bien. Y María Fernanda Heras, nuevamente, muy buen día, bienvenida, ¿cómo le va?
3: Buen día, y hoy estoy, soy una toda una poetisa.
0: Ah, ¿sí? Una poeta, sí, una poeta.
3: Ay, sí, ¿por qué? Porque hoy estamos conmemorando al más fuerte, ¿eh?
0: ¿Al más fuerte?
3: Al más fuerte, alma fuerte, alma y no fuerte. La localidad de Alma Fuerte. Un 13 de mayo, pero en el año 1854, nacía Pedro Bonifacio Palacio, un gran poeta argentino. Que
0: nos da fuerza, da rencor.
2: Mil veces te levantas.
0: Sí.
3: Claro, nos dejó.
0: Te levantas otras 100, otras 1000, ¿cómo es?
3: No
0: otras
3: te 500. Des.
2: Otras 500.
3: Otras 500. No te des por vencido ni aún vencido.
0: Ese.
3: Y un montón de frases. Que seguramente también los oyentes nos van
0: a mí la parte que me gusta cuando dice algo así como es procede como Dios que nunca llora, o como Lucifer como que Lucifer, nunca que reza, nunca o como reza. El robledal cuya grandeza necesita del agua y no le implora, y es como decís, ¡chay! ¿O no?
3: ¿Secundaria fue eso?
0: Sí, secundaria. Sí, secundaria. Claro. Pero ese, ¿cómo es que tiene avanti, più avanti, molto più avanti, ¿no? Y cada vez peor se vuelve.
2: La orquesta Zambomba le ha puesto música.
0: Ah, ¿sí?
3: Mirá qué lindo.
0: Después podemos escuchar algo de eso.
3: Bueno, poeta, bibliotecario, docente, periodista, traductor, de todo en esa época. Mirá. 1854 estamos hablando.
0: Es que claro.
3: En esos momentos los intelectuales tenían muchos títulos, abarcaban la verdad que muchas fases de la vida diaria de lo que era nuestra literatura.
2: Qué épocas.
0: Efectivamente. Sí. 25 minutos ahora de las 7 de la mañana. Romina Wiener, muy buen día, bienvenida, ¿cómo le va?
5: Muy buen día, ¿cómo andamos por ahí?
0: Y bien, acá recitando estamos a esta hora de la mañana, Alma Fuerte.
5: Ah, muy bien, ¿y qué recitaban?
0: Alma Fuerte, porque
5: Alma Fuerte.
0: Hoy es el día de Alma Fuerte, qué sé yo.
5: Claro, bueno, claro. Está bien, es una forma de recordarlo, muy bien.
0: Totalmente, totalmente. Bueno, ¿usted le gusta la poesía o no le gusta la poesía?
5: ¿Ella es que de chica escribía poesía?
0: No, parame todo.
5: Ahí se cae, ahí lo perdemos, ya miren, ¿sabe?
3: Una caja de sorpresa.
0: En serio, yo esperaba que me dijera como mucho que la leía, que las escribía.
5: ¡Qué poca fe me tiene, por favor!
0: No, pero me encanta, ¿y qué eran, sonetos?
5: No llegaba tanto, pero bueno, eran... Por lo general, cuatro párrafos de cuatro oraciones. Ajá. Que terminaban en rima cada una.
0: Ahí para está. Que tenga ¿rima sentido. ¿Asonante o consonante?
5: No, iba variando.
0: Qué bien. Está muy bien. Porque sí, te cuento para
5: bueno,
0: mí...
5: Bueno, chicos, yo también fui al colegio y me recibí en una universidad.
0: Está muy bien, me parece perfecto. No, es más que eso, esto es una sensibilidad mayor a ir al colegio. Claro. Y a
5: mira,
0: recibirse
5: en
0: la
5: estos
0: universidad.
5: Momentos se me viene a la memoria una, pero muy cortito es lo que me acuerdo.
0: Venga.
5: Venga. Por un lejano caminito, el caminante ayer vino. Caminó por la senda del lino, que por un momento se le hizo infinito. Y no recuerdo más.
0: Muy bien. No, hermosa, y además hemos obtenido una primicia. Esto sería una obra inconclusa.
5: Inédito.
0: No. Inédita. Póstuma, dice acá.
5: Inédita.
1: Podría participar de un concurso literario.
0: Sí.
5: Totalmente.
0: Me gustó mucho ese costado.
5: Es más, de hecho, yo tengo escrito un libro guardado en el baúl.
1: Mirá.
0: Nunca impreso.
5: Para publicar en un momento.
0: Pero hágale, Romina.
5: No, cuando sea el momento se va a publicar.
0: Me gusta. Usted es un camino lleno de sorpresas, se da cuenta, ¿no?
5: Y bueno, la vida me fue haciendo así. ¿Qué querés que te diga?
0: Está muy bien. Me gusta lo del caminito. Está muy bien.
5: No, estaba buenísima.
0: Muy bien.
5: En un momento decía, no, pero terminé triste, porque es la historia de un hombre que ve pasar la vida.
0: Ajá.
5: Y en un momento cuando termina dice, mi barba blanquecina de lágrimas está embebida, giro hacia atrás, es todo ceniza, es que ya se me fue la vida. Termina
0: no,
5: un poco.
0: Es triste, pero es contundente, golpea. Sí,
5: es contundente.
0: Sí.
3: Me hace acordar, una vez lo escuchaba Alejandro Lerner, que cuando tenía 15 años escribió su primera canción así, poeta, y que vino la madre y dice, ¿qué te hice, hijita? ¿Qué te hice? Con Romy lo mismo, era muy chiquita para escribir estas cosas.
0: Bueno, porque tenía...
5: Era chica, tenía 11 años cuando escribía eso. Tenía un léxico muy desarrollado para la edad.
0: Romy, La verdad que impresionante. Nos quedamos con eso y háganos el compromiso de va a presentar acá el libro cuando lo decida publicar.
5: Bueno, cómo no. Ahí está. Es uno de los lugares pensados. Igual estaba pensado. Te digo que estaba pensado el auditorio de Radio Nacional.
0: Ah, está bien. Sí,
5: está
0: bueno,
5: en la lista.
0: Está muy bien. Romy, pues, ¿por dónde vienen los caminos de la vida hoy?
5: Mira, hoy literalmente bastante fuerte la mañana porque hay un choque fatal en el barrio de Vélez Arfiel, es entre Villalur y Vélez Arfiel. Una mujer manejaba su camioneta, perdió el control del vehículo y terminó impactando contra un árbol.
4: Sí, pasó todos los días por ahí, Romy.
5: Ah, pasas por ahí, Rodri, sí. Es la plazoleta de Juan B. Justo y Gaona.
4: Justo donde se unen Gaona y Juan B. Justo, claro, justo ahí.
5: Claro, exacto, y ahí está la plazoleta y bueno, algo ha sucedido, que esta mujer ha pedido el control del vehículo y terminó impactando contra este árbol, que bueno, un golpe en seco, ¿no? Y ha fallecido. Está trabajando la policía científica en el lugar, no genera complicaciones al tránsito porque no tenés ahí mucha circulación, digamos, en ese punto de la plazoleta, porque está justo en la plazoleta y están todos trabajando en la parte parquizada, pero bueno, hay reducción de calzada y por ahí pasan los curiosos y miran porque se ve el cuerpo de la policía científica trabajando. Así que atentos con eso. Después, en el transcurso de la madrugada, que los son 8 choques los que llevamos en toda la madrugada hasta ahora, que han ido sucediendo en distintos puntos de la ciudad. Ya se levantaron porque fueron más de madrugada. El que está ahora es este que estoy contando, el de Vélez Arfiel. Pero bueno, esto marca un poco también el timing de cómo los miércoles y jueves son días un poco más violentos, sobre todo los jueves y viernes, cuando se dan los after office y salen, y bueno, y después terminan todos chocando. Así que bueno, paciencia y precaución. Después, todos los accesos a Capital Federal tienen demoras, no choques, las demoras habituales, todo lo que es una Panamericana muy lenta en la bifurcación de los ramales de Pilar y Campana hacia Avenida General Paz. También cargado acceso oeste con demoras en la zona de Castelar, Moreno y Morón. Y ya se ven retrasos también a la altura de Ciudadela para bajar hacia la autopista Perito Moreno. La Richeri lenta en el enlace con Delepiane hacia el centro. Y cargada la autopista Buenos Aires-La Plata, en la zona de Wilde, Quilmes, Sarandí, todo hacia el Bajo Porteño, pero bien cargada, no hay demoras de consideración. Después, intensa la circulación en los puentes Pueyrredón y La Noria hacia la Ciudad Autónoma de Buenos Aires. Vos sabés que sigue cortada la Ruta Nacional 228 entre Necochea y Tres Arroyos. Una ruta que es muy transitada, sobre todo por transporte de cargas, esto es por los anegamientos, por las lluvias que hubieron. Se habilitaron desvíos hacia la Ruta Nacional 3 y a la Ruta Provincial 227, entonces transitar con mucha precaución ahí en la zona, porque están los desvíos marcados y habilitados. Y después en Chubut, en la Ruta Nacional 259, en zona de los cipreses, están trabajando en tareas de bacheo, hay que bajar la velocidad, siempre decimos que es una velocidad precautoria, entre 30 y 40 kilómetros por hora, y si indica menos, irá menos también. El Paso Cristo Redentor en Mendoza, ubicado en la Ruta 7, que conecta Argentina con Chile, operativo, sin ningún tipo de inconvenientes, con muy buena circulación. A las 9 de la mañana va a estar abierto el Paso Pehuenche en la 145, y ya después al sur, las rutas de la Patagonia Austral están todas habilitadas, sin inconvenientes. Recordar que ya en la Ruta Nacional 40, 237, 231, 237, suele haber ya calzado húmedo y resbaladiza o escarchas matinales, entonces es importante transitar con precaución. Y volviendo al ámbito de Capital Federal, el subte D está operando con demoras, es el de color verde que hace Catedral Congreso de Tucumán, así que bueno, salgan con tiempo los usuarios de este corredor de subte que es todo el norte, digamos, y llega hasta Catedral. Esta sería la principal info, Nico.
0: Romina Wiener, muchísimas gracias.
5: Un abrazo, chau chau.
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0: Bueno, muy bien, 35 minutos ahora de las 7 de la mañana. ¿Y cómo estamos de temperatura?
1: Con una temperatura de 8 grados la térmica en estos momentos en la ciudad de Buenos Aires. Recordemos que cada vez que sale el sol, baja un poquito la temperatura. La temperatura es de 8 grados 6 décimas. Y hacemos una recorridita rápida por el clima de todo el país en las provincias como Misiones, Corrientes y Chaco. Sigue el calor húmedo y no se descartan algunas tormentas, ojo, aisladas hacia la tarde. Por Buenos Aires, Córdoba y Santa Fe, la mañana arrancó fresca, pero después la temperatura va subiendo y se espera un día bastante agradable. Mendoza y San Juan tienen mucho sol y esa clásica amplitud térmica, abrigo temprano, ropa más liviana para el mediodía. En Río Negro y en Chubut y en Santa Cruz el otoño se hace sentir con viento y bastante frío, algunas lluvias dispersas. En la costa atlántica, Mar del Plata incluida, el tiempo está cambiante con ratos de sol y aire fresco. En definitiva, Nico, un país con todos los climas, el calorcito norteño, el frío patagónico y en medio de esa camperita que hay hoy conviene llevar sí o sí porque hay frío en todo el país.
0: Sí, ya veo, ya lo veo. Lo vamos a ir corroborando ahora nuestra ronda de visitas provinciales y empezamos por Rosario, provincia de Santa Fe, con Martín Paltroni. Martín Paltroni, muy buen día, bienvenido, ¿cómo le va?
2: Hola Nico, ¿cómo estás? Buen día para vos y para todo el país. Aquí desde Rosario, con 8 grados, 4 décimas de temperatura, la térmica un poquito más abajo, 6 grados, 9 décimas. Hoy esperamos una máxima de 18 y en las rutas de la provincia de Santa Fe tenemos que contarles que el tránsito es fluido y hay buena visibilidad en la mayoría de las trazas viales.
0: Muy bien. Bueno, ¿qué incendio en Vicentín?
2: Sí, incendio de gran magnitud. Esto sucedió en la madrugada de hoy, en la zona del cordón industrial, en la ciudad de Ricardone. El fuego obligó a evacuar a todo el personal y además tuvieron que cortar la ruta A012. Hay más de 10 dotaciones de bomberos que están trabajando para contener las llamas en un sector de la fábrica. Aparentemente, según las primeras informaciones, el fuego se inició en la cinta transportadora que está ubicada en el área de extracción, que es un sector muy sensible por la presencia de solventes, por eso esto está complicando las tareas de extinción de las llamas y se ha elevado el riesgo dentro de todo el predio industrial. Hay que contar que el cordón industrial no tiene antecedentes frecuentes de inicio de fuego de esta magnitud y lo grave o lo peligroso es el lugar donde se originó, que es, como recién decíamos, la sección de extracción por solvente, porque ahí el factor crítico, esto quizás es un poco técnico, pero nos explicaban que es un hidrocarburo altamente inflamable, que es el que sirve como disolvente para lavar el aceite de la semilla. Entonces, para poder extinguir las llamas, no solamente se utiliza agua, sino que se utiliza espuma, que están enviando distintas empresas de la región, porque nos decían que el agua por sí sola puede ser contraproducente en incendios de hidrocarburos, porque el solvente flota sobre el agua y lo que hace es expandir el fuego.
0: Claro. Claro, efectivamente. Así que a esta altura...
2: En este momento hay una evacuación de la planta.
0: Claro, que debe ser prudente para darlo por controlado, por eso, que me lo digas vos.
2: Sí, está controlado el incendio. Un factor técnico quizás, pero de alivio, es que los tanques donde se almacena el hexano están enterrados. Entonces esto evita que el fuego se expanda por el resto de la superficie, claro. Pero bueno, hay una alerta en la región, sobre todo en la localidad de Ricardone. Les han pedido a los vecinos que se mantengan en sus casas, bueno, frente a la posibilidad de una evacuación, que por el momento la vemos alejada, Nico.
0: Bien. Y un boquete, otra vez.
2: Exactamente, esto lo han confirmado autoridades del Ministerio de Seguridad de la provincia. Descubrieron una excavación intencional en un pabellón de internos peligrosos o denominados también presos de alto perfil. Una excavación que tiene 40 centímetros de ancho, 50 de largo y 70 de profundidad. Intento de fuga.
0: ¿Qué tendríamos que tener en cuenta? La profundidad para ver cuánto avanzaron. ¿70 centímetros habían avanzado?
2: Sí, más o menos. 70 centímetros de profundidad, lo cual es muy poco.
0: Es muy poco, pero te iba a decir. No, porque yo ya estaba, ¿cómo puede pasar? Y qué sé yo, me podrías contestar, los agarraron rápido.
2: Sí, más o menos. Sí, dentro de todo, digamos, era muy poquito lo que habían logrado excavar. Encontraron algunos elementos punzantes también. Esto, bueno, de alguna manera alertó a las autoridades provinciales, pero la cuestión no pasó a mayores. Pero bueno, sin dudas esto habla de que hay que intensificar los controles
1: Otra vez
2: dentro de las
1: Piñero,
2: cárceles
1: Martín, ¿no?
2: provinciales.
1: Buen día.
2: Buen día. Sí, bueno, Piñero ya registra antecedentes de fuga dentro de la gestión anterior.
0: Ahora ya basta con eso, ¿no? ¿Cómo era la metodología? Bueno, elementos punzantes dijiste, ¿qué hacían con la tierra? Uno
1: Incluso un
0: ya flashea
1: arma.
0: películas donde iban sacando la tierra en sobrecito de azúcar, no sé, pero ¿cómo
1: Se
0: lo
1: habla de
0: hacían?
1: un arma de fuego de fabricación casera también, en ese lugar.
2: Sí, lo que nos han informado es que encontraron un arma blanca que es de fabricación casera y estamos hablando de concreto, ¿no? Estaban excavando no sobre la tierra, sino sobre el hormigón en uno de los
0: Bueno,
2: pabellones. Por eso es una tarea hormiga la que estaban llevando adelante.
0: claro. Bueno, otro dato importante, pues lo primero que uno piensa, ¿cómo había tierra si son tan? No, no había tierra, estaban
2: No, no,
0: excavando
2: no.
0: cemento.
2: Exactamente.
1: Pero
2: Así que
1: el
2: ahora, por
1: ruido
2: el
1: de...
2: momento han
1: Eso, yo siempre
2: cerrado
1: pregunto lo mismo.
2: todo el
1: Hay ecos,
2: pabellón que
1: decían
2: está
1: los
2: afectado.
1: guardias.
0: El ruido, claro.
2: Bueno, habrá que investigar las
1: Sí.
2: posibles complicidades también, me parece que eso está más que claro.
0: Martín, anda contándonos en la medida que se vaya conociendo, qué sé yo, detalles sobre la operatoria. Lo bueno es que está detenida la construcción del boquete.
2: Exactamente, sí, cuando vean las imágenes van a entender que es muy poquito lo que lograron
1: Sí.
2: avanzar, pero bueno, en definitiva vamos a estar atentos a las novedades en la investigación para, bueno, delimitar las responsabilidades, no solamente de los detenidos, sino también de quienes permitieron que se avance
0: Bueno,
2: en
0: totalmente.
2: este
0: Justamente.
2: intento de boquete.
0: El punto es ese. Martín Paultroni, muchísimas gracias. Que tengas lindo día.
2: Gracias, Nico, un saludo.
0: Es Martín Paultroni de LRA 5, Radio Nacional Rosario, provincia de Santa Fe. El ruido te llama la atención, China, decís de estas
1: Sí, el
0: cosas,
1: ruido, pero
0: claro.
1: aparte que no solamente hay que prever la intencionalidad de una fuga, sino también de ingresar, por ejemplo, drogas ilícitas a los penales. Es casi un
0: Ah,
1: clásico
0: que sea una cosa de doble vía,
1: que
0: un
1: sea
0: túnel sirve para entrar y salir.
1: por esto digo de que era chiquitito, de 40 centímetros de ancho,
0: Ah,
1: no sé si entras vos, Nico.
0: claro. ¿Qué quieres decir? ¿Qué quieres decir con
1: No, que
0: No,
1: digo, a uno una
0: sí.
1: persona chiquitita, me parece que da más para el tráfico de otras cuestiones, viste esto que
0: Ajá.
1: han intentado, a Piñero ya han intentado ingresar droga con drones, por eso digo otra vez
0: Eso
1: Piñero,
0: puede
1: y en
0: ser.
1: ese pabellón mayormente había alojada personas que están justamente procesadas por narcotráfico.
0: ¿Es una fantasía o habría que empezar a investigar si en algún lugar cercano había alguien cavando la otra punta?
1: Y
0: Ah,
1: viste, y
0: ¿no?
1: sí,
0: Porque es un poco como suele
1: claro,
0: ser, ¿no?
1: para
0: Y
1: que
0: que
1: se
0: se
1: junten,
0: encuentran.
1: sí. En
0: Claro.
1: estos casos,
0: ¿Qué sé yo?
1: sí, un buen fiscal haría eso.
0: Nos vamos a Bariloche ahora, provincia de Río Negro, con Urbano Flaivani. Urbano Flaivani, muy buen día, bienvenido, ¿cómo le va?
3: Buen día, Nicolás y el equipo. Frío, una mañana muy fría, 2 grados 7 décimas bajo cero, la
0: Ajá.
3: sensación térmica 6 grados 3 décimas bajo cero, la humedad alta, como siempre digo, para estos lugares. Y bueno, comienza a generar el tránsito más fluido, ruta 40, especialmente ruta 40 de Inaguapi y San Carlos de Bariloche, en zona norte y zona sur también, con muy buena afluencia digamos, de automóviles para esta hora donde empieza a despertarse San Carlos de Bariloche con una mañana muy, pero muy fría.
0: Bien, Urbano evoluciona entonces favorablemente este paciente con antivirus.
3: Exactamente, exactamente. Ayer llegaron, los informaron desde el propio hospital Zona Ramón Carrillo, llegaron los resultados del Instituto Malbrán, se confirmó una infección por hantavirus, cepa antes, ya está confirmado esto, y el paciente pasó ya hace un par de días de terapia intensiva a unidades de cuidados intermedios. Dice el parte que continúa la evolución favorable, con signos de mejoría clínica, manteniéndose únicamente con cánula y bajo monitoreo permanente del equipo interdisciplinario. Con respecto a las personas que estaban con él, no, hasta el momento no hay ningún síntoma de hantavirus.
0: Bueno, continúa la búsqueda de Analía.
3: incesante e infructuosa, Nicolás, porque prosiguen. Ayer había aparecido una grabación más en donde Analía Corte habría bajado en la línea 50, yéndose a la zona de lo que era el expredio de una empresa interurbana aquí, 3 de mayo, que vendría a ser una zona de Los Altos. Eso fue, esa fue lo último que se conoció. Haciendo una breve crónica, Analía Corte desapareció el pasado viernes, 11-18 es el último contacto que se conoce. Bueno, las teorías van desde un lado hacia el otro, la zona de bosques, de interfase que denominamos, sí, entre la zona poblada y los bosques, en la zona de los kilómetros, más o menos focalizado entre el kilómetro 6 y entre el kilómetro 12, también aquí cerca del centro se está rastrillando, en algunos inmuebles que están abandonados también continúa la búsqueda, pero por el momento es, como les decía, es infructuosa.
0: Urbano, muchísimas gracias, que tengas lindo día.
3: Un abrazo igualmente.
0: Es Urbano Flaivani de LRA 30, Radio Nacional Bariloche, provincia de Río Negro, y nos vamos ahora a Perito Moreno, provincia de Santa Cruz, con Marcelo Fernández. Marcelo Fernández, muy buen día, bienvenido, ¿cómo te va?
4: Hola, muy buenos días a todos, gracias por los minutos nuevamente para poder compartir toda la información de lo que ocurre aquí en Perito Moreno.
0: Bien, comenzó el velatorio de las víctimas del incendio, explosión, tendríamos que decir.
4: Sí, exactamente. Ayer por la noche, bueno, fue un momento difícil desde el nosocomio de nuestra localidad. Se hizo entrega de los cuerpos a los familiares luego de las autopsias realizadas y inmediatamente el municipio dispuso un área en el gimnasio municipal, en el Zoom del gimnasio municipal, para velar los cuerpos de los dos adultos, y en la sala velatoria municipal el bebé de 2 meses que habíamos anunciado también que había fallecido. Esto, la idea más que nada es despedir aquí en Perito Moreno amigos, familiares, porque los cuerpos de los adultos, el municipio junto con la provincia se han comprometido a que sean trasladados a la provincia de Salta, de donde son oriundos, y la familia de ellos los están esperando, justamente.
0: Claro, así que eso va a continuar para ser inhumados en Salta, no así con el niño.
4: Exactamente, el niño queda acá, la familia está acá, la madre lamentablemente está pasando un cuadro muy difícil, como les comentaba ayer.
0: Una enfermera del
4: trabaja
0: hospital, decía, ¿no?
4: En el hospital, exactamente, está siendo acompañada, tratada, era la situación de un nene muy deseado, les había costado muchísimo y esta situación obviamente ha desencadenado una crisis en la mujer que había devastado todo
0: en un
4: día.
0: Sin palabras. Y Marcelo, ¿hay alguna certeza respecto de las causas entonces de la explosión? ¿Es una investigación?
4: Bueno, en el día de ayer las autoridades municipales y provinciales que están trabajando en la localidad realizaron una conferencia de prensa en uno de los salones históricos, en el Salón Iturrios de nuestra localidad, para brindar justamente detalles en todo el trabajo que se está haciendo para contener a las familias y en la investigación que se está llevando a cabo, no terminado por corroborar la causa, pero como te decíamos ayer, tiene que ver con un tubo de gas que estaba siendo utilizado para calefaccionarse, alguna pérdida, concentración de gas, y eso generó el estallido que, como te decía, se sintió en toda la localidad, y también se está procediendo a la demolición del edificio, claro, porque quedó en condiciones realmente que no pueden sostenerse por sí solas.
0: Uh-huh. Bueno, una pérdida que después habrá que ver si por medio de pericia se puede determinar en qué parte, ¿no es cierto?, pongámoslo así, el artefacto, si es el mal enroscado o qué, digo, para que saquemos conclusiones que nos ayuden a todos a prevenir otras cosas similares, ¿no?
4: Exactamente, desde el día del incidente mismo, se empezó a reiterar esta cuestión de la atención en calefactores. Es una zona muy fría, Perito Moreno, en esta época, y prácticamente durante todo el año se utilizan calefactores, y se empezó a reiterar el trabajo con gasistas matriculados, la limpieza, También, como decís, las conexiones que se realizan muchas veces por una cuestión de ahorrar recursos, las mismas familias los organizan, pero se está pidiendo recurrir a esta cuestión de los gasistas matriculados. Encima,
0: total.
4: Sí, encima en esa zona recientemente se había realizado la extensión de la red de gas y en un principio se supuso que tenía que ver con esa obra, pero no quedó totalmente descartada, que fue un cilindro de gas.
0: Efectivamente.
4: Una última noticia también que te puedo decir es que dos de los menores que habían sido trasladados a Caleta Olivia, también en el día de ayer han sido trasladados hacia el Hospital Garrahan, allá en la ciudad de Buenos Aires, para avanzar en el proceso justamente de recuperación por el alto grado de quemaduras que tenían. Así que se le está dando la atención para poder recuperarse de la mejor manera posible, y a todas las personas implicadas, obviamente está el acompañamiento psicológico también, porque ha sido un golpe durísimo lo que han vivido en estos días.
0: Sin palabras. Marcelo, muchas gracias por este reporte.
4: No, de nada, muchísimas gracias a ustedes y estamos siempre a disposición.
0: Lo mismo digo, un abrazo grande. Es Marcelo Fernández de LRA 56, Radio Nacional, Perito Moreno, provincia de Santa Cruz.
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0: César Tapia, muy buen día, bienvenido, ¿cómo le va?
1: Nico y equipo, ¿cómo andan? Buen día.
0: Bien, muy bien, acá amaneciendo y esperando sus noticias sobre la... Jonagro, ¿así se llaman?
1: Al sí, final. La Jonagro fue la actividad del día de ayer, sí, que comentábamos, la Jornada Nacional Agropecuaria.
0: Ayer hubo severas críticas a la Jonagro, te cuento, César, porque nosotros sí compartimos en el streaming el, sí, digámoslo así, la agenda, ¿no es cierto?, de la jornada.
1: Sí.
0: Y decía...
1: Sí.
0: Coffee break, por ejemplo. Y acá dije, ¿cómo puede ser que una jornada de campo diga coffee break? Mate break, por lo menos.
1: Es verdad, quizás tiene que ser de esa manera.
0: No sé, pero, qué sé yo, pero generó, no me, yo ni me di cuenta, ¿no?
2: Mate y,
0: no, no,
2: y torta frita.
0: Una, claro, vez, mate, sí, y torta frita break.
2: Claro.
0: Sí.
1: Claro, lo que pasa que, no, a ver, si ya entramos en el mate y la torta frita, se dispersan mucho los muchachos.
0: Es verdad.
1: Mucha dispersión. Ya, no, hay que volver, viste que hay un corte de 10 minutos y se vuelve a la sala, se renueva todo,
0: claro,
1: y se vuelve a la sala, y más aún si en la apertura hay tanta intensidad con dirigentes, con funcionarios y todo lo demás, necesitas ese corte para el cafecito de la mañana y renovar todo lo que es el escenario y continuar con la jornada.
0: Totalmente, que es de las partes más ricas de este tipo de, más allá del cafecito y aquello con lo que lo acompañen, de este tipo de eventos, porque es lo que da ocasión al cabildeo, y uno,
1: claro,
0: muchas veces va a esto para eso, relacionamiento, no solo escuchar a alguien pasivamente, sino
1: sí,
0: conversar, trabar relaciones, llevarte contactos, eso.
1: No, totalmente, totalmente. Aparte, con la vorágine del día a día, no todo el mundo se encuentra en todo momento,
0: claro,
1: entonces este tipo de eventos sirven para eso, inclusive en los mismos encuentros en el día previo, si viene alguien de alguna provincia, uh-huh, imagínate que ayer los gobernadores que estuvieron también presentes aprovechan para venir si hay que hacer alguna que otra gestión también,
0: claro,
1: para la provincia.
0: Claro.
1: Así que sí, tienen...
0: Estos Jonagro, que son jornadas nacionales agropecuarias organizadas por...
1: CRA. Confederaciones Rurales Argentinas, exactamente, una de las entidades que conforma la mesa de enlace. Y que en el día de ayer tuvo muchas particularidades, lo decíamos ya en el repaso de la agenda, pero que por el otro lado, bueno, a medida que fue avanzando la mañana, creo que lo más importante, o uno de los puntos más importantes, fue el desglosamiento de los puntos en los cuales el gobierno cree que adelantó con todo lo para el sector agroindustrial, y Federico Stutzenegger, ministro de Regulación, lo que hizo es ir contando cada uno de los puntos para llegar a uno de quizás uno de los puntos más destacados, esto que mencionábamos, el tema de
0: claro,
1: el esquema de retenciones, donde allí mencionó, ¿no?, que se ha trabajado mucho, hemos avanzado muchísimo, dijo, en región y en productos también, en la baja de retenciones, y lo que mencionó con respecto al avance de las bajas de retenciones, dijo, los debates son cómo bajamos, porque en un momento mencionó, dice, bajar derechos de exportación los baja cualquiera. Ahora, el famoso superávit, manteniendo ese superávit fiscal, en la medida que seamos exitosos también con la reducción del gasto.
0: Claro.
1: La equiparación desde ese lugar, ¿no?
0: Sí, que es un poco lo que preveíamos que iba a ser el argumento, ¿no es cierto?
1: Claro, sí, totalmente. Y por el otro lado, bueno, esto que analizábamos también en el día de ayer, con esa previsibilidad que el campo hoy esgrime con respecto a no tener las campañas, como por ejemplo la de trigo, y también salir a pedir que baje retenciones porque los números son muy muy cortos con los altos costos que se han dado. Si uno tiene una previsibilidad de estos 3-4 años, sí, que se pueda bajar con esos proyectos que se debatan en el Congreso, el gobierno que sea el que lo pueda mencionar, que se pueda mantener y que el campo no esté continuamente pidiendo a ver esa baja de retenciones.
0: Claro,
1: pero bueno,
0: claro,
1: aquí hay un punto, ¿no?
0: Efectivamente. César, como siempre, muchísimas gracias, tengas lindo día y la seguimos mañana.
1: Dale, estamos atentos, mañana seguimos con toda la información. Abrazo grande, que tenga lindo día.
0: Abrazo grandote, es César Tapia.
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2: Irán, a pesar de haber disputado 6 veces un mundial de fútbol, no han logrado pasar de fase en ninguna de sus participaciones. Los Leones de Persia cosecharon 3 victorias, 4 empates y 11 derrotas, con 13 goles a favor y 31 en contra. En 18 duelos que han tenido hasta aquí disputando un mundial. Cabe destacar que Irán debutó en Argentina 1978, si bien cayó ante Holanda, hoy Países Bajos, y ante Perú, consiguió un empate resonante 1-1 ante Escocia. La pregunta es, ¿Irán terminará participando en este próximo mundial?
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4: De la mañana en la República Argentina. Comienza el debate por la reforma laboral. La Comisión de Asuntos Constitucionales tiene previsto analizar desde las 16 el proyecto que prevé la eliminación de las PASO. La iniciativa además propone cambios sobre el financiamiento público de las campañas, entre otras cuestiones. Cumbre en China. El presidente de ese país, Xi Jinping, recibe a su par de Estados Unidos, Donald Trump. La visita del norteamericano se extenderá hasta el viernes y trascendió que entre los principales temas conversarán acerca de las relaciones comerciales, las guerras en el mundo y las cuestiones que hacen a la inteligencia artificial. La información del deporte con Rodrigo Ruiz.
5: Desde las 16:15 en el estadio de Temperley por la segunda fase de la Copa Argentina, Platense va a estar jugando ante San Martín de San Juan. El ganador de este encuentro se medirá ante el vencedor del partido que van a disputar Instituto de Córdoba y Lanús.
4: El estado del tránsito con Romina Wiener.
6: Atentos, continúa el corte total en la ruta nacional 228 entre Necochea y Tres Arroyos. Se debe a anegamiento en la calzada tras las intensas lluvias. En el lugar se habilitaron desvíos hacia ruta nacional 3 y rutas provinciales. Respetar las indicaciones. En Mendoza, el paso Cristo Redentor, ubicado en ruta nacional 7, que conecta Argentina con Chile, operativo para camiones, colectivos y vehículos particulares. A partir de las 9 de la mañana estará habilitado el paso Pehuenche, ubicado en la ruta 145. En Neuquén, transitar con precaución en la ruta nacional 237, calzada húmeda y resbaladiza.
4: En Buenos Aires la temperatura 8 grados 6 décimas, la térmica 8 grados, la humedad 83%, cielo ligeramente nublado, cielo despejado en el centro del país, espera que la temperatura máxima no supere los 21 grados.
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0: buen día a los de las 8 de la mañana. 4 minutos pasan ahora de las 8 de la mañana en la República Argentina, este martes 12 de mayo de 2026 en todo el mundo, y que estamos empezando a cursar con qué temperatura, más o menos, y qué pronóstico para todo el país.
1: 8 grados 6 décimas la temperatura en la Ciudad Autónoma de Buenos Aires, con un porcentaje de humedad tranqui, 83%. La salida del sol ya está, estamos a pleno, estamos con a un pleno solazo divino. Bueno, vamos, Nico, con una recorrida rápida por el clima en la Argentina. En Misiones y en Corrientes, el ambiente templado con nubosidad variable. Córdoba y Santa Fe tienen una jornada fresca al comienzo, pero agradable con el correr de las horas, ¿eh? Así que a llevarse algo liviano para la tarde. Mendoza y San Juan sigue con mucho sol y mañanas frías. Uh-huh. En Chubut y Santa Cruz, el viento y las bajas temperaturas que recién nos los marcaban, marcan el pulso del día. En definitiva, un miércoles bien otoñal en la Argentina, de punta a punta para todo el país, de esos en que la camperita acompaña. Ajá, sí o sí.
0: Bueno, esos me gustan, me gustan. ¿Qué hay que saber hoy, martes 12 de mayo, a esta hora? El gobierno espera que la Corte Suprema de Justicia de la Nación resuelva el caso del financiamiento universitario. En la movilización de ayer se estimó la presencia de 130.000 personas, muchas menos que el cálculo que hicieron los organizadores y que ediciones anteriores. El subsecretario de Políticas Universitarias de la Nación, Alejandro Álvarez, apuntó contra sectores políticos que quieren instrumentar esto para sus propios fines.
2: Desde la perspectiva del Estado, nosotros que tenemos que administrar de manera ordenada y racional, esto implica que le está costando al pueblo argentino 400.000 millones todos los meses en salarios universitarios. Nosotros tenemos graduados de mucha calidad, pero son muy pocos en relación a la población que se atiende. Pero si vos tenés una relación de la cantidad de docentes que tenés nombrado de acuerdo a la cantidad de alumnos que tenés, pero no generás graduados, el presupuesto es finito. O sea, vos no tenés dinero infinito. Entonces, si vos tenés presupuestado 15 docentes y nombrás 25, el día que vos querés, eso se vuelve masivo, el día que vos querés aumentar el sueldo, es la misma plata.
0: El Senado comienza a discutir la reforma electoral. La Comisión de Asuntos Constitucionales analizará el proyecto del gobierno que propone, entre otras cosas, eliminar las PASO. También busca buscar la modificación de la ley orgánica de los partidos políticos, el modo de elección de los representantes al Parlasur y ficha limpia. Impedirán el ingreso de deudores alimentarios a los estadios. La medida impedirá el ingreso a las canchas de personas que deban la cuota por alimentos en cualquier provincia del país. Según se informó, la iniciativa alcanzará a unas 13.000 personas registradas como morosas. El que no cumple con sus hijos, afuera de las canchas, sostuvo la ministra de Seguridad Nacional, Alejandra Monteoliva, tras anticipar la medida. Inocencia fiscal, unos 80.000 contribuyentes quedaron habilitados para poder usar sus dólares del colchón. Se trata de contribuyentes que adhirieron al sistema de impuesto a las ganancias simplificado. Caso Nisman, procesan a la ex fiscal Viviana Fein por encubrimiento agravado. El juez federal Julián Ercolini también le dispuso un embargo por 15 millones de pesos. El magistrado investiga irregularidades en la causa por la muerte del fiscal Alberto Nisman, ocurrida en enero de 2015. La jueza Servini embargó a Elías Pichirilo y a otros financistas. Es por la causa de maniobras fraudulentas con el dólar ocurridas durante el gobierno de Alberto Fernández. Pichirilo y más de 100 dueños de casas de cambio deberán pagar un embargo de más de 800.000 millones de pesos. Entre los embargados figuran Maximiliano Vallejo, dueño de Sur Finanzas, su madre, Graciela Beatriz Vallejo, y Carlos Adrián Migueles. El crucero en el que se detectó un brote de antivirus ya viaja hacia Países Bajos para ser desinfectado. Se prevé que desembarque el domingo 17 de

0: calor, hace frío en el ambiente.
1: Así es.
0: Pero vamos a hablar del calor que está generando esta situación de la guerra, el petróleo, además los mercados y el recalculando en el sector petrolero de todos los países, incluyendo la Argentina, con esta privatización de Transener y con un montón de ajustes en las tarifas del gas.
1: Muy bien, por ello, en un ratito, Cecilia Diguel, muy buen día, bienvenida, ¿cómo le va?
2: Buen día, Nico.
1: ¿Iremos por dónde con usted?
2: Vamos a arrancar con el viaje de Donald Trump a China.
1: Excelente. Nos vamos ahora a tener una charlita con Facundo Garces, que es referente de Somos Libres en la Facultad de Ciencias Exactas de la UBA. Hola Facundo, Nico Yacoy, equipo nacional, buen día, gracias por atendernos.
3: Buen día, Nico, ¿cómo estás?
1: Bien.
3: Todo bien, por suerte. ¿Ustedes cómo están?
1: Todo bien, acá queriendo escucharte un poco, una posición particular, ¿no es cierto?, en el medio de este conflicto de interpretaciones que está habiendo y sobre la realidad universitaria en general. Imagino ayer a la marcha no fuiste.
3: No, claramente no.
1: Ahí está. ¿Por qué?
3: No, porque creemos que el motivo de fondo de la marcha es más político que de una causa noble, o sea, entendemos que este grupo de personas que abogan por la supuesta universidad pública, por de libre acceso, gratuita, aunque ya sabemos que no existen cosas gratuitas, abogan por todo esto y tienen secuestrada una causa noble que usan solamente para desestabilizar al gobierno, buscan todo el tiempo... buscan cualquier ventana de oportunidad para desestabilizar el gobierno y llevar una marcha. En este sentido, es la cuarta marcha de este tipo y por eso creemos que como tiene un motivo de fondo político, entendemos que no están defendiendo la universidad pública y solo están defendiendo las cajas que tiene la universidad, las universidades nacionales.
1: Uh-huh. No sé qué interpretación hace, yo lo hacía con mucha prudencia a la mañana porque digo, no quiero, meter ruido en un proceso que tal vez la sociedad esté cursando, pero cuando uno compara las distintas marchas, ¿no? Y podemos decir que esta es la tercera, ¿no? De las universidades contra el gobierno de Javier Milei, lo que hay es una merma, ¿no es cierto?, en la cantidad de concurrentes. Y eso es claro, no sé qué cosa significa, por ahí podés ayudarme a interpretarlo, pero digo, pasamos de los 400 y pico mil a 100 mil, ¿no?
3: Total. No, la realidad es que pasó con ha pasado un reclamo que ha ido mermando con el tiempo, la realidad es... Que la gente, uno entiende que después de tanto tiempo se va dando cuenta también de lo que es de fondo de todas estas marchas o de esta causa, de todas estas causas, que el rectorado, las autoridades de las universidades en realidad tienen secuestradas a las universidades y además con una fuerte suba en los paros universitarios. Por ejemplo, si querés te puedo contar mi caso en la Facultad de Ciencias Exactas y Naturales, donde yo no empecé el cuatrimestre, estoy cursando una carrera fantasma.
1: Claro.
3: Por el mismo hecho de que se están determinando paros autodeterminados por la comunidad universitaria. Entonces, en ese sentido y bajo esa lógica, es obvio que los estudiantes vamos a querer estudiar, porque para algo estamos. Pero si las autoridades y los gremios dentro de las universidades no te dejan estudiar, es obvio que uno va a estar en contra de todo este tipo de movilizaciones, así que se lo podríamos atribuir a eso. Tomando este caso de ejemplo.
1: Sí. Facu, a 13 de mayo entonces vos no empezaste el cuatrimestre.
3: No empecé el cuatrimestre.
1: Hablábamos hace unos días con Alejandro Álvarez y nos decía un poco esto, ¿no? Y nos lo quedamos pensando, vos nos lo confirmás.
3: No, totalmente, la realidad es algo muy puntual de la Facultad de Ciencias Exactas y Naturales que se ha autoconvocado a paro indefinido hasta la promulgación de la Ley de Financiamiento Universitario. En este sentido, y sabiendo de todos los procesos legales, y que encima hoy la Cámara del No Contencioso Administrativo le ha dado la razón al gobierno, al Estado en realidad, sobre su posición entre este vericueto legal de leyes contrapuestas, parecería que el cuatrimestre está perdido, y la realidad es que uno queriendo estudiar y queriendo recibirse en una universidad como la Universidad de Buenos Aires, que encima ya tiene promedios de recibirse en la carrera muy altos, de mucha cantidad de años, son carreras muy complejas, la verdad que no ayuda, y la realidad...
1: ¡Qué locura! Vos decías, toman de rehén a las universidades, o toman de rehén a los alumnos, toman de rehén tu trayectoria académica.
3: A toda la comunidad universitaria, la casta universitaria tiene secuestrada a las universidades. En el caso de la Facultad de Ciencias Exactas, literal, la han tomado. Es más, si querés que me retraigo más, cuando fue la condena por parte de la Corte Suprema, la confirmación de la condena a la expresidente Cristina Fernández de Kirchner, los centros de estudiantes de la facultad de FADU, que es la facultad de

0: Urbanismo y la Facultad de Ciencias Exactas tomaron y cerraron Ciudad Universitaria, que más allá de un centro de estudio, una casa de estudios de la UBA, es un centro de transbordo. O sea, hubo gente que ese día se tuvo que tomar el colectivo en la puerta de Ciudad Universitaria porque no los dejaron entrar.
1: Bueno, el nivel de soberbia, y además hay si querés un ajuste que hacerle a esto, que es el siguiente, de interpretación, digo, de sentido, que se están quejando por plata, pero han usado muy mal la plata, poca o mucha, que han recibido durante lo que va del cuatrimestre, si lo han perdido.
0: No, más allá de eso, o sea, más allá de que hay docentes cobrando el sueldo sin trabajar, porque en el sentido, la actividad académica, por lo menos en este caso, no ha empezado, la realidad es que el presupuesto ha aumentado 4.600 billones, si no me equivoco, y además desde el Ministerio de Capital Humano se ha informado que las transferencias y pedidos de dinero que han hecho las universidades nacionales están cumplimentados casi en su totalidad.
1: Yo le podría Facundo, se me ocurre lo siguiente, a ver qué pensás, yo le podría conceder a las universidades, tienen el derecho de, si querés pujar por más plata, contarnos que el presupuesto que tienen es poco para cuando están trabajando. Cuando están paradas y no prestan el servicio que tienen que prestar, que en tu caso, ¿no es cierto?, es empezar y cursar el cuatrimestre, cualquier plata es mucha.
0: Sí, totalmente, pero aparte es el pedido de fondo, ¿viste? O sea, la realidad es, las universidades, sobre todo el caso de la Universidad de Buenos Aires, que es como el más emblemático, lo único que hace es pedir más plata y no hay una autocrítica al manejo de los fondos, digo, porque la realidad es que plata hay. El problema es que si se la manejan sin una auditoría, sin manejar y con cajas negras de por medio, la realidad es que se hace muy complicado que alcance la plata. Y lo peor de todo es que usan un reclamo muy válido, que es el salario docente. Yo quiero acá aclarar una realidad, es que vos tenés muchos cargos en todo lo que es el tema de docencia. Sí. Entonces, cuando dicen que un docente cobra 130 mil pesos, no está sentado 8 horas todos los días laburando, ¿se entiende? Entonces, por eso tampoco cobran salarios extraordinarios. Eso no quiere decir que los salarios sean malos. A lo que voy es la doble vara también que hay para el reclamo, ¿no?
1: Sí.
0: Porque todo el tema de por ejemplo, los docentes preuniversitarios, por ejemplo, en la provincia de Buenos Aires, también cobran mal. Y yo no veo marchas universitarias federales en la Plaza de Mayo, clases públicas, convocatorias por mail apretando a los alumnos para ir a las marchas, para también pelear por el salario docente de los docentes de la provincia de Buenos Aires. Eso habla un poco de la doble vara y bueno.
1: No, y de la deslealtad, porque ahí Facu aparece otra deslealtad, que es que en el combo de los pedidos, ¿no es cierto?, incluyen el reajuste por la inflación de Sergio Massa, por ejemplo. A pedírsela, a llorar a tigre eso, porque si no.
0: Totalmente, se olvidan que el gobierno anterior les pagaba con 4 meses de atraso y les hizo un recorte multimillonario y tenían un 211% de inflación. O sea, que el presupuesto valía menos. Así que la realidad del crudo es, habla de lo poco serios e hipócritas que son a la hora de este tipo de pedidos. Por eso el mensaje de que la marcha tiene un mensaje político sobre una causa noble.
1: Facu, déjame elementos para seguir pensando, ¿no? Entre nosotros y con los oyentes. ¿Vos imaginás una universidad pública a la que estás yendo, a la que tuvieras que abonar una parte de alguna manera? Digo, ¿qué te figuras en ese punto? Como
0: no,
1: justo.
0: A ver, nosotros lo que defendemos es la educación pública no arancelada. En ese sentido, no planteamos el uso que uno tenga que abonar una parte del pago a la universidad, sino en el sentido de un manejo más honesto de los fondos, una facultad transparente. O sea, nosotros por lo que abogamos es por una facultad transparente, eficiente y que sea de excelencia. Digo, ¿qué es lo que ha perdido? Hoy, por ejemplo, la Universidad de Buenos Aires tiene 20 de cada 100 graduados, cuando en Chile, la Universidad de Buenos Aires no, las universidades nacionales. Pero, por ejemplo, cuando en Chile son 82, si no me equivoco. Y tenés ese tipo de datos, o tenés datos como también el estilo de decir que la universidad pública es de ascendencia social, ¿no? Que tiene el instrumento de movilidad social, pero la realidad es que el 12% de los ediles más bajos de la sociedad son los que ingresan y solo se recibe el 1 o menos del 1, si no me equivoco. Entonces, la realidad del crudo es la universidad pública con este tipo de modelo ha fracasado y es momento de revisarlo. Es momento de hacer una reforma universitaria que verdaderamente nos lleve a la excelencia, entiendo.
1: Facu, muchísimas gracias por la charla.
0: No, gracias a vos.
1: Un abrazo grande. Es Facundo Garcés, que es referente de Somos Libres en la Facultad de Ciencias Exactas de la Universidad de Buenos Aires. Somos Libres es la representación política de La Libertad Avanza en las facultades de las universidades públicas.
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5: Vamos,

0: bien, 22 minutos de las 8 de la mañana. Olvídate del Baiano.
1: Olvídate, no, Fernando. Ya está, sacátelo de la cabeza el Baiano. Nico, hoy tempranito preguntabas qué día de la semana les gusta más. Hablábamos sobre el guiso de lenteja. Bueno, los oyentes.
0: ¿Por qué
1: activaron?
0: Hablamos de esas cosas? Yo cuando progresa la mañana y recuerdo las cosas que dijimos tan temprano, me da miedo.
1: Buenos días, para mí es indistinto el día de la semana. Dice, ya que no tengo fines de semana, trabajo en seguridad, tengo días corridos. Sobre el guiso de lenteja, se siente al día siguiente, chicos, ya que las lentejas caducan a las 24 horas. Quien saluda es Javier de Neuquén.
0: ¿Y qué? Pero caducan, ¿qué está queriendo decir?
1: Y que fermentan.
0: Que caducan adentro de uno.
1: Y claro.
2: Horrible, horrible.
1: Así que mañana, claro, no sé, Gastón.
0: Diciendo, claro.
1: Gastón está despedido más temprano, mañana.
2: Mañana me tomo el día.
0: Venga, usted no venga, mañana, no se haga problema, puede salir desde
2: mañana
0: su casa. Eso está muy bien. ¿Usted, Alejandra Gallo, es de la semana o del fin de semana? ¿Team semana o team fin de semana?
3: No, a mí me gusta el fin de semana, disfrutarlo, relajar, bajar un cambio.
0: Y además ahora tiene el componente que tenés tu programa el fin de semana.
3: El fin de semana, pero por supuesto, sábados nacionales de 9 a 11.
0: Así que
3: muchas gracias.
1: Voy con uno más, después sigo con el resto. Buen día, Nico y equipo. Me gustan los lunes y en realidad toda la semana. Cada día tiene su encanto. Hay que saber vivir cada día. Te cuento que estoy estudiando una carrera muy linda que es formación de escritura creativa. Allí hay profesores excelentes y humanos que te
0: ¿cómo valoran? Me están retando los oyentes, Olga de Carlos Casares. Me está retando Susana de San Isidro. Pero acá me están fieles oyentes y acepto. Me dicen, dos veces dijiste martes 12, es miércoles 13. Y yo dije martes 12. O estarán escuchando, no estarán escuchando otro streaming, ¿no?
1: No,
0: porque me pasa a mí. No estarán, ¿qué tengo puesto? Díganme qué tengo puesto. Y es la prueba de fuego. No creo que dos veces me haya equivocado el martes. Ah, pero es que no me está escuchando el oyente si le estoy diciendo esto.
2: O están transmitiendo.
0: Me está escuchando en el pasado. Guarda porque me pasa a mí.
1: Yo le pregunto por mensaje.
0: Que estoy mirándome acá y digo, ¿por qué sale verde mi suéter rosa? ¿Entendés? Es porque es otro día.
1: Claro.
0: Así que fíjate, eso hay que arreglarlo.
1: Ahora les voy a escribir. Igual, con mucho cariño te escribieron.
0: Sí,
1: dicen, ¿será que no se anima a decir 3?
0: Bueno, puede ser, puede ser.
1: Cero cabulero sos.
0: No, cero. Hernán Mundo, muy buen día, bienvenido. ¿Cómo le va?
4: ¿Qué tal, Nicolás? Buen día, buen miércoles, buena jornada. Bueno, lo que vos venías charlando con el referente de Somos Libres es, en definitiva, la evaluación que hace el gobierno y que hizo ayer durante la reunión de mesa política y también aquellos funcionarios que, en realidad, reportan más a la situación universitaria, desde ya Capital Humano y, como escuchábamos más temprano, al subsecretario de Políticas Universitarias, Alejandro Álvarez, con la estimación a partir de la información que brindan los organismos de seguridad, Policía Federal y Prefectura, como también vos decías, de un número en cuanto a la cantidad de personas muy distante de lo que fue la información que proporcionaron los gremios docentes, los gremios no docentes, los rectores, los estudiantes, de estas 600.000 personas en la Plaza de Mayo. El gobierno estima que la convocatoria fue entre 120 y 150.000 personas, y ese es el número que recorrió ayer los diálogos en Casa de Gobierno. ¿Qué va a pasar después de la marcha? La postura y la decisión del gobierno no se modifican en cuanto a que se aplica la ley de presupuesto, pero no la de financiamiento universitario, y que son las universidades las que también tienen que abrirse a auditar sus gastos, como decía el referente de Somos Libres que escuchábamos recién. Esa es la postura por parte del gobierno y también de todo el arco libertario. Y en Capital Humano indican que está próxima a oficializarse esta comisión en la que participen autoridades de todos los hospitales universitarios del país, no solo los que dependen de la UBA, con la idea de que se haga un reparto equitativo en materia de partidas sin que haya privilegios para hospitales universitarios que dependen de la UBA. En cuanto a actividad del gobierno, hoy hay programadas reuniones por parte del jefe de gabinete, Manuel Adorni, con el ministro de Salud, Mario Lugones, y la ministra de Seguridad, Alejandra Monteoliva. Y para mañana una actividad en la que el gobierno le pone muchas fichas, que es la presencia de Manuel Adorni, en principio junto a Luis Caputo, ministro de Economía, y al titular de YPF, Horacio Marín, en Las Heras, Mendoza, para lo que va a ser la inauguración del parque solar que consideran será el más grande del país, El Quemado. Esto muy cerca del límite con la provincia de San Juan, con el impulso de YPF Luz, una inversión cercana a los 210 millones de dólares, un parque que va a tener una capacidad instalada aproximada de 305 megavatios y que se va a desplegar en una superficie de aproximadamente 600 hectáreas. Eso va a ocurrir mañana, reiteramos, con la presencia de el ministro Caputo y con el jefe de gabinete Manuel Adorni. Eso para el día de mañana, día en el que se va a conocer la inflación por la tarde. Y luego de conocerse la inflación, tendremos la presencia de Javier Milei, que ha comprometido su asistencia a un canal de streaming. Así que seguramente allí estará la palabra de Milei, evaluando lo que informe el INDEC y, por supuesto, refiriéndose a otros temas de actualidad.
0: Hernán Mundo, muchísimas gracias. Que tengas un buen día.
4: Hasta luego.
0: Hasta luego. Es Hernán Mundo, que es corresponsal de Radio Nacional en Casa de Gobierno. Hacía referencia, ¿no es cierto, Hernán, recién a esto de que el gobierno persevera en su intención de cumplir la ley de presupuesto, ¿no? Y judicializar, no es no cumplir, pero es judicializar y obtener en algún sentido la autorización para no aplicar la ley de financiamiento educativo, no por una cuestión netamente antojadiza. Y ayúdenme, Ale y Gastón. Hay dos paradigmas diferentes en cada una de estas leyes, ¿no es cierto? Financiamiento educativo tiene esta perspectiva progresista, en el sentido de que hay progresista como de que cuando se gasta tanto para una determinada materia no se puede gastar menos, y que al revés hay que fijar un horizonte de gastos crecientes en adelante. La ley de presupuesto tiene una novedad enorme, enorme, esta vez, que es la de un paradigma diametralmente diferente, que es lo que mandan son los ingresos. Y una vez que tengo los ingresos, veo cuánto puedo gastar. Entonces, no es que no la quiero cumplir. ¿De cuál de todas las leyes se dice que es la ley de leyes?
3: La ley de presupuesto.
0: La ley de presupuesto. Si la ley de presupuesto me da un marco, yo no puedo hacer una ley que agujerea la ley de presupuesto por abajo, que es lo que hace la ley de financiamiento educativo, con paradigmas incompatibles. Eso está judicializado, porque el gobierno le dice, ¿no es cierto?, a la política en forma de Congreso de la Nación: che, me votaste una cosa sin indicar la fuente de financiamiento, con lo cual tenés ahí un trabajo más fino que hacer.
3: Y además es no solo para las universidades, también para otras áreas.
0: Para todo.
3: Lo podemos decir, hospitales, digo.
0: Eso aplica para absolutamente todo.
3: Ahora la seguimos en un ratito, pero la nave va.
0: La nave va. 30 minutos de las 8 de la mañana.
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6: 8 de la mañana, 30 minutos en la República Argentina. La Libertad Avanza calificó de política a la marcha universitaria. A través de un comunicado señaló que el gobierno cumplió con sus obligaciones y ha transferido mensualmente el presupuesto asignado. Por Radio Nacional, Facundo Garcés, integrante de Somos Libres de la Facultad de Ciencias Exactas de la UBA, dijo que pretenden desestabilizar a la gestión del presidente Javier Milei.
7: Creemos que el motivo de fondo de la marcha es más político que de una causa noble. O sea, entendemos que este grupo de personas que abogan por la supuesta universidad pública de libre acceso, gratuita, aunque ya sabemos que no existen cosas gratuitas, abogan por todo esto y tienen secuestrada una causa noble que usan solamente para desestabilizar al gobierno. Buscan cualquier ventana de oportunidad para desestabilizar el gobierno y llevar una marcha. En este sentido, es la cuarta marcha de este tipo y entendemos que no están defendiendo la universidad pública y solo están defendiendo las cajas que tienen las universidades nacionales.
6: Trágico accidente, Mariel Ríos.
8: Una mujer falleció en Gaona y Juan B. Justo, en la intersección de una plazoleta en el barrio Vélez Arfiel. Se desconoce las causas por las cuales pierde el control del auto. Venía a alta velocidad, se sube a la vereda de la plazoleta, choca contra un árbol y dio varios vuelcos. En este momento la policía científica y bomberos trabajan en el lugar. Está cortado el fragmento de Gaona entre Fonseca y Juan B. Justo, pero está habilitada la avenida Juan B. Justo con normal circulación.
6: Asalto en el barrio porteño de Santa Rita, Andrea Valdivieso.
9: A plena luz del día todo quedó registrado en cámaras de seguridad. En el barrio porteño de Villa Santa Rita, un hombre estaciona su moto y es abordado por al menos 4 delincuentes que también se movían en motocicletas. El objetivo, la mochila en la que la víctima llevaba una importante suma de dólares que había recolectado en una casa de cambio, lo que lo llevó a forcejear con los motochorros. Este es el tercer caso en lo que va del año en la ciudad. El modus operandi es siempre el mismo, marcan al objetivo saliendo de bancos, financieras o casas de cambio y lo abordan al llegar a destino.
6: En Buenos Aires la temperatura 8 grados una décima, la térmica 6 grados 9, la humedad 83%, cielo ligeramente nublado. Se registran bancos de neblina en el noroeste del país. No se esperan lluvias para el resto de la jornada.
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0: Bueno, muy bien, 34 minutos de las 8 de la mañana de este día miércoles 13 de diciembre, si ya estaba en cualquiera, de este día miércoles 13 de mayo de 2026 claro. En todo el mundo. Tenemos dos explicaciones para esto que ha pasado. Uno es probablemente estén escuchando un streaming viejo, eso que nos avisen.
1: Sí.
0: Y otra es que nuestras productoras en los títulos de las 8 de la mañana nos pusieron martes 12 y yo leí el título. Fíjense cómo les creo a mis productoras.
1: No es cierto que está convencido.
0: Así que me están queriendo llevar a la ruina, ¿te das cuenta?
2: Los dormidos que estaban todos, claro. Tremendo, ¿no?
0: No se puede confiar en nadie, mira,
2: claro.
0: No se puede confiar en nadie.
2: La noche la sintieron tan corta que es como que no, ¿viste que te pasa a
0: sí,
2: veces?
0: Para mí pegaron de largo, vienen
2: de jirafa.
0: Se fueron de, sí.
1: Bueno,
0: sí.
1: Tirón de oreja para el servicio meteorológico, esto no se hace.
0: Se fueron de picos pardos y después mira cómo
1: claro. Total. Sigue bajando la temperatura. 8 grados una décima en estos momentos con una térmica de 6 grados 9. Estamos hablando de la ciudad de Buenos Aires. Cada vez más bajo. No es así. Tiene que subir la temperatura. Claro.
0: Bueno, ahora vemos qué podemos hacer al respecto.
1: En general, en el país estamos ante una jornada de cielo mayormente despejado en el centro y norte, aunque con presencia de neblinas y algo de humo en el litoral. Vamos con datos clave. Para hoy se observa una tendencia en descenso de la temperatura. Y más que nada nos vamos acercando al fin de semana, claro. Para el fin de semana en la zona central del país.
0: Muy bien, bueno, Alejandra Gallo.
2: Bueno, a ver, ¿qué momento el escenario internacional y está generando un recalculando? En distintos ámbitos. Ustedes saben que hubo una turbulencia tremenda en los mercados ayer, cosas que venían creciendo desde hace semanas bajaron, otras subieron, digo, hay como que necesitas un GPS para entender la reacción de los mercados y, por supuesto, esto, Nico, queridos todos, se traslada a la economía cotidiana.
0: Sí, claro.
2: Entonces, nosotros veníamos mencionando que había habido una, que iba a haber una reunión entre petroleras para tratar de justamente manejar este GPS, ver cómo sería la cosa. Finalmente, el equipo económico lo que ha decidido es sostener de alguna manera los subsidios, el financiamiento estatal a la tarifa de gas, ¿sí? De manera extender un tiempo más de lo que estaba previsto, claro. Para traducirlo más fácil. De, si no te tengo que explicar el GNL y el GNC y esto un lío técnico que no viene al caso tan temprano, pero es extender de alguna manera los subsidios por, claro. Un tiempo más. Cuando,
0: hasta amortiguar este periodo de turbulencia.
2: Por lo menos hasta fin de año, de manera tal que vos vas a tener un impacto en la eliminación paulatina de estos subsidios residenciales y generales en enero. ¿Por qué?
0: Ajá.
2: Porque si cae el subsidio en el medio de este conflicto, digamos, donde no queda muy claro todavía cuál es el derrame, valga la redundancia, para
0: sí,
2: hablar del
0: sí,
2: precio del
0: totalmente.
2: Crudo del petróleo, en todo el sector energético y en la dinámica cotidiana de la economía, no solo de la Argentina, sino de todo el mundo, bueno, a lo mejor justo con el gas que vos necesitas para calefaccionar en invierno, te puede generar un salto mucho mayor en tarifas, algo que impacta directamente. Vos sabés que el precio del combustible explica la mitad del indicador de inflación que uno mide todos los meses.
0: Bueno, me pasó el otro día, no le mando un saludo porque indudablemente no nos escuchan, no, ni sabe lo que hago, la verdulera de la esquina de mi casa, ¿no es cierto? Voy por frutillas, me dice Nico, mirá, las frutillas tanto aumentaron, qué sé yo. Todo aumentó, me dice ella, que es lo que le pasó al marido en el mercado central. Punto seguido. ¿En serio hay una guerra?
2: ¿Te dijo?
0: Me dice. Es decir que ahí está. No, mirá qué tarde que cae, me impresionó, pues mes y pico, ¿no es cierto? ¿En serio hay una guerra en Irán? Me dijo.
2: Wow.
0: O sea que hacía una conexión respecto de los precios y eso. Después está la desinformación de un mes y pico, ¿no es cierto? Sin saber de una guerra, está reconfigurando el mundo, ¿no?
2: Y que está impactando en el precio de los fletes, por eso te dice la verdulera. Eso
0: efectivamente, claramente que ahí hay algo, ¿no es cierto?
2: Hablaba Hernán, nuestro compañero de Casa de Gobierno, se va a conocer el índice, el IPC bendito, que va a dar seguramente más bajo en abril que lo que dio en marzo, bueno, pero ahora hay que recalcular, sí. Porque para esta altura se esperaba que la guerra hubiese terminado
0: ahora,
2: y nada que ver.
0: ¿Es un recálculo que cuánto tiempo va a llevar? Porque el mundo está rediscutiendo o está discutiendo su redefinición. La verdad que de esto va a salir un mundo distinto del que estamos cursando ahora. ¿Cuánto tiempo más va a llevar esta conversación? Que mucho es a los tiros.
3: A ver, por un lado, esta guerra todavía no sabemos cuándo va a terminar. La visita de Trump a China puede ser muy importante para la conclusión de este conflicto, porque sabemos el dominio que tiene China sobre Irán, y para eso tenemos que ver que la semana pasada el canciller iraní visitó China en la visita previa a Donald Trump. Entonces, acá podemos ver una posible salida. Ahora,
0: 20 días, ¿cuánto más?
3: No, es la verdad es que no podemos decir un día, digamos, teniendo a Irán y a Estados Unidos discutiendo cómo se va a dejar de enriquecer uranio. Pero
0: se
3: sí,
0: sale de acá con un mundo con energía más cara, no, eso está claro.
3: Seguro,
0: pero
3: y no va a bajar
0: a ciento,
3: de un día para el otro.
0: Pero no a ciento y pico. Digo, no,
3: no,
0: sé,
3: no, pero no sé, seguramente no se ubique Ale a 60
2: dólares
3: el barril como estaba antes.
0: Nunca más.
2: Nunca más va a estar a 60 no, va a estar dólares el barril. No. Quedará como muy barata, 75,
0: 80, 80,
3: por ahí, más o menos 80.
2: Y por un largo periodo, hay que acostumbrarse a que eso va a pasar por un largo periodo, aún habiendo terminado la guerra. Ahora, vamos hacia un mundo con menor motor económico,
0: claro,
2: porque la guerra le bajó unos cuantos cambios al nivel de actividad, claro, mundial. No digo recesión, pero un nivel económico más frío y con una inflación a nivel mundial más alta. Es un mundo diferente.
0: Es un mundo diferente. Bueno,
3: las grandes potencias están, además Ale y Nico, están creciendo menos de lo que pensaban este año. Esta guerra tuvo ese impacto. Por ejemplo, China está creciendo mucho más lento de lo que esperaba y por ejemplo, parte de su producción se ha aumentado en un 20% el valor, habiendo países que le está comprando menos. Entonces, estamos teniendo hoy a las dos superpotencias que se están viendo desde distintos lugares, muy golpeadas por esta guerra,
2: claro,
3: que no sabemos cuánto tiempo va a llegar a estabilizarse, y por eso se dice que el encuentro de esta semana entre Trump y Xi Jinping va a depender la estabilidad del 2027.
2: ¿Quiénes son esos señores, además del presidente de Estados Unidos y de China? Son la primera y la segunda economía de todo el mundo.
3: Sí.
2: ¿Entendés?
0: Por lejos.
2: Pero lejísimo. Tercero está Japón, que ha sido desclasado por China hace unos cuantos.
0: Tercero
2: ¿viste
0: está
2: qué increíble?
0: Japón, que y, en el silencio, ¿no es cierto? Y el perfil
2: y
0: bajo.
2: Cuarto, Berlín. La mira, principal economía europea. Sí. Pero por lejos, te quiero decir, esa mesa, ¿quién pudiera ser mosquito, digamos? Esos dos señores definen todo nuestro futuro.
0: ¿Qué podemos esperar?
3: Cada uno va con sus objetivos. Por un lado, Trump quiere que China le compre más a Estados Unidos.
0: Sí.
3: Y también Trump va acompañado de los principales CEOs de los Estados Unidos.
0: Hasta Elon Musk parece tan peleado que están.
3: Va también el CEO de Apple, de todas las empresas de inteligencia artificial más importantes, de microchips. Es una reunión de altísimo nivel.
2: Que ayer se hicieron bolsa.
3: Que ayer cayeron.
2: Ajá. En la bolsa. Ajá. A nivel internacional. Datito, yo te voy metiendo los datos económicos para que entendamos que acá están definiendo.
3: Esta reunión es para estabilizar. Cosas. Esta reunión es para estabilizar el vínculo, para estabilizar los mercados. Y después Trump quiere que sí, China apoye más fuerte el fin de esta guerra. China está siendo perjudicada por esta guerra, va siempre con su rol pacifista. Y un detalle para darle color a esto, y es que China sacó un video antes de la llegada de Trump que dice: el mundo es demasiado pequeño como para que China y Estados Unidos se enfrenten. Es un video que está difundiendo la Cancillería y bueno, habla de una guerra fría.
0: De una guerra fría. Después quiero un capítulo tuyo respecto de esto tan propio de las guerras frías, que es el espionaje.
3: Seguimos.
0: Andrea China Valdivieso.
4: Qué mala ha sido con Japón, ¿eh? Decía que China había sido muy mala con Japón.
0: ¿Viste? Ha sido muy mala con Japón.
4: Tenemos información de último momento, llega desde Villa del Parque, en donde se está llevando a cabo un operativo por parte de la policía en un taller clandestino, otra vez localizado en ámbito de la ciudad de Buenos Aires, Villa del Parque, reiteramos, 11 personas que estaban siendo esclavizadas en ese lugar. Hasta el momento es lo único que se sabe. Hay mucho hermetismo en torno a esta política que se está llevando a cabo, ¿no? De detectar talleres clandestinos textiles, ¿no? Claramente, recuerdan el último caso, el de Parque Chas, donde hubo un operativo similar y hubo un ciudadano peruano detenido que tenía esclavizados a 11 menores de edad. En este caso no se ha dado a conocer si se trata de personas adultas o de menores también esclavizados en estas tareas.
0: Ahora vamos a estar siguiendo ese tema entonces, claro que es sí. Información de último momento, 11 personas esclavizadas en un taller clandestino de Villa del Parque. Bueno, muy bien, Gastón Fiorda, sigue su avance en el Congreso la propuesta presentada por el Poder Ejecutivo Nacional para modificar la Ley de Salud Mental. Nos ha mantenido al tanto de estos
5: ayer una jornada extensa avatares. De debate. Exacto.
0: Entre los expositores contó Andrés Mega, que es médico psiquiatra, psicoterapéutico y legista. Es también profesor universitario. Lo tenemos en línea. Andrés, Nico Yacoy, Equipo Nacional, buen día, gracias por atendernos.
6: Buen día, caballero, ¿cómo está usted?
0: Bien, muy bien, muy bien. Bueno, estuviste ayer entre los más de 30 oradores que participaron, ¿no es cierto? Fue la segunda reunión plenaria.
6: Exacto, estuvimos disertando y explicando la realidad de la psiquiatría clínica actual, la realidad sanitaria de la psiquiatría en la Argentina, cómo esto afecta al argentino concreto, enfermo de un trastorno o de una afección de salud mental, y explicando por qué la ley tiene que cambiar, no solamente por una cuestión de términos que se han usado mal, sino para introducir ciencia dentro de un texto que necesita imperiosamente actualizarse de acuerdo a las normas internacionales de la mejor práctica psiquiátrica.
0: Qué bárbaro, ¿no es cierto que exista? ¿A cuántos años de esta ley de salud mental?
6: Digo, 15 años.
0: 15 años.
6: 15 años que ha sido una ley, quiero recordar porque es importante, que se sancionó sin la participación, más allá de la mentira que algún disertante mencionó, sin la participación de ninguna facultad de medicina de la República Argentina y sin la participación de ninguno de los de las asociaciones de psiquiatras que existen en la República Argentina. No fue debatida en absoluto en senadores y fue aprobada con un mínimo debate en diputados.
0: Sí, me quedo con esa frase tuya, Andrés, de introducir ciencia, ¿no es cierto? Es un poco parte
6: por
0: de
6: supuesto.
0: Entonces, ¿qué fue? ¿Una redacción de lega, política?
6: Básicamente, una cuestión netamente ideológica, donde se reemplazó el término. Usted fíjese, una ley de salud mental que no mencione la palabra enfermedad mental o que no mencione ninguno de los conceptos que manejamos los psiquiatras como depresión, enfermedad bipolar, esquizofrenia y tantas otras afecciones de la psiquiatría. Bueno, entonces, esto, perdón que lo interrumpa, esto puntualmente condiciona ya ideológicamente y poner que la enfermedad, que no existe enfermedad mental y que existe padecimiento o sufrimiento, nos saca del planeta Tierra.
0: Claro,
6: porque
0: claro.
6: En todos los países de este planeta existe lo que se llama el CIE-10 o el CIE-11, que es una tabla internacional para que usted, si usted es psiquiatra en Australia y yo soy psiquiatra en Argentina, hablemos el mismo término, identificando los signos y síntomas, entendiendo un lenguaje científico común. Cuando usted menciona sufrimiento o padecimiento, está
0: no,
6: diciendo
0: ¿qué es
6: nada.
0: Eso? Claro,
6: es,
0: ¿qué es eso?
6: Está diciendo, claro, está diciendo eso, está diciendo padecimiento tengo yo porque Boca no llegó a los octavos, digamos, nada más.
0: No, digamos, yo desde el derecho le puedo decir, bueno, hay toda una historia respecto de cuando los marcos jurídicos o las leyes o las normas tienen que incorporar conceptos propios de otras disciplinas. Lo que le queda ahí es incorporarlos con referencia a fuentes tan incuestionables como estas las que hace referencia Andrés y listo, porque el otro están no solo jurídicamente indeterminado, científicamente indeterminado o acientífico.
6: El otro planteo que se hizo en el día de ayer puntualmente era sobre las instituciones. Lamentablemente la idea original no era mala, pero no fue estudiada ni debatida previamente, y era introducir a las instituciones generales de salud pública, léase hospitales públicos generales en todo el país, como efectores posibles para internar pacientes psiquiátricos graves y excitados. ¿Cómo podía terminar? De la peor manera, con pacientes suicidados o agrediendo o matando a otros pacientes dentro de esas instituciones. Una tontería, por no decir otra palabra, que podía haberse previsto, porque si uno junta dos neuronas, entiende que un paciente general en un hospital está en cama la mayor parte del tiempo. Y un paciente psiquiátrico está caminando, deambulando todo el tiempo. Eso ya marca un problema importante para toda la gente que trabaja en ese hospital. Y por otra parte, no está entrenada para atender pacientes psiquiátricos. Y tengo que decirlo también, porque esto es importante y se escucha en todo el país, existe hoy en día el prejuicio con la enfermedad mental. Hay médicos sabios y expertos en su especialidad, de distintas especialidades, que si usted le dice, le llevo a mi tía que es esquizofrénica, le dice, mire, no tengo turno para su tía. ¿Por qué? Porque es esquizofrénica, yo no atiendo psicóticos. ¿Se entiende? Y es una persona común y corriente que está afectada de un trastorno de salud mental crónico. Entonces, una cuestión que tiene que terminar la sociedad de entender es que la moderna psiquiatría logra tener ambulatoriamente y compensados a una enorme cantidad de pacientes que cumplen sus tratamientos y que toman su medicación y que asisten a sus controles de la misma manera que se controlan cardiópatas, oncológicos, infecciosos y todo lo que a usted se le ocurra mencionar. Pero es fundamental que esta sociedad despierte y termine con el estigma de la enfermedad mental de una vez para siempre.
0: Andrés, no, me dejás pensando en ese punto, porque es cierto que ha habido estos progresos, ¿no es cierto? Que equivaldría, a ver si estoy entendiendo bien, ¿no es cierto? Que equivaldría que es posible externar o tratar ambulatoriamente como ahora. Eso no implica que no haya que no tengan que existir instituciones de salud mental.
6: Por supuesto, instituciones.
0: Que es a donde ha llevado
6: de salud mental pequeñas, cada vez más pequeñas. ¿Por qué? Porque cuando yo trabajé por primera vez en un hospital psiquiátrico en la provincia de Buenos Aires, teníamos 1.700 mujeres internadas, a veces muchas de muchos años. Pero la moderna psiquiatría y los avances científicos que se han producido han permitido reducir esa enorme cantidad del año 1983 a una realidad de hoy en día de apenas 300 pacientes. ¿Se entiende? ¿Por qué? Sí, sí, sí. Porque pueden seguir sus tratamientos ambulatoriamente, las medicaciones son eficaces y los controles que se hacen son más serios y más exhaustivos. Ahora, el punto es que también hay que recordar que en este proyecto de esta modificación también se incluye a la familia que no estaba incluida en la anterior ley. Esto quiere decir que, a diferencia de otras especialidades, se nos da a los psiquiatras que trabajamos en instituciones psiquiátricas que una vez que el paciente está compensado para volver a su casa, la familia no quiere volver a verlos, no quiere venir a buscarlos. Ocupó su habitación con la cortadora de césped o con basura o con cualquier otro trasto, de manera que no vuelva nunca más. Le hacen una exclusión de hecho del hogar y en una cantidad que usted le y a su equipo le asombraría. Es decir, una de las cosas en las cuales hay que trabajar más intensamente es precisamente el compromiso familiar en ayudar a que ese paciente se rehabilite.
5: Claro. ¿Qué tal, Andrés? Buen día. Gastón Fiorda lo saluda. Esta reforma a la ley de salud mental incorpora también la problemática de las adicciones.
6: Sí, señor. Incorpora la problemática de las adicciones con todos los dispositivos necesarios para el tratamiento de las mismas, destinando recursos específicos bajo la forma de hostales, casas de medio camino, comunidades terapéuticas, es decir, distintos lugares que hasta el presente no estaban totalmente armados como debería ser. Pero esto es importante remarcar también cómo se está insistiendo sobre la recuperación de los pacientes y sobre una promoción de la salud pública en el sentido de cada vez más se acerque a los medios de comunicación información actualizada respecto a que los problemas de salud mental tienen solución, tienen tratamiento y pueden producir individuos que vuelvan a hacer vidas saludables y productivas. Esto es lo que mucha gente, aún de buen estado o condición sociocultural, desconoce y guarda este prejuicio del que mencionabas. ¿Sí?
0: Andrés, clarísimo. Te agradecemos un montón por la charla.
6: Al contrario, gracias a usted y a su audiencia por el contacto.
0: Un abrazo grande. Andrés Mega es médico psiquiatra, psicoterapéutico y legista, es profesor universitario y participaba ayer como uno de los más de 30 oradores que formaron parte de la segunda reunión plenaria en el Senado para tratar la reforma de la ley de salud mental.
5: Agrego una postilla, se llamó un cuarto intermedio, en estos casos suele hacerse. El debate sigue la semana que viene con más audiencia y seguramente otra treintena de invitados que van a seguir disertando en esta reforma a la ley de salud mental.
0: Estuvo usted muy claro, consiguió una excelente entrevista, hizo un corolario inmejorable, pero aún así
5: no,
0: estás despedido.
5: Me quedan unos minutos. You're fired, get out of here.
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0: Bueno, muy bien, 57 minutos ahora de las 8 de la mañana.
1: Vamos con mensajes, buenos días, primer round, saludos a todos. Saluda a las chicas, a María Fernanda, bien. A la Chinita, a Romy, a la chica del móvil, que es tan simpática. Ay,
0: a nosotros que nos parta Rodrigo un rayo, ¿no es cierto? A Gastón, claro. También, otro a rayo tampoco. A Gastón, otro sí, rayo, otro no, rayo no, la parte de Alejandra.
1: Fue más
0: otro
1: tempranito, rayo. Dice Norberto desde la provincia de Santa Fe.
0: Está muy bien.
1: Voy con otros los mensajes, hola, buenos días. Les hablo desde Chubut, acá 1 grado bajo cero. Lo más lindo de la semana es cuando juega el más grande siempre es River Plate, César, el remisero. Quise cantar la cancioncita de River Plate, que claramente no me salió.
2: Y no la vamos a cantar.
1: Para todos no la vamos a cantar, no, totalmente. Y ojalá, bueno, que gane River. Buen día, muy buena compañía mientras estamos tomando unos ricos mates, mates calentitos. Bueno, Osvaldo es de Barracas, cada uno en su diferente realidad.
0: Y está muy bien, y eso está muy
3: cerquita
0: bien.
3: De mi repú.
0: Rodrigo Ruiz.
4: Bueno, Nico, hoy tenemos dos partidos que van a completar estas cuartos de final de la Liga Profesional. A 18:45, Rosario Central, Racing Club de Avellaneda, arbitraje de Darío Herrera, y 21:30, River en el Monumental ante Gimnasia Esgrima La Plata. Va a arbitrar este partido Leandro Rey Hilfer. Bueno, cualquiera de estos dos que gane, por supuesto, estará en semifinales. Si pasa Rosario Central, tendrá que esperar el resultado que se dé en el Monumental. River es el que mejor ubicado está, el que terminó mejor en la tabla, está como segundo. Si River pasa, va a definir en su estadio. Y de pasar Rosario Central y de pasar Gimnasia, se va a jugar en la cancha en Arroyito. De ser el ganador Racing, por supuesto, deberá esperar el resultado de River. Recordemos que la otra semifinal ya está confirmada, Argentinos Juniors Belgrano de Córdoba.
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6: 9:00 a.m. en la República Argentina. Cambios a la Ley de Salud Mental. Por Radio Nacional, el médico psiquiatra Andrés Mega, uno de los profesionales que expuso en el Congreso, dijo que es necesario modificar la actual norma.
7: ¿Por qué la ley tiene que cambiar? No solamente por una cuestión de términos que se han usado mal, sino para introducir ciencia dentro de un texto que necesita imperiosamente actualizarse de acuerdo a las normas internacionales de la mejor práctica psiquiátrica.
6: Aumentan los casos de hantavirus en la Argentina. Diana Costanzo.
8: Son 102 los casos de hantavirus confirmados en la temporada 2025-2026. La región centro, principalmente la provincia de Buenos Aires, concentra más de la mitad de los contagios. Sin embargo, con respecto a la cantidad de población, la tasa de incidencia más elevada corresponde al noroeste argentino. La mayoría se concentró en Salta. En tanto, un hombre continúa internado en estado delicado en Esquel, Chubut, con un cuadro de hantavirus.
6: Por otra parte, más de 1.700 personas permanecen en un crucero en Burdeos, Francia, por un posible brote de norovirus después de la muerte de un pasajero. Ampliaremos. 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
4: Cuartos de final de la Liga Profesional de Fútbol. Hoy dos partidos, 18:45, Rosario Central en el Gigante de Arroyito recibiendo al Racing Club de Avellaneda, y 21:30 en el Estadio Monumental River Plate ante Gimnasia y Esgrima La Plata. Ambos partidos estarán en el aire de Fútbol Show Nacional.
6: El estado del tránsito con Romina Wiener.
9: En la provincia de Catamarca, en la ruta nacional 60, transitar con precaución en la quebrada de la Sébila. En el lugar hay habilitado un desvío por tareas de mantenimiento. Además, el paso internacional San Francisco se encuentra operativo para todo tipo de vehículos. En el complejo Zárate Brazo Largo, ruta nacional 12 del Mercosur, buena marcha. Misma situación en la ruta nacional 14, zona de Saibas, provincia de Entre Ríos.
6: En Buenos Aires la temperatura 8 grados una décima, la térmica 6 grados 9, la humedad 83%, cielo ligeramente nublado.
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0: Buen día a todos los de las 9 de la mañana, que no son los rezagados, son los suertudos, como dicen por acá, afortunados. 3 minutos nos separan ahora de las 9 de este día miércoles 13 de mayo de 2026 en todo el mundo.
1: La temperatura en la ciudad autónoma de Buenos Aires de 8 grados, una décima, la sensación térmica de 9 grados. La máxima para hoy estará rondando los 18 grados, vamos a tener lindo clima. Y de clima hablamos rápidamente y te cuento una recorrida rápida por la Argentina. En toda la parte de Misiones, Corrientes, recordemos que el ambiente es templado con nubosidad variable. Toda la parte central, o sea, estamos hablando de Córdoba, Santa Fe, tienen una jornada un poco más fresca, pero esto al comienzo, porque después va a estar más que agradable, van a subir bastante las temperaturas, así que les recomendamos que lleven ropa ligera como para ir sacándose en capas. En Mendoza, en San Juan, siguen con mucho sol. Mañana fría en Chubut y Santa Cruz, el viento y las bajas temperaturas son protagonistas absolutos.
0: Bueno, después para cuando haga más frío, Rodrigo Ruiz nos va a explicar bien cómo es esto de la primera piel, la segunda, la tercera, que nunca yo me lo sé de memoria, y los runners sí, ¿no es cierto? Dale. Es una cosa que está buena. ¿Qué hay que saber entonces hoy miércoles 13 de mayo de 2026 a esta hora? Tras la marcha universitaria, la Corte Suprema de Justicia de la Nación dio un paso clave para resolver la causa contra el gobierno por el financiamiento de las casas de altos estudios. El máximo tribunal quedó en condiciones de emitir sentencia y las expectativas están puestas en la próxima reunión de acuerdos. Hay varios escenarios posibles. En la movilización se estimaron 130.000 personas, muchas menos que el cálculo que hicieron los organizadores y que ediciones anteriores. El Senado comienza a discutir la reforma electoral que, entre otras cosas, incluye la eliminación de las PASO y ficha limpia. Impedirán el ingreso de deudores alimentarios a los estadios en los partidos de todo el país. Inocencia fiscal, unos 80.000 contribuyentes quedaron habilitados para poder usar sus dólares del colchón. En un ratito vamos a estar hablando sobre esto con un contador importante. Caso Nisman, procesan a la ex fiscal Viviana Fein por encubrimiento agravado. Encubrimiento, dije. La jueza Servini embargó a Elías Pichirilo y a otros financistas. Es por la causa de maniobras fraudulentas con el dólar ocurrido durante el gobierno de Alberto Fernández. Más de 1.700 personas confinadas en un crucero en Burdeos, Francia, por un posible brote de norovirus después de la muerte de un pasajero. El norovirus causa gastroenteritis, no es mortal, salvo en casos extraordinarios. En materia internacional, Donald Trump llega a China para reunirse con Xi Jinping en medio de tensiones comerciales y la guerra contra Irán. ¿Qué está pasando ahora? ¿Qué hay? Un jabalí, un puma y un jabalí. ¿Dónde hay un jabalí? Ya está la nación volviendo, digamos, a su cauce, ¿no es cierto? Ahora está persiguiendo a esta hora un puma en... ¿qué lugar es?
1: En Escobar.
0: En Escobar. Sí. Es que es una zona de... Bueno, no sé si de puma, pero de jabalí está poco. ¿Es zona de jabalí, eso no?
1: Sí.
0: Y bueno, y si no, no habría uno Campuzano si no fuera.
2: Alguien dijo, agárrenlo que ya tenemos el almuerzo, pero anda a agarrarlo.
0: Anda a agarrarlo.
1: Apareció, totalmente. Se estuvo viendo en las cámaras de seguridad en Escobar, están investigando si lo tenía alguna persona como mascota.
0: Claro, eso es lo que, pero te parece. ¿Tenía un cuellito? No.
2: ¿Eh? Tenía... Y por ahí sí es como babe.
0: Claro, tenía chapita.
2: Pero
0: tenía
2: no está
0: chapita.
2: Prohibido
0: chapita
2: eso.
0: Tenía que estar para tener un jabalí, claro.
1: Está recontra prohibido, sí.
0: Iba a hacer un chiste, pero me iban a retar, mejor no digo nada. Que hay quienes tienen el jabalí ahumado dentro de un frac,
1: sí,
0: pero es otra cosa.
1: Qué rico.
0: Ah, Dios, ¿te da cuenta?
2: Y bueno, pues, sí.
3: Es la hora, viste que a esta hora nos empieza a picar el bagre.
1: Escabeche,
3: y empezamos a hacer algo.
1: Escabeche de jabalí.
0: Por ejemplo, ¿te parece?
2: Qué buena carne.
1: Sí. Muy rico.
0: Bueno. María Ríos, muy buen día, bienvenida. ¿Cómo le va?
4: Hola, buenos días. Estamos en el barrio de Monte Castro, en el límite de Villa del Parque y Villa Santa Rita, en un taller clandestino, un taller textil clandestino en Bahía Blanca al 2200. Está la policía de la ciudad, División Trata. Hay al menos 3 patrulleros hasta el momento que han llegado para allanar este taller, en donde se denuncia que hay personas trabajando bajo esclavitud. Serían 18 las personas, en donde hay 7 menores de edad. Se dice que son extranjeros de ciudadanía boliviana y peruana, Y en el barrio, lo que nos están comentando, off the record, ¿no? Porque los vecinos no quieren hablar, es que ellos realmente no tenían conocimiento de esta situación. Sí los veían entrar, salir, sabían que funciona un taller textil, pero no tenían idea de que acá estaban tratando a estas personas en condiciones de esclavitud. Sí pudimos averiguar que no se los dejaba salir con total libertad en su

0: a su casa o al lado, la persona que vive inmediatamente al lado nos comentaba, yo no tengo ni idea quién
1: es que no las dejaban salir. ¿Qué es cama caliente? Eso.
0: Cama caliente es el sistema que uno se despierta, se pone a trabajar, se va a dormir un rato y vuelve a trabajar. Es el sistema de esclavitud por los cuales los mártires de Chicago han muerto y por eso tenemos el primero de mayo. Bueno, es ese sistema de esclavitud en donde solo se vive para trabajar.
1: Pero es cama caliente porque nunca se enfría la cama, entonces. No es cama caliente como que uno duerme, el otro trabaja, sí, mientras uno duerme, el otro trabaja.
0: El que se levanta a trabajar le deja la cama al otro que se acuesta para seguir durmiendo. Y es un sistema rotativo en donde no hay descanso tampoco en demasía, no hay lugar para una diversión ni un paseo. Las criaturas no están escolarizadas, son extranjeras, están aquí, son generalmente chicos en preferencia. Esta vez no sabemos todavía las edades, pero generalmente cuando suceden estas cosas en talleres textiles, porque es una modalidad que se repite en el taller textil, son criaturas chiquitas que son fáciles de no escolarizar y que nadie se entera, y las tienen trabajando al lado de ellos, pobrecitos, sin poderse mover del lugar, y ellos tampoco suelen salir, solo salen algunas personas que designan los dueños de los talleres, que saben que no se van a escapar o que van con vigilancia del mismo taller, que hacen algunas compras de tela y ese tipo de cosas, y vuelven a ingresar al taller. Y ese es todo el movimiento que se ve en el barrio, gente que entra y que sale en un taller textil y nada más. No ven lo que pasa en el interior, que en este caso es un PH al fondo. Entonces la persona que vive adelante de este lugar nos comentaba recién off the record que no tenía conocimiento alguno de lo que estaba pasando en el fondo de su casa.
2: Mariel, buen día, acá la China, ¿cómo estás?
0: André,
2: estamos
0: buen día.
2: Hablando de privación ilegítima de la libertad, es un delito gravísimo. ¿Se habla de detenidos en el lugar
0: todavía no? Hasta el momento no tenemos ningún tipo de información de lo que está pasando en el interior de ese
1: taller. Que no haya alguno haciéndose pasar como víctima, ¿no es cierto?
0: Porque, claro. Sí sabemos que son 18 las personas que tenían en condiciones de esclavitud, de las cuales 7 de ellas son menores, que son extranjeros, además se abusan con prometerles vaya a saber qué para traerlos de su país y los tienen en estas condiciones infrahumanas.
2: Claro. División Trata de Personas es la que está trabajando en el lugar de la policía de la ciudad. Y ya tuvimos un caso testigo hace muy poquito en Parque Chas, donde hubo un ciudadano peruano detenido que estaba como regente del lugar y en donde había 17, todos menores de edad. En estas
0: Y en la zona, André, en la zona es muy común enterarse de estos allanamientos. Recuerden que nosotros tenemos Avenida Avellaneda cerca, en donde es un lugar de compra y donde son todos negocios textiles. Hace un tiempo hemos cubierto un incendio, ¿se acuerdan? En un local de ginería ahí en Avenida Avellaneda. Bueno, las personas que respondieron en ese lugar y demás, se notaba que no eran los dueños del local, son personas que generalmente están desde muy temprano hasta muy tarde, no se sabe nunca quiénes son los dueños, y tienen a estas personas en condiciones de esclavitud, trabajando generalmente, como les digo, extranjeros, que no tienen posibilidad de tener una defensa masiva, no conocen demasiado nuestras leyes, nuestras reglas, no tienen familiares cerca que los salve de la situación. Bueno, es difícil estar en otro país y aceptan estas condiciones porque evidentemente en su lugar de origen deben estar peor, y vienen con un sueño de ganarse la vida de otra manera y poder tener mejores condiciones y caen en las redes de
1: la vulnerabilidad y una, si querés, naturalización también de un modo de
2: laburo. Cuando hablamos de redes de trata, cuando dicen, ay bueno, pero las redes de trata, estas son redes de trata.
1: María Ríos, muchísimas gracias.
0: No, de nada, por favor, al contrario.
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0: Cecilia Diwan.
1: La información internacional nos lleva a una noticia de la última hora donde 1.700 personas fueron confinadas en un crucero en Francia después de la muerte de una persona de 90 años. Se encuentran a bordo de un crucero de pasajeros.

0: si se sospecha de una epidemia de gastroenteritis, según informaron las autoridades sanitarias de Francia. El buque zarpó de Islas Británicas, hizo varias paradas en Irlanda, en Liverpool, en Brest, estaba en Francia, tenía que ir rumbo a España y se presentó más de 50 personas con síntomas de gastroenteritis y falleció uno de los pasajeros de 90 años. Se está analizando qué tipo de virus
1: es particularmente vulnerable a un cuadro gastroenteritis por deshidratación o lo que sea, digo, solo desde el sentido común, ¿no? Pero para poner la cosa en su lugar, tal vez no habla tanto de la gravedad del virus como de la vulnerabilidad de la persona infectada, ¿no?
2: Y la dificultad de atenderlo médicamente en un crucero. Sí, sí.
0: Por ahora se están realizando las pruebas para determinar el origen del contagio, se investiga una posible intoxicación alimentaria. Los primeros análisis a bordo descartaron la presencia de norovirus. Hay algunos medios que dicen que sí, otros medios, estoy leyendo la Dolce Vele, la información desde las autoridades sanitarias de Francia es que están determinando cuál es el virus en análisis complementarios en un centro hospitalario de Burdeos. Y se descarta cualquier vínculo con antivirus.
1: Qué tema, ¿no es cierto?, los cruceros en ese punto, porque bueno, ya lo hemos hablado, pero son un ecosistema cerrado, una cosa particularmente otra vez vulnerable, muchos días, ¿no?, comiendo...
3: Sí, todo, el tema de las cloacas, el tema de la comida, la alimentación está toda en el mismo lugar, entonces es muy fácil.
1: ¿Por qué tenés que ir a un crucero pudiendo hacer eso en un lugar que está sobre la tierra?
3: Buena pregunta. Firme.
0: Hay mucha gente que le gusta el turismo de crucero,
1: sí, claro,
0: ¿no?
1: Pero mi vieja está ahora en un crucero. Pero digo, tiene que ver con que te guste.
2: Yo, no, creció muchísimo.
1: Nunca
2: ese
1: fui,
2: segmento.
1: Con lo cual no lo sé.
0: Es una cuestión por ahí de seguridad, de que te resuelve un montón de cosas, vos pagás y tenés todo. A mí no me gusta, pero digo,
1: o te va llevando a distintos lugares que por ahí sí, ¿no es cierto? Sí. Son lindos de recorrer. Pues puedes ir a pasarla como una batidora en alta mar. Digo, ¿para qué? ¿Comer lo que después te va a caer mal porque estás mareado, porque está todo dando vueltas? ¿Están así?
4: No sé, para mí, yo tengo una materia pendiente con el crucero. Tengo el sueño de irme Buenos Aires-Cádiz en crucero, por ejemplo.
1: ¿Y tardás como en la época...?
4: Como 20 días.
1: Claro,
4: como cuando, como en otras épocas.
2: Como cuando mi mamá vino.
1: Lleva naranja por el escorbuto, ¿no? Naranja, David, que lleva.
2: Cuando vinieron los españoles y los italianos acá, que vinieron en barcos.
1: Lleva una paloma para poder soltarla y para ver si vuelve.
4: Yo siempre me pienso viajando con Lola, con mi perra, y siempre es un viaje más placentero para el animal. Ir por agua que ir en la cabina de...
0: ¿Se puede llevar animales? ¿Se puede
4: llevar? Sí, se pueden llevar en el camarote.
1: ¿Y no ves? Ah, bueno, y solo en el camarote.
4: Solo en el camarote y tienen
2: 20 días
1: No puedes llevarla a pasear ahí por el... ¿Cómo se llama?
4: Yo la llevé a navegar en velero y ya estaba chocha.
2: Pero no 20 días.
0: Pobre.
1: No sé.
4: Y pero la lleva a cubierta para
2: una guardería acá, ya espectacular.
1: En fin, 18 minutos de las 9 de la mañana.
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1: Bueno, bien, 20 minutos ahora de las 9 de la mañana. Hace un ratito los títulos. En realidad comentábamos esta, si querés, secuela, ¿no es cierto?, de la ley de inocencia fiscal, consistente en que unos 80.000 contribuyentes quedaron habilitados para poder usar sus dólares del colchón. Esto no es tan automáticamente, lo explicamos en su momento. Había que adherir a un plan especial que entiendo tiene que ver sobre todo con el impuesto a las ganancias. Para charlar de esto tenemos en línea a César Litvin, tributarista. Hola, César. Nico Yacoy, equipo nacional, buen día, gracias por atendernos.
15: Hola, buen día, Nico, un gusto saludar a todo el equipo.
1: Lo mismo digo, César. Bueno, está dando sus frutos la ley de inocencia fiscal, así lo podemos titular.
15: Sí, es un buen régimen que consiste básicamente en que aquellos que son contribuyentes de impuesto a las ganancias pueden adherirse a este régimen simplificado, que básicamente tiene varios beneficios. En primer lugar, la declaración jurada es muy sencilla, solo se toman ingresos, gastos, no hay que exponer ni indicar movimientos patrimoniales, ni tampoco montos consumidos de acuerdo al nivel de vida, o sea, es muy sintética la declaración respecto de los que quedan en el régimen general. Por el otro lado, si se empieza a pagar bien a partir del ejercicio 2025, que es el que primero va a estar vigente con este régimen simplificado, eso tiene un efecto liberatorio, ese pago. O sea, ARCA no podrá fiscalizar ese pedido si está bien declarado. Y además genera, y esto es muy importante y ahí es donde se asemeja mucho a un blanqueo, un tapón fiscal hacia atrás. Es decir, claro, que se presume que el contribuyente, más allá de cualquier picardía juvenil que haya cometido en los últimos años, se presume que son buenas las declaraciones juradas presentadas y el pago realizado. Uh-huh. O sea que tienen muchos beneficios, pero no todos pueden entrar al régimen simplificado de ganancias. Esto lo quiero aclarar. Aquellos que tengan ingresos inferiores a 1.000 millones de pesos en los últimos 3 años, 2022, 23 y 24, y patrimonios que tengan, que sean inferior a 10.000 millones de pesos en los últimos 3 años, y no ser gran contribuyente nacional, que son los muy grandes contribuyentes, son los que estarían habilitados para entrar en este régimen. Y los que entran en este régimen simplificado son los únicos que pueden usar los dólares del colchón sin consecuencia fiscal, en la medida que de acá en más empiecen a pagar bien sus impuestos.
1: Claro. César, ahí me parece que me perdí un poco. Con esto de los 1.000 y los 10.000 millones, ¿quedan adentro o afuera?
15: No, para estar adentro no hay que superar 1.000 millones.
1: Ahí está. Los más chicos que eso que dijiste son los que pueden entrar, no los más grandes.
15: Los que no superan 1.000 millones o 10.000 millones de patrimonio,
1: eso,
15: son los que pueden entrar en el régimen simplificado.
1: Eso. Y ahora a vos, que sos mucho mejor para las cuentas que yo, te repregunto, ¿eso en dólares cuánto es? Para ponerlo, no, porque ya 1.000 millones, viste, parece una locura, pero ¿cuántos dólares serían?
15: Mira, lo dividimos por 1.400.
1: Sí.
15: En el año son más de $70.000.
1: Claro, okay, ¿sí? Okay. Eso
15: o
1: para
15: sea que los contribuyentes medios, los que no tienen este tipo de ingreso ni este tipo de patrimonio, que son $7 millones año, son los que pueden entrar en el régimen.
1: Y entrar al régimen es una vez que cumplís con estos requisitos que acabas de describir, César, relativamente simple.
15: Es muy simple, hay que adherirse a este régimen y aquellos que tienen dólares no declarados provenientes de actividades lícitas, o sea, no de otra cosa que sea actividades lícitas, o sea, no de narcotráfico, no de corrupción, no de otras cosas, ¿sí? El que provenga de actividades lícitas, uh-huh, pero que no declararon el impuesto, pueden usar los dólares del colchón. Claro. Para usarlos hay que bancarizarlos, salvo claro, que se compran inmuebles. Si la compra es de inmuebles no hace falta bancarizar, pero si quiere invertir en actividades financieras o quiere invertir en otro tipo de inversiones o cambiar de autos, bueno, todo tiene que pasar por un circuito...
1: Por el banco.
15: Por el banco, en la entrada o en la compra, ¿no? O sea, si uno quiere invertir en ALIC, en la bolsa, bueno, tiene que bancarizar ese dinero. Si quiere comprar un claro, auto, como mínimo tendrá o depositarlo en su cuenta primero, ajá, aclarando que es del régimen simplificado, ¿sí? Uh-huh. O depositarlo en la cuenta de la concesionaria de autos.
3: Claro. Buen día, Alejandra Gallo lo saluda. Un gusto saludarlo.
1: Para, esto César sí se puede. Claro. Directamente, vos sí podés ir con tus dólares vivos a depositarlos en la cuenta de la concesionaria.
15: Sí, perfecto. Lo que sugiero es que siempre se aclare que es del régimen simplificado. Perfecto. Para que tenga canal verde, digamos. Eso. Y no sea cuestionado.
3: Sí, si no la concesionaria misma puede tener una complicación ahí con alguna auditoría interna y qué sé yo. Por último, quería preguntarle, en lo que a mí respecta es, usted es muy optimista respecto de este sistema, muchos lo son, ¿por qué cree que este sistema es y será más exitoso que otros similares que ha habido en otros momentos?
15: Bueno, todavía no se puede saber si es exitoso o no, teniendo en cuenta que falta un mes para uh-huh, terminar con las adhesiones, pero bueno, yo creo que hay cierta incertidumbre, y esto conviene aclararlo, qué va a pasar si cambia el gobierno con todo esto, ¿no?
1: Claro.
15: Claro, porque recuerdan que el blanqueo de la presidencia de Macri fue muy exitoso, pero después cambió el gobierno, sí, y aumentaron los impuestos patrimoniales.
1: Bueno, claro.
15: Bueno, acá quiero aclarar dos cosas. Sí, si cambia el gobierno y vuelve un gobierno con más voracidad fiscal, es posible que sobre lo que esté exteriorizando en dólares del colchón y lo tenga y lo siga teniendo, pagará más impuestos a los bienes, sí, personales.
1: O sea, o algún impuesto le van a encontrar, tal cual.
15: Pero todo lo que es tapón fiscal y todo lo que es el efecto liberatorio del pago, o sea, ninguna consecuencia sobre los dólares que usaron, eso está asegurado que no va a haber absolutamente ningún problema.
1: Por la letra de la ley, claro.
15: Traducido al castellano, la única inquietud que mucha gente tiene es qué pasa si vuelve un gobierno con impuestos mucho más altos, bueno, sobre el patrimonio que exteriorizó, que declaró, que no lo tenía declarado, pagará más impuestos.
1: Claro, a menos que gaste, ¿no es cierto? Lo convierta en otra cosa. Bueno, no, porque que después te lo van a cobrar por lo que compraste. Bueno, es el dilema en el que está la Argentina, eso es una decisión de la ciudadanía, ¿no? En un punto. Pero está bueno ponerlo blanco sobre negro, es lo que está en juego. Así es. Que está muy bien. César, como siempre, clarísimo y muchísimas gracias por la charla.
15: Bueno, que tengan buena jornada.
1: Lo mismo vos, es César Litvin, tributarista. Muy interesante la charla, pero además el mecanismo, ¿no? El dispositivo queda un mes para adherirse, nos decía, así que va a estar bueno hacerlo.
3: Igual el nivel de adhesión es alto en lo que va.
1: El nivel es alto y tiene que ver con una filosofía tal que vos fuiste obligado a esconder tu plata bajo el colchón, porque entre otras cosas la presión impositiva o voracidad fiscal, como César la llamaba, hacía inviable que lo
3: moten. O el cepo de 22 tipos de cambio conviviendo.
1: Totalmente.
3: 22, el loco. Así estuvimos.
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17: 9:30 en la República Argentina. Inocencia Fiscal, la Agencia de Recaudación y Control Aduanero, informó que 80.000 contribuyentes quedaron habilitados para poder usar sus dólares del colchón.
18: Por Radio Nacional, el tributarista César Lipfin destacó la puesta en marcha del sistema.
15: Es un buen régimen que consiste básicamente en que aquellos que son contribuyentes de impuestos a las ganancias pueden adherirse a este régimen simplificado, que básicamente tiene varios beneficios. En primer lugar, la declaración jurada es muy sencilla, solo se toman ingresos, gastos, no hay que exponer ni indicar movimientos patrimoniales, ni tampoco montos consumidos de acuerdo al nivel de vida, o sea, es muy sintética la declaración respecto de los que quedan en el régimen general.
17: Lucha contra la trata de personas.
18: Mariel Ríos.
19: Se realiza un allanamiento en la calle Bahía Blanca al 2200, en el barrio de Monte Castro, límite con Villa del Parque y Villa Santa Rita. La policía de la ciudad, División Trata, allana un taller clandestino, textil, donde tenían trabajando a personas esclavizadas. 18 son las personas extranjeras que estaban trabajando en el lugar, de ciudadanía boliviana y peruana, y de las cuales 7 de ellas son menores.
17: Donald Trump llegó a China.
18: El presidente de Estados Unidos viajó acompañado por un grupo de empresarios, entre quienes se encuentran líderes del sector tecnológico.
17: El jefe de la Casa Blanca extenderá su visita hasta el viernes y será recibido por su par Xi Jinping.
18: En Buenos Aires la temperatura 10 grados una décima, la humedad 74%, cielo despejado.
17: Llueve en Tierra del Fuego, las tormentas se prolongarán durante todo el día y la temperatura máxima no superará los 6 grados.
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0: Muy bien, 33 minutos ahora de las 9 de la mañana, 34. Seguimos haciendo primer round hasta las
1: 10 de la mañana.
0: Bueno, muy bien. Es decir, que ¿cuánto nos queda, Rodrigo Ruiz, para terminar el programa?
2: 26.
0: No le sople, porque siempre toca uno distinto. No, así
1: chequeando
0: no.
1: Chequeando información.
3: Así no. Estaba con sus fuentes.
0: Al rincón, el soplado y la sopladora. Así sería.
2: Bueno, no, castigo para ambos. Otra oportunidad.
0: Bueno.
4: Crimen y castigo para ambos.
0: Para los dos, sí. Totalmente. Alejandra Gallo.
4: Nueva información del Ministerio de Economía y un nuevo RIGI para ampliar el gasoducto Perito Moreno. Se aprobó la adhesión al RIGI de la ampliación del gasoducto Perito Moreno a cargo de Transportadora de Gas del Sur, TGS en la jerga, por una inversión de 550 millones de dólares. La inversión marca un cambio de paradigma, señala la comunicación del Ministerio de Economía, porque después de más de 20 años, dice el documento, el sector privado vuelve a financiar, construir y vender capacidad de transporte de gas entre privados sin ninguna intervención del Estado Nacional.
0: Muy interesante, sigue abriéndose camino. Bueno, eso es el RIGI, después vendrá el Super RIGI, que empieza a ser discutido, ¿no es cierto?,
4: en el Congreso.
0: Este Congreso, para otras áreas. Dicen no explota, inexplotadas hasta ahora, ¿no es cierto?, la Argentina. Los trascendidos dan que inteligencia artificial, economía de conocimiento, litio, dicen algunos, ¿no es cierto?
4: Red de proveedores para grandes empresas que puede promover economías regionales muy intensamente.
0: Sí. Así que vamos a estar pendientes de los detalles y del derrotero de eso en el Congreso, por supuesto. Tenemos en línea ahora a Luciano Codeseira. Luciano es codirector del Instituto de Energía de la Universidad Austral. Hola, Luciano, Nico Yacoy, Equipo Nacional, buen día, gracias por atendernos.
5: ¿Qué tal? Muy buen día, Nico, un gusto.
0: Bien, muy bien, lo mismo digo. Luciano, leíamos estos días un informe de Ernesto Díaz, puntualmente, que da que podríamos encaminarnos a ser el segundo productor mundial de litio después de Australia.
5: Es correcto. Argentina hoy por hoy es el cuarto productor y tiene un potencial de seguir escalando. Semanas atrás entró en operación un nuevo proyecto, Hombre Muerto Oeste, en Catamarca. Eso da margen para que este 2026 tengamos una producción de 165.000 toneladas y estemos hacia el 2030 alcanzando las 420.000 toneladas.
0: Uh-huh. Conocemos el litio más que por su fisonomía natural, por las baterías, ¿no es cierto? Es como eso, esa es su aplicación principal.
5: Sí, es una pieza clave en la... A ver, ¿qué es el litio? Es el tercer mineral más liviano que tiene la naturaleza, con una alta densidad energética que lo ubica en el centro de la escena, del tablero mundial del avance de la transición energética. ¿Sí? Y situaciones como la de Hormuz de semanas atrás potencian también ese rol de catalizador, de dependencia, de salir de dependencia de los combustibles fósiles.
0: Empecemos desde el principio entonces. Nos dijiste, es el tercero más liviano, el tercer mineral más liviano. ¿Es fácil, difícil sacarlo, encontrarlo? Vamos por ahí.
5: Mirá, hay distintas formas de desarrollar el mineral, ¿no? Puede estar en la roca, como en la minería tradicional, o en salares, a partir de salmuera.
0: Claro,
5: ¿sí?
0: Claro.
5: Lo que tenemos nosotros en nuestra región, que tengamos en cuenta esto, ten en cuenta esto, Nicolás. Esta región tiene lo que se llama el Triángulo del Litio, ¿sí?, que es un potencial de reservas compartido entre Bolivia, Chile y Argentina, que representa entre el 55 y el 68%, 55-68% de las reservas mundiales de litio. Obviamente esto hay que desarrollarlo. Incluso, mira, hace meses atrás hablábamos de que teníamos que hablar de triángulo argentino más que triángulo de litio, porque hay que unir tres puntas, ¿no? Los recursos de litio que tenemos, la capacidad de desarrollar las baterías, ¿sí?, y la capacidad de desarrollar también la demanda, esos vehículos eléctricos que van a demandar esas baterías. Con lo cual ahí está el gran potencial argentino, que tiene que ver con el Super RIGI que mencionaba recién.
0: Sí, ¿no es cierto? Va a venir por ahí.
5: Exacto.
0: Uh-huh. Nos decías, ¿lo encontramos en la roca o en los salares? Salmuera, dijiste que es agua, ¿eh?
5: Sí, en los salares, ajá, ¿sí? Por un proceso químico se retiene la sal, esa se compacta y ahí tenemos el litio, que se puede comercializar de distintas maneras, pero las operaciones comerciales normalizadas, uh-huh, ¿sí? Es en carbonato de litio equivalente. Fíjate un dato muy importante, porque en esta expectativa de ofertas y demandas, los precios de litio son una montaña rusa, ¿sí? En diciembre del 2022, en el mercado asiático, que es donde se transan la mayoría de las operaciones, llegó a superar $82,000 la tonelada. El año pasado cayó después de haber tocado en diciembre del 2022 ese pico, a menos de $10,000 la tonelada, de 82.000 a menos de 10.000. Este año, y en parte también por claro, la crisis en Hormuz, estamos en el orden de los $22,000, $23,000, ¿no? Subió más del 100%.
0: Ya nos introducís otra variable para interpretar las consecuencias del conflicto, ¿no es cierto?
4: Claro.
0: Internacional, que es el
4: uno solo
0: el
4: mira
0: litio,
4: el petróleo, ¿no? Claro. Está buenísimo, sí, interesante la mirada.
5: No, totalmente. Claro. A ver, si uno mira, primero que el petróleo explica, el petróleo y el gas natural son el puente, ¿no?, hacia este desarrollo de las nuevas tecnologías, y que en parte se le suma la inteligencia artificial, ¿no? Los grandes complejos de desarrollo de la nueva infraestructura es donde van todas la mayoría de las inversiones, ¿no? Hoy por hoy en el mundo. Y eso altera, porque a ver, la batería, ¿qué te permite hacer? Primero, avanzar en la electromovilidad, que decíamos antes. Esos avances van a un ritmo determinado, pero en función de la coyuntura pueden acelerarse, ¿no?, o ralentizarse. Y también en función de los precios de los combustibles sustitutos, en este caso la gasolina, el diésel. Ahora, hoy por hoy, uno de cada cuatro vehículos que se comercializan en el mundial es eléctrico. Esto va a ascender a 35-40% hacia el 2030.
0: Hoy por hoy, uno de cada cuatro es impresionante, es un cuarto, ¿no? Yo no pensé.
5: Sí. Bueno, no en Argentina.
4: Me impresiona, claro, no, que sí.
0: Porque casi nos quedamos con Vaca Muerta sin desenterrar a este ritmo. ¿Vos te diste cuenta?
4: Bueno, pará, no seas tan tremendista.
0: No, pero...
5: Bueno, es un Vaca Muerta lo que tenemos.
0: Claro, pero antes que nos dejen agotar el oro, ¿no es cierto? Es como que tenemos que vender todo, las dos cosas. Me pones ansioso.
5: Sí, la dificultad, mirá, no, esto no está libre de... O sea, no es un paraíso, ¿sí? El negocio del litio, porque yo te estoy contando hasta ahora una parte de la historia que tiene que ver con la demanda, ¿sí?
0: Claro.
5: Que uno puede ver hacia adelante una demanda creciente, pero la demanda es de baterías, sí, es de un servicio. Y ese servicio, hay en el marco, digamos, de esa competencia, hay otras tecnologías que se despiertan, sus desarrollos, cuando los precios empiezan a escalar. La semana pasada, un artículo en China demostró un salto tecnológico fenomenal. Ajá. Te cuento, es la batería de All-Iron, ¿no? O sea, el litio compite contra sodio, contra magnesio, contra el flujo de hierro, All-Iron, como oportunidad para poder almacenar la energía contenida eléctrica, ¿sí? Y esta nueva tecnología no solamente tiene una capacidad tecnológica de almacenamiento y de resistencia, son 6.000 ciclos de 80 mAh, que es prácticamente, puede durar, la durabilidad asciende a más de 10 veces de una batería de litio convencional, y un 20-30% mayor capacidad de durabilidad, digamos, porque puede ciclar cada día durante 16 años, sí, pero insisto, más de 20-30% de las baterías de última generación. Pero lo más importante no es eso, no es el factor técnico, sino que es de hierro. Y eso lo convierte en una tecnología 80 veces más económica que el litio, ¿sí? Entonces, no es una carrera en la que corre solo.
0: Claro, no es lineal. Esta proyección del 2030 no tiene una variable fundamental, que es dónde vamos a estar en términos de energía en 2030. Es una cosa así.
5: Por supuesto. Entonces, de alguna manera esta competencia va a determinar que quién va a capturar el valor, ¿sí? Cuáles van a ser los países que van a estar atados a una materia prima. Por eso vuelvo a lo que comentaba antes, en que la clave va a ser construir capacidades flexibles y articular diferentes procesos, no atarse al litio en sí.
0: Efectivamente.
5: Obviamente estas son versiones, digo, habrá que ver si como esta nueva tecnología logra escalar a la escala masiva que se necesita.
0: Claro.
5: Pero lo cierto es que no podemos apostar a la minería de litio, a la producción de litio, uh-huh, y vender esa materia prima. Por eso me parece que lo que se anunció, que todavía no se anunció y no se debatió, pero lo poco que sabemos del Super Rigid, es un acierto. Va en la dirección correcta porque apunta a ampliar, a desarrollar esas aptitudes, la cadena de valor, por ejemplo, del litio, que son tecnologías greenfield que todavía no están instaladas en Argentina, pero claro, que necesitamos para, como resiliencia también a los cambios en los precios y a nuevas ofertas que pueden ir apareciendo.
0: Y me quedo con ese mensaje, Luciano, de que en esto del descubrimiento exponencial, ¿no es cierto?, desarrollo exponencial de las ciencias, nunca es dormirnos en los laureles, ¿no? Puede tocarnos que petróleo tenemos, puede tocarnos que litio tenemos, como tenemos, no sé, soja, pero tenemos que invertir ahí en desarrollo, sobre todo de conocimiento, para estar a la altura de lo que venga, porque va a venir, siempre hay otra cosa.
5: Bueno, creo que es más preocupante que eso, ojo, porque la soja sabemos que se va a vender en los próximos 20 años, lo mismo le corresponde al gas, al petróleo. Cuando miramos el litio tenemos que ser tener una mirada bastante más flexible, porque lo que vendemos es la capacidad de alojar, de almacenar energía.
0: Claro.
5: Obviamente yo antes comenté vehículos eléctricos, no sé si circunscribe a la electromovilidad. Uh-huh. Hoy por hoy hay soluciones energéticas del sistema de almacenamiento de electricidad que son fundamentales también para la transición energética, ¿no? Eso permite que las energías renovables, uh-huh, puedan despachar de otra manera, que las redes puedan tener mejores como confiabilidad, ¿no? Uh-huh. Capacidad de evitar congestiones, inercias y demás.
0: Luciano,
5: es una carrera compleja.
0: Veo. Pero ahí nos dejaste los fundamentals de la carrera. Te agradecemos un montón por la charla, te volvemos a molestar en cualquier momento.
5: Bueno, muchas gracias.
0: Un abrazo grande. Es Luciano Codeseira, que es codirector del Instituto de Energía de la Universidad Austral. Lo que queda es que hay que negociar el litio ya, ¿no?
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0: Bueno, por favor, silencio, porque ahora Mariana Gil Laborde nos va a traer el tema del día.
1: Bueno, estamos así en el barro, vamos a seguir.
0: En el barro, nos encanta.
1: ¿Te acuerdas que hablábamos ayer, Martín Fierro, en el barro? Bueno.
0: Queremos hacer el Martín Fierro, viste que hay Martín Fierro
1: de todo.
0: Para todo. Bueno, para vamos todo, a hacer, bueno. No, pero hay de platino, de ¿no? Vamos a hacer el Martín Fierro de barro.
1: De barro, podría ser.
0: Y lo vamos
1: bueno,
0: a entregar acá.
1: Seguimos, escaló Florencia Peña Ventura, escaló la discusión. Hubo un comentario de Ventura diciendo algo así como que siga haciendo videos porno.
0: Ventura te dejo. Por Ventura te lo pido, que no.
1: Por favor. Y Peña le contestó.
0: Me imagino.
1: Florencia Peña le contestó.
0: Que no puede.
2: Ventura, te fuiste al recontramil carajo con lo que dijiste que yo tengo que hacer videos pornos. Y te lo voy a contestar porque sos un misógino. Eso no lo tenés que decir. Yo sufrí mucho por esa situación, una situación en la que vos estuviste involucrado. ¿Ah? Así que solo voy a decirte esto. Me parece que te fuiste al recarajo. Y encima no fuiste cobarde porque lo hiciste fuera de cámara. Nada más. Lo demás para mí es un juego. Estamos haciendo chistes. Yo lo adoro a Marley. Sabe Marley cómo yo jodo con estas cosas. Él también.
0: Ventura entiende el juego también. Yo pensé que era un juego en un momento de acá lo que nos está diciendo es Ventura se fue del.
1: No lo entendiste, claro. Para mí se entendía que era un juego decir, a ver, nominaron hasta el portero y no lo nominás a Marley.
0: Ahora vos jugás con Ventura. Yo soy la gente de decir, yo no juego con Ventura. Ya les aviso, no juego con Mirta. No, por eso.
1: No, depende de la espalda.
0: No juego con Moria.
1: Florencia Peña tiene.
0: No juego. Uno es consciente de su debilidad.
1: Total. Bueno, Florencia Peña puede jugar con quien quiera, me parece.
0: ¿Sí? Mira cómo terminó.
1: No, bueno, está bien, le contestó de una forma, pero además le dijo: estamos en juicio. Estoy en
0: pero
1: un juicio.
0: Se salió de juego y la puso de.
1: La
0: con todo derecho ella, la puso seria.
1: Le dijo: vos pagaste por ese video. A vos te lo fueron a ofrecer. Se escaló.
0: ¿Y eso es así? Che.
1: Y todavía no sabemos cómo va a terminar. Y bueno, fue lo que se dijeron. Después él dio sus excusas, que fue para reservarla, para cuidarla, compró el video y lo guardó. Pero bueno,
0: ¿y qué? ¿Y alguien se lo robó?
1: No, bueno, en fin, veremos cómo sigue. Y me voy al clima mundial, pero me voy al clima mundial por el tema de las figuritas.
0: Nos hemos olvidado de alguien llenando. ¿Le estás comprando figuritas?
1: Yo no, pero mira, escuché Betular.
0: A ver.
3: ¿Y sabes por qué? Porque cambian figuritas y me faltan 36 figuritas.
4: ¿Para el álbum de Chayanne? ¿Pero en lo que sí?
5: No.
0: ¿Pero este con tres pan dulces?
5: Nada. ¿Por qué te cambia que faltan 36
3: figuritas? Porque el domingo cambié en el teatro. El domingo cambié en el teatro.
5: Ay, el teatro ves cuando cambias con
3: y cambié 76 tenía que le servían a otro. Y él tenía 80 que me servían a mí.
5: No,
3: sí, porque yo en un momento dije, usa Estados Unidos. Lo sacaron del álbum. Es difícil.
4: Es de lo difícil porque son los locales.
3: Es lo que me falta.
5: Claro, los locales son los locales.
3: Pero por ejemplo, Argentina completo.
5: Tiene toda Trump.
3: Argentina completo, Brasil completo, Croacia completo,
1: Paraguay completo.
0: Somos fáciles. Es todo lo que dice. Guarda con eso, somos fáciles.
1: El tema
0: fáciles.
1: Son los locales. Parece que los locales son las figuritas más complicadas,
0: o
1: más
0: sea,
1: difíciles.
0: En cada lugar, en cada el álbum es el mismo que se vende en todas partes del mundo, tal cual.
4: Claro,
0: idéntico.
4: Tal cual.
6: Sí, es el mismo, pero la distribución ahí te cambia.
7: Acá hay muchos lugares que no se encuentra el álbum
1: muy
7: todavía.
1: Difícil. ¿Sabes dónde vi ayer que salía gente por acá en la galería que está sobre la calle Florida? Salían.
0: Florida Garden,
7: Florida Garden.
4: ¿Sabes dónde lo encontrás?
7: ¿A dónde?
4: Es en Mercado Libre.
6: Hay una aplicación que está muy interesante.
0: ¿Qué encontrás? ¿La figurita? Que
1: el álbum. El álbum
6: es lo
4: todo lo que quieras.
6: Hay una aplicación, Nico, que está buenísima, que te juntás con otro que tiene el álbum. Entonces, vos te bajás la aplicación, googleás un, no sé si
0: un QR,
6: un QR, ahí está, y te dice qué figuritas tiene él que vos no tenés.
0: ¿Y cómo lo sabe?
6: ¿Viste? Porque vos tenés que ir cargando.
7: Me da
6: es
7: miedo,
6: todo virtual también.
0: Sí,
6: yo termino siendo una experta.
0: ¿Usted está en el mercado de la figurita? ¿Está obligadamente o no?
7: Casi obligadamente, porque en el colegio es de lo único que se habla en los recreos. Es una cosa. Y lo que siempre digo, que los más grandes no a los más chicos,
1: y
7: porque les hacen creer cualquier cosa, ¿entendés?
1: Sí, pasa.
7: Vale más,
1: claro, le dan tres que. Yo lamento, pero pasó siempre.
0: Los chicos más grandes, no los papás.
1: Los chicos dicen 3x2.
6: Claro. Esta es muy buena, dame 5.
7: Esa vale, sí, claro. Dame 15 de las que tenés y yo te doy
0: porque
7: una.
0: Porque los papás también, he visto que después se los imprimen, ¿no es cierto? Tengo esta y llega un momento donde es un poco juego, ¿no? Pero es así.
1: Y tengo una más del Mundial. Sí,
0: igualmente ya me dio la clave, hay que ir a otro país. Cruzamos a Uruguay y compramos figuritas. Claro. Y ahí va a estar la Argentina.
1: Ya lo hizo. ¿Sí? Varias personas, varios streaming, lo que hicieron fue cruzar a países limítrofes para conseguir el álbum y las figuritas.
6: Porque la distribución es distinta. El álbum es el mismo, la figurita es la misma.
0: Ahora, si ya
6: la
0: te salía caro llenar el álbum en condiciones normales, ni te cuento recorriendo el mundo.
1: Bueno, pero el tema es si justo tenés a alguien que viaja, yo se la pido.
7: Aprovechá el hot sale para los pasajes,
1: si
7: qué sé
1: todo
7: yo.
1: El rato. Alguien que viajó le pedís.
0: Bueno, está muy
1: que
0: bien.
1: Te traiga el
8: la
1: álbum.
8: Empresa
1: por último,
8: de figuritas estaba haciendo en los shoppings un juego el fin de semana. Ajá. Que tenías que meter un gol y te lo regalaban el álbum.
1: Mira, bien.
0: Que lo metan.
8: Hay una cola.
0: No puedo meter un gol. No
1: me voy con Tinelli, que también está metido en el Mundial, que también está haciendo un programa.
0: ¿Quién es Tinelli? ¿Quién era Tinelli?
6: ¿Quién es?
1: Bueno.
0: No, hay como un eso, ¿no es cierto? Con Tinelli se salió un poco de la...
1: Volvió con lo que le gusta, con el fútbol, con sus orígenes. Habló de Muñoz cuando él era a quien tenía que decir, ¿cuántos córner?
4: En campo de juego.
1: En campo de juego, claro. Empezó a recordar esto y entre las preguntas que le hicieron, le dijeron en un momento, ¿te desconectaste en algún momento de la realidad? Y esto dijo.
9: Yo te decía antes de empezar la nota, digo... No, el pelo rosa, desastre. Pero yo la verdad sentía, claro, un homenaje a Leo, que venía del mood Qatar y dije, uy, va a ver el pelo rosa Leo Messi cuando esté en la nota. Digo, se va a volver loco. Y te pusiste, pero ni lo miro. Yo era por la camiseta del Inter de Miami. Entonces, sí, fue desconexión de la realidad. O la maquilladora que por ahí no me gustó porque maquilló, parecía el Chirolita.
1: Ahí dice que se desconectó, parece, de la realidad porque se puso el pelo rosa para caerle bien a Messi porque estaba en el Inter Miami y Messi nunca le vio el pelo. Nunca le dijo nada.
0: Ah, bueno, pero no estaba desconectado de la realidad. Lo había hecho por
1: él
0: algo.
1: Quiso participar. Final.
0: Sí.
1: Va a estar haciendo un programa del Mundial. El 10 de junio va a estar en Miami junto a un grupo de grandes jugadores, como Juan Martín del Potro, que tiene que ver con el tenis, Martín Palermo, el Tirri, su primo, él y todo su séquito de humoristas.
0: Bueno, ponele. María El Ríos, otra vez usted por ahí. María El Ríos.
10: Nicolás Jacobi, aquí estamos trabajando todavía en Monte Castro, en el taller clandestino textil, donde hay personas en situación de esclavitud, y acaban de poner el cartel de clausura en el lugar a donde sacaban los rollos de tela y la mercadería, así que ya está oficialmente clausurado el taller textil, y lo que nos llama la atención es lo que nos cuentan los vecinos del lugar, que vamos recabando información. Había recibido varias denuncias por ruidos molestos, porque a altas horas de la noche había música a todo volumen, y los del patio lindero, de la parte de atrás del taller, habían realizado reiteradas denuncias y nunca había llamado la atención que hubiese otro tipo de actividad. Y acaba de llegar también personal con mameluco blanco, que es cuando suele haber algún tipo de complicación médica. Así que estamos tratando de dilucidar qué es lo que está pasando adentro y por qué llega este personal con mameluco.
0: ¿Pero decís
10: blanco?
0: ¿Es el SAME o es el mameluco de los que investigan?
10: El de lo que investigan, huellas, de la científica, cuando hay decesos, por eso es como que no sabemos qué vienen a realizar, qué investigación. Tal vez es toma de muestras, recabar algún tipo de recolección de material genético, vaya a saber por qué llega esta división. Todavía hay hermetismo absoluto por parte de la policía división Trata. No hemos podido saber más de lo que estamos viendo, que ya está clausurado, que está ingresando este personal en este mismo momento para vaya a saber qué muestra van a tomar, y que los vecinos habían denunciado ya a esta dirección por ruidos molestos de música muy fuerte esa a altas horas de la noche.
0: Esa fue la madre del borrego. Mariel, te seguimos, ¿sí?, durante el resto de la mañana para conocer las actualizaciones sobre este tema, entonces, consistente en reducción, ¿no?, a la esclavitud. Trata de personas.
7: Trata de personas,
0: la Ciudad Autónoma de Buenos Aires. Alejandra Gallo, muchísimas gracias. Muchísimas gracias, Andrea Chinita Valdivieso. Muchísimas gracias, Rodrigo Ruiz. Bien. Muchísimas gracias, María Fernanda Era.
11: Chau,
0: ustedes. Nos volvemos a encontrar, Dios mediante, mañana a las
6: 7 de la mañana.
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14: Vamos a hablar del primer penal de la historia de los mundiales, que fue anotado por el mexicano Manuel Chaquetas Rosas. Esto se dio el 19 de julio de 1930, en el primer mundial de la historia, el que organizó Uruguay. Este hito ocurrió durante el partido entre México y la Argentina, en la fase de grupos, encuentro que terminó 6-3 a favor de la albiceleste.
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16: Tenemos mensaje para Irma y Patricio en Cerro Perdido. A Wilson ya lo operaron y salió bien.
17: Se encontró un llavero con dos llaves en la intersección de las calles Artigas y Centeno, frente al semáforo. Quien acredite ser su propietario podrá pasar a retirarlo por barrio San Martín Manzana.
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0: Canciones inolvidables de nuestro folclore. La famosa Samba para Olvidar tiene como autores a Daniel Toro, compositor de la música, y Julio Fontana, compositor de la letra. Se presentó por primera vez en el Festival de Cosquín en 1976. Escuchamos Samba para Olvidar por Luciano Pereira.

Samba para olvidar fue un éxito rotundo desde su primera presentación y se convirtió en una de las canciones folclóricas más populares y versionadas de todos los tiempos. Escuchemos la versión de Nombradores del Alba.

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0: bienvenidos a esta... A este nuevo encuentro en la mañana de Nacional Folclórica, ya a las 10 y 5 en esta mañana, que tiene cielo despejado por ahora, 10 grados una décima, y el comienzo de una jornada que va a tener música, que va a tener tu participación y por supuesto la compañía de todos aquí, en principio para saludar al Chino Cuenca. ¿Cómo te va, Chinito? Está abrigado hoy, se puso un suéter que tiene un cuello así muy importante. Es raro porque en el control en general es un clima bastante tropical. Verte con... Bueno, pulgares para arriba y su buena y genial actitud a diario. Aquí está Erika Sotomayor. ¿Cómo te va, Eri? Buen día.
1: Hola, muy buenos días. Muy bien. Feliz de acompañarlos aquí.
0: Chocolate, ¿cómo va? Buen día.
2: Hola, ¿cómo estás, Silvia, compañeros? Y a la audiencia de la folclórica, buenos días. Fresco, pero lindo.
0: Bacaringui, buen día.
3: Buen día, Silvita Marucho, ¿cómo va? Estoy con la gargantita un poquito.
0: Ahí sí, ahí veo. Yo también.
3: Esto es por el fresquito que me agarró.
0: Un tecito con...
2: Pechito frío.
0: Con miel. Saludo a Gastón Rabinovich. Gastón, buen día. Ahí estamos con todo, preparado para acompañarte de acá a la una de la tarde. Hoy una jornada que tiene 16 grados de temperatura máxima. Mañana un poquito mejor, pero también con cielo parcialmente nublado y 18 grados de máxima. ¿Estamos todos preparados, todos listos? Bueno, vamos con la música.

0: Así estamos comenzando esta mañana con muy buena música, en este caso Silvia La Llana, un tema compuesto por Francisco Heredia, Córdoba va, una canción que describe la identidad urbana y también de toda la sierra cordobesa. Antes escuchábamos a Daniela Argañarás en Nacional Folclórica, El Viejo de Casa y Escondidos. Así empezábamos la mañana con la música de los guaraníes. 11-3109-5896, el WhatsApp de Nacional Folclórica.
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0: adultos mayores, la única que nos dice, chicos, ármense, vamos por acá, salgamos de paseo, mate siempre listo con
1: mate
0: ella.
1: Mate siempre, siempre en la mochila, por supuesto. Hoy vamos a ir a la provincia de Misiones, muy cerquita de las cataratas del Iguazú, vamos a ir al Salto Yasi.
0: Mira.
1: Es una cascada,
0: ¿sí?,
1: poco conocida, poco masiva, porque las cataratas, la verdad.
0: Sí, bueno, imagínate que el mundo entero las conoce.
1: Uf, es de un turismo bastante masivo. Y para alejarnos, si ya conoces las cataratas o te quedás más días,
0: hay más cosas para conocer.
1: Así que vamos a recorrer este lugar, saber cómo llegar, que no es de la manera habitual. Y también nos vamos a la provincia de Catamarca, a un lugar que se llama Ojos del Campo, que es considerado uno de los salares más largos del mundo.
0: Ay, qué lindo. Catamarca tiene como lugares, bueno, cada provincia, ¿no? Pero hablando de Catamarca, hay como toda una inmensidad y mucha aridez.
1: Que parecen de otro planeta.
0: Eso, eso me impacta. Bueno, Misiones y Catamarca, ese es el rumbo que vamos a tomar con Erika en la mañana del día de hoy. ¿Bacarito?
2: Cito.
0: Dígame. ¿Con dígame, qué novedades? Viste, yo me hago el chiste sola.
2: No, está bien, está bien. Bueno, muchas novedades en esta mañana. Se viene una nueva película de Pedro Almodóvar a la cartelera cinematográfica, Amarga Navidad. Después vamos a hablar de qué se trata, igual falta todavía para el estreno, pero es siempre una película de este gran director español, manchego para más datos. Bueno,
3: como Don Quijote.
2: Claro.
0: De la Mancha.
2: Exactamente.
0: Por eso manchego.
2: Muy bien.
0: Como los quesos.
2: Muy como bien. Los quesos.
0: ¿Qué tendrá que ver?
2: ¿Quieren aportar algo más?
0: No.
2: Díganme.
3: Fui a la Feria del Libro.
2: ¿Cómo estamos?
0: ¿Cómo estoy?
3: Fui a la Feria del Libro, le digo. Sí. ¿Tenés el Quijote? Me dice, ¿de la Mancha? Le digo, no, trata de que te limpio porque para regalar.
0: ¡Ah! ¡Ay, qué gracioso!
3: No, más gracioso vos, me. Che,
0: ¿se
3: me separa a los alumnos? Sepáreme a los alumnos, que no estén todos juntos.
2: Claro, sí, sepárelos. Sí. Usted vaya al fondo.
3: La única aplicada es Erika, que se
1: siempre.
2: Bueno, y tenemos novedades en materia de televisión. ¿Cómo estoy, eh? Me parece que mañana no vengo.
1: Traje miel.
3: No llegás, eh.
2: Parece que no llego.
0: Traje miel.
2: Novedades en materia de televisión, porque Santiago del Moro anunció novedades para Gran Hermano. Parece que no se saludan con Marley.
0: No.
2: Sí, Marley.
0: Se sintió tocado.
1: Ese es el chisme.
0: Es la batalla naval.
2: Sí, parece que no se saludan.
0: Claro.
2: Estaba viendo por ahí que Marley confesó que Santiago del Moro no lo saluda. ¿Por qué será?
1: Ah, ¿no? Santiago del Moro a Marley.
2: Sí, sí. Que no lo sé. Es lo que aparentemente ha generado una interna en el canal de las pelotas.
0: ¿Qué tema ese, che? No sé qué voy a hacer.
2: Hay gente que no descansa.
0: No, totalmente.
2: Totalmente.
0: Bien.
2: Pero esto es lo que alimenta las redes, ¿no? Quema cabezas. Pero anunció novedades para Gran Hermano, claro. Después del 110%, ¿qué novedades puede haber? El 120%.
3: Ponele.
2: Sí, un 120% de novedades. La televisión no da muchas noticias relevantes a esta altura del año, salvo lo que pase el próximo lunes con la entrega del Martín Fierro. A partir de eso, ahí
3: ojo,
2: ya
3: ojo
2: puede haber
3: se viene la otra.
2: ¿Qué? ¿La otra qué?
3: La competencia de APTRA.
2: APA. Sí, la
3: estoy preparando con Tomás Dente, con Pilar Smith, lo estoy preparando con.
2: Muy bien.
3: Van Brofke.
2: ¿Quién?
3: Evelyn Van Brofke.
0: ¿No? ¿Lo estuviste practicando todo eso?
2: Mira.
3: Estoy
2: no,
3: con todos
2: no
3: ellos.
2: Pienso yo
3: y vamos a hacer entrega de un premio. Todavía no sabemos cómo se va a llamar.
2: Sí.
1: Le podemos dar opciones.
3: Sí, Segundo Sombra, vamos a ver.
1: Claro.
2: Mirá, bueno.
3: Hijo Vizcacha, no sé.
2: Está
3: vamos
2: bien,
3: a
2: que
3: ver.
2: Tengan suerte.
0: Te cortó la cara.
2: Que tengan, no, está bien. Yo digo que tengan suerte, que está bien. Este es un país libre. Es una democracia. Cualquiera puede agarrar y decir, hago un premio. Clarín lo hizo en un momento. ¿Se
3: acuerdan? Así le fue.
2: El premio Clarín Espectáculo, el premio Tato.
1: Lo que te está diciendo es que no van a.
2: Con el nombre
1: mucho.
2: De Tato Bores.
3: Bueno,
2: al frente.
3: Sí, lo estamos armando. Así
2: no,
3: que...
2: no, parece bien. Parece bien. Tómense su tiempo.
0: Bien.
3: Pablo Layu va a estar. Son todos los.
2: Mirá, impresionante.
3: Figura.
2: Qué buen dato. Bueno, ¿Qué más? Bueno, tenemos noticias, como dije, lo más importante es que se viene una nueva película de Pedro Almodóvar, vamos a hablar de eso. Vamos a hablar un poquito también del ámbito de las plataformas. Hay una serie que voy a recomendarles hoy, de la plataforma más popular de la Argentina, que es Netflix, que tiene un trabajo muy interesante de Camila Morrone.
0: Ajá.
2: Que lleva en su sangre, en sus genes, estirpe argentina. Así que fue novia de Leonardo DiCaprio, eso por ahí lo hizo muy famosa, pero es la hija de una argentina que estuvo en pareja con Al Pacino.
0: Así que, bueno, thriller psicológico dijiste que era.
2: Un thriller psicológico con toques de algún toquecito de terror, pero muy interesante.
3: Después te puedo hacer una pregunta.
2: Un poco larga para
0: después,
2: mi gusto, pero
0: después,
2: bien.
0: Porque si no el bloque es larguísimo. ¿O es?
3: Son 8 minutos y música.
2: Claro.
3: O sea, ¿cuántos minutos van, Chino?
2: 6 y medio.
3: 6.
2: Así que bueno, de eso vamos a hablar también en lo que respecta a plataformas de streaming.
0: ¿Alguna pregunta o después?
3: No, se hizo muy largo.
0: No.

0: Anocheciendo Zambas con nuestra querida Laura Albarracín, aquí en Nacional Folclórica de Belloso y de Cufré. Antes escuchábamos a Lázaro Caballero de Figueroa, de Pancho Figueroa, La Pocoy Pacha. Ya las 10:30 en esta mañana, el WhatsApp, el 11-3109-5896, tiene mensajes. Aquí está Gerardo, desde Villa Pueyrredón, que pregunta acerca del auditorio de mañana. Enseguida paso toda la data, lo venimos comentando y vos lo venís escuchando en reiteradas ocasiones en el aire de Nacional Folclórica, porque mañana a la tarde hay un auditorio en homenaje a Ramón Navarro. Y él quiere averiguar si va a ser un poco más extenso. Mirá, por suerte hay muchos artistas que están ahí ya participando para hacer este homenaje. El directorio de SADAIC y artistas invitados van a estar presentes, por ejemplo, Marcela Morelo, El Paz Martínez, Facundo Sarabia, Miguel Ángel Robles, Patricia Sosa, Daniel Argañarás, La Bruja Salguero, Pancho Cabral, Monchi Navarro, Hugo Casas y Roberto Calvo. Claro, ante tantas figuras, dice, ¿esto se va a extender un poco más? No está claro, yo me temo que sí. Y si yo que vos, si tenés pensado llegarte hasta la radio en Maipú 555, esto va a ser a partir de las 7 de la tarde, como siempre. Todos los auditorios, entrada libre y gratuita, venite un rato antes, considerando la posibilidad de que los artistas nos regalen algún que otro bis.
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Y el grupo Presagio, en una canción donde hay desarraigo y esperanza por volver al pago. Esto es Donde Alguien Me Espera, un tema de Guevara. Y antes, una hermosa versión con mucha potencia, como son lo que hacen, como es lo que hacen los Guaira. Escuchábamos La Noche Sin Ti.

0: una cascada en Misiones. ¿Qué cascada? No es catarata.
1: No, pero está muy cerca. Porque este Salto Yasi, así se llama, Salto Luna, porque Yasi en guaraní significa luna, está muy cerquita de las cataratas del Iguazú, para ser más precisos, 25 kilómetros de las cataratas. Es una de las cascadas menos conocidas y la verdad que es muy impactante en la provincia de Misiones porque está rodeado de selva misionera, está ubicada cerca del río Paraná, en la zona de Puerto Libertad, muy próximo a Puerto Iguazú. A ver, desde Puerto Iguazú la distancia es entre 25 y 47 kilómetros según el punto de salida y el tiempo estimado es de 40 minutos a una hora de viaje. Y no es un recorrido habitual, se hace solo por agua. Así que hay que navegar por el río Paraná en lancha, en kayak y siempre...
0: Con el guía.
1: Con el guía.
0: Sí, sí, sí.
1: Aquí es más si no conoces.
0: No, porque no, pero si hay que llegar por agua no queda otra.
1: Es
0: igualmente,
1: una excursión.
0: Es una excursión que tiene como mucha aventura en sí mismo, además de bueno, si uno decide llegarse hasta la provincia de Misiones y ver las cataratas, otra posibilidad, ¿no?
1: Sí, que por lo general uno suele ir a las cataratas en un tiempo
0: corto,
1: reducido.
0: Sí, siempre,
1: ¿no?
0: Se dice 4 días es suficiente, pero
1: sumale un día, 2 días más y podés sumar diferentes lugares que la verdad que son muy lindos en la provincia de Misiones y este lugar tan cerca además de las cataratas. Se encuentra dentro de una reserva privada por lo general se accede, como decíamos, por excursión.
0: Repasemos entonces. ¿Se llama?
1: Salto Yasi, que significa luna. Bien. Yasi significa luna en guaraní. Uh-huh. Lo que vamos a encontrar es esto, ¿no? Una cascada y piscinas naturales en donde sumergirse. Así que vayan preparados.
0: O sea que puedo chapotear en el agua.
1: Lleven abajo de la muda el traje de baño puesto. Protector solar, obviamente, ¿no? Y se puede hacer trekking por los senderos, porque si bien hay que llegar por el agua, hay un sendero en medio de la selva que hay que hacer para llegar a esta cascada con piscinas naturales para relajarse.
0: Se multiplican las posibilidades, ¿eh?
1: Exacto. Me desconectarse.
2: Me da un poco de... ¿Dijiste que era privado?
1: Sí, es una reserva privada. Mira. Están las reservas que son provinciales públicas y las privadas.
2: Mira.
1: Sí. Bueno, porque ¿qué es lo que te genera duda?
2: No, que están privatizando parques nacionales. Se está privatizando parte de un parque nacional.
1: Pero no forma parte del parque. Está cerca del parque, pero no.
2: Claro,
1: no,
2: pero de repente digo, te cobran por ver algo natural como una cascada.
1: Pagás la excursión y ellos sacan los permisos para poder entrar.
2: Ah, bien.
1: O sea, esa sería la...
0: La playa en Mar del Plata más o menos lo mismo. Para ir allá, para acceder al mar tenés 25 centímetros de pasillo y si no tenés el balneario.
2: Sí, yo... Eso igual no quita, ¿no? O sea, también está mal eso.
1: No,
0: pero
1: igual
0: por eso digo.
1: No, estigmaticemos a las reservas privadas, porque a veces tiene que...
2: No, estigmatizo, digo, me llama la atención de que estén privatizando parte de la naturaleza.
1: No, a ver, hay reservas privadas que sin una entidad privada o una persona que ponga plata en ese lugar, queda ahí libre. Y acá lo que ponen es el cuidado. La reserva privada también es importante, más allá de la pública, ¿no? No para pelear acerca de lo privado y lo público.
2: Me llamó la atención que se esté lucrando con la naturaleza. Digo, bueno.
1: Se lucra con la naturaleza.
2: Sí, claro.
1: En todo el país, claro que sí. En las excursiones, hay lugares en donde es difícil el acceso y siempre necesitas a alguien para llegar al lugar.
2: No estoy de acuerdo, pero digo...
1: Pero está lleno el país de reservas privadas.
2: Sí, bueno.
1: Porque son lugares privados de gente que compró ese espacio... que ahí hay que ir muchísimo tiempo atrás de cómo llegaron y eso, bueno, nada, es el tiempo.
2: Yo estoy acostumbrado, yo vivo en un barrio privado.
0: Ah, sí.
2: Privado de luz, de agua.
1: Ah, sí.

0: Esta música indica que estamos en compañía de nuestra querida Diana Costanzo. ¿Cómo estás? Buen día.
1: Hola Silvi, ¿cómo están ustedes? Hola a toda la audiencia de Nacional Folclórica. Tenemos que hablar nuevamente de un crucero en problemas, sí. Pero en este caso no tiene que ver con el antivirus. Un pasajero británico de 90 años ha fallecido y hay más de 50 casos de gastroenteritis. 1.700 personas están confinadas a bordo del crucero que se llama Ambition en Burdeos, procedente de las Islas Shetland. Hizo escala en Irlanda del Norte, en Reino Unido y también en el noroeste de Francia. Las autoridades sanitarias ya han dicho que no tiene nada que ver con el brote de antivirus. Los pasajeros fueron atendidos de inmediato por los profesionales de salud que estaban a bordo del barco, están aislados en su camarote, están siendo analizadas las muestras de las personas que presentaron síntomas. En principio se investiga una posible intoxicación alimentaria y se descartó por el momento algo que había circulado, que es la presencia de norovirus, que es un virus que provoca estos síntomas gastrointestinales. Por el momento están esperando nuevos resultados todavía, pero por el momento se ha descartado que sea una afección de estas características. Todo apunta entonces a una intoxicación con alimento.
0: ¿Cómo está apuntada el turismo de cruceros, ¿no? Con todas estas novedades, porque trasciende rápidamente en todo el mundo y bueno, la verdad que nada que ver con lo del hantavirus, pero bueno, preocupa.
1: Preocupa, claro, sobre todo porque hay personas de diferentes nacionalidades, claro, a bordo, y si es algún virus que es altamente transmisible, bueno, puede ser que se provoque un brote de esta enfermedad en el lugar de origen de la persona. Y además, bueno, al estar justamente circulando por diferentes puntos, como contábamos recién, haciendo escalas en diferentes países, esto puede llevar a la duda de si la persona no contagió, claro, a, claro, otros en esa escala. Pero bueno, por el momento esto no tiene que ver con antivirus y siguen investigando. En las próximas horas se van a conocer nuevos análisis de qué tipo de virus, si es que es un virus efectivamente o una intoxicación, se trata.
0: Bueno, seguiremos atentos a tus novedades. Diana, muchas gracias.
1: Un besito, Silvia, adiós.
0: Diana Costanzo, aquí en Nacional Folclórica. Ahí hay música, por supuesto. Clásico, en este caso, las voces de Orán, la chicharra cantora. La chicharra.

0: aquí en Nacional Folclórica, 11-3109-5896. Esther de Hurlingham manda una foto y alude a lo que comentaba Erika recién acerca de una cascada, ¿no? Y dice, acá otro salto en el Iguazú. Son tres saltos, distintas dificultades, pero vale la pena. Se llama Bocay. Y bueno, manda la foto con ella ahí luciéndose al lado de este paisaje natural en la provincia de Misiones. Acá tenemos otro mensaje. Seminublado en Comodoro Rivadavia. Buen día, Silvia. 9 grados. Aquí todavía estamos con 12 grados 7. La máxima hoy, 16 grados. 11-3109-5896.
1: Hola, buen día, Nacional Folclórica. ¿Cómo les va? ¿Cómo empezaron el día? Yo, con la compañía de ustedes, re bien. Acá mateando, tejiendo mi hermoso mantel, que no lo termino nunca, el crochet, y pasándola lindo en su compañía. Así que besitos a todos, muy lindo el programa.
0: Muchas gracias. Chau, chau. Siguen acompañándose con la buena música. En breve, ¿quién te dice? Y si te portas bien, tenemos una sorpresa, pero tiempo al tiempo. Acá me apunta mi amigo Bacaro, que siempre quiere que me luzca. Se dice Mbocaí.
2: Me parece que es como Mburucuyá.
0: Mburucuyá. Viste que yo, bueno, a mí me falta recorrido.
2: A mí también.
0: Tenés unos metros más y se nota.
2: No.
0: Se te nota, Bacaro.
2: En muchos lugares, en muchos parques nacionales pago.

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4: 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Grandes artistas de nuestro folclore. Larralde es un compositor, cantante y guitarrista que nació en un pueblo rural de la provincia de Buenos Aires en 1937. Desde muy pequeño comenzó a escribir poesía y a los 11 años tuvo su primer guitarra. Escuchamos Ayer bajé al poblado.

Diego José Larralde grabó su primer disco en el año 1967. Fue amigo de Jorge Cafrune y en toda su carrera grabó 28 discos. En 1995 recibió el premio Conex de Platino como el mejor cantante masculino de folclore de la década. Escuchamos...

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1: José Larralde se caracterizó por una existencia sencilla y austera. Mantuvo siempre una conexión cercana con sus orígenes, prefiriendo una vida discreta y reservada. Los vamos con este homenaje a

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Y seguimos en la provincia de Misiones, ¿eh? Todo tiene que ver con todo. La propuesta de Erika para ir a esta cascada, la oyente que nos dijo que estuvo ahí cerquita en una cascada, y ahora la música, nuestro oyente es Esther de Hurlingham. Y acá la música junto al chango Spasiuk, en este caso una obra de Tránsito Cocomarola, Mi Bien Amada. Y ahí este folclore bien del litoral, y la interpretación del chango, que hace poco estuvo con nosotros en el programa de La Colo Merino visitando Nacional Folclórica. Una canción que forma parte del disco del año 2004 del chango Spasiuk. Ese disco, ese trabajo se llama Chamamé Crudo.

0: Brilla como un farolito él.
1: Ay, qué lindo el farolito. El farolito de la lucecita.
0: Sos una luz.
1: Tenue, una luz tenue que algún día apagará.
0: Fulgurante. Lo tuyo bueno, es así.
1: Bueno,
0: ¿qué de todo lo que anticipaste?
1: ¿Qué te parecería un MasterChef 24 horas?
0: No.
1: Los 7 días de la semana. ¿Cómo
0: pará,
1: lo ves?
0: Pará.
1: ¿Cómo lo ves? ¿Cómo lo ves?
2: Funciona. ¿Eh? Es lo único que funciona.
1: Bueno.
0: 24 horas, ¿qué? Un
1: MasterChef.
0: Un gran hermano de
1: abierto
0: MasterChef.
1: Las 24 horas, los 7 días de la semana. Este es el experimento que va a estrenarse en la televisión mexicana el 17 de mayo. Ahora, dentro de 4 días, es MasterChef 24/7, que es una innovación, un upgrade, una
0: llámenlo actualización.
1: Una actualización del formato MasterChef.
0: Se levanta la apuesta.
1: Claro. El MasterChef con Anónimo ya pasó a la historia, el MasterChef con Celebrity ya no rinde como antes. ¿Cómo hacemos? Bueno, un MasterChef con Anónimo, pero que sea como gran hermano, que esté en las 24 horas dentro de un ámbito en donde van a tener entrenamiento, todo lo que contaban las celebrities que tenían que experimentar para estar frente a cámaras en los momentos en que el programa salía al aire, o que se grababa, mejor dicho.
0: Pero lo muestran ahora.
1: Ahora va a estar, va a ser exhibido. Obviamente no va a estar en el mismo canal las 24 horas, pero va a haber plataformas en donde uno va a poder entrar, un sitio en donde uno va a poder ver durante las 24 horas, los 7 días de la semana, lo que hacen esos aspirantes a ser el mejor chef del programa.
0: Con convivencia, 24 horas.
1: Con convivencia, claro. Por eso digo que...
0: ¿Cuántos cocineros van a
1: reality, las posibilidades del reality son...
0: Inagotables.
1: Claro. Ya sea por el lado de la violencia, por el lado de la creatividad, por lo que sea, no importa. Ahora es MasterChef 24/7, que es esta innovación con la que la televisión mexicana...
0: Y vamos a comprar ese formato.
1: Y claro, imagínate que si acá funcionó... hoy por hoy los productos que... Siempre fue igual, ¿no? Los productos que de alguna manera se estrenaban en otras latitudes terminaban recayendo en Argentina. En algún momento se rediseñaban, viajaban productores.
0: Claro, tenían como un diseño que forme parte de nuestra idiosincrasia.
1: En los 90, sobre todo en los 90 y en los 80 y en los 90, viajaban productores argentinos a Estados Unidos o Europa, veían formatos de programas de entretenimiento, iban con cabezas creativas de su ámbito, del canal, y copiaban. Y venían acá y te lo presentaban como lo mismo que los programas que vos ves en la televisión de entretenimiento, en la televisión norteamericana de los 70, de los 80, se replicaban prácticamente similares en la televisión argentina. No había una cuestión de derechos, no había derechos globales en ese momento para esos formatos. Lo mismo pasaría con un reality. En aquel momento no había reality, pero los programas de entretenimiento de alguna manera tenían algo de realidad, porque vos tenías

0: participantes que eran anónimos, gente común y corriente, que no eran famosos.
1: Claro, claro.
0: Se hacían famosos cuando ganaban en la competencia. Pero venían de formatos de entretenimiento de otras latitudes. Europeos, norteamericanos, canadienses, australianos. En una época, repito, 70, 80, hasta los 90 se copiaba. Después empezaron la cuestión de los derechos. Se empezó
1: las franquicias
0: a emprolijarse legalmente la cuestión, y cuando descubrían en otro país que vos estabas haciendo la copia exacta del programa de ellos, decían no. Entonces intervenía la cuestión legal para evitar eso. Con el tiempo ahora los programas son globales, se hacen en un lado, se compran los derechos, se replican en otro. Bien. Así, Gran Hermano fue el programa que abrió ese juego, lo magnificó, lo transformó en algo, lo multiplicó.
1: Global.
0: Claro, casi después todos los realities lo hacen en un lado, se registran, se pagan derechos, se copian en otro lado. Ahora vendrá, ahora arranca este MasterChef en México. Pero estamos muy cerquita, claro, o sea que prepárense.
1: Ya te estoy esperando con esta novedad
0: para
1: y
0: un MasterChef 24/7 en la televisión argentina.
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0: que siga latiendo. Así se llama este trabajo, esta canción que la tiene a Nati Pastorutti como protagonista. Y también la tenemos nosotros aquí en el estudio de Radio Nacional Folclórica. Bienvenida, Nati.
1: Bueno, buen día. ¿Cómo va? Como me levanté tan temprano, me puse a pensar, ¿es buen día o buenas tardes? Pero buen día. Bueno, un gusto estar nuevamente en Nacional Folclórica. Agradezco que siempre me abran las puertas para charlar y bueno, y siempre contar lo que uno está haciendo y contarle a la gente que es lindo compartir siempre esto de la audiencia y mostrarle las nuevas canciones, mostrarle las canciones que no son tan nuevas, pero tratamos de darle un color especial. Así que bueno, gracias por este momentito.
0: Son bienvenidos porque vino junto a su guitarrista, Claudio Jurado. ¿Cómo te va?
2: Hola, ¿qué tal? ¿Cómo están?
0: Así que seguramente si
1: invitado especial también, porque mi banda, te cuento que es casi toda de Córdoba. Entonces, bueno, a veces se complica traer la banda, pero siempre uno tiene un músico, Pedro Pacheco.
0: Claudio.
1: Sí, Pedro Pacheco es nuestro Claudio. Director musical, y es increíble, él conoce gente,
2: sí.
1: De todos lados. Entonces, él siempre fue el que armó la banda, el que por ahí alguien se va porque tiene otro proyecto, entonces ingresa uno nuevo. Y siempre digo que cuando uno forma una banda es importante no solo la calidad, digamos, musical de obviamente del artista, pero también uno pasa mucho tiempo con la banda, recorre muchos lugares, muchas horas, y está bueno también tener esa calidez humana, que uno sienta la comodidad de trabajar con un grupo lindo, ¿no?
0: Qué humano. Qué bueno que puedas hacer foco en eso y que puedas vivirlo, que puedas elegirlo, porque es convivir en la otra parte de tu vida, ¿no? Que es el trabajo,
1: sí.
0: Sobre todo con la música.
1: Lo que pasa es que creo que la música transmite mucho, ¿no?
0: Sí,
1: y,
0: claro.
1: Y bueno, y uno trata de transmitir, como siempre digo, cuando uno hace una canción o un show, trata de transmitir un montón de cosas que previamente lo pensó y lo trabajó. Y tal vez, a lo mejor el público reciba algo especial nada más, que a lo mejor no se pueda identificar con palabras, pero sí creo que es el resultado del todo el trabajo que uno pensó anteriormente en elegir los temas, en elegir determinado tema y por qué lado musical ir, o el concepto por ahí que uno usa, la palabra concepto del disco, que a veces no sabes qué concepto es, pero no lo sabes explicar, pero sí lo querés interpretar o dar a conocer a través de las canciones, de la letra de las canciones,
0: por supuesto.
1: Y obviamente de los arreglos musicales.
0: Hablamos con Natalia Pastorutti, que es quien nos visita hoy aquí en Nacional Folclórica, y seguramente vos la conocés. Es una mujer muy joven que tiene una extensa trayectoria. 2026 se cumplen, digamos, durante todo el año, vamos a hacerlo un poquito más extenso, 30 años de aquellas primeras funciones profesionales.
1: Sí, bueno, yo tenía 13 años cuando subimos al escenario, obviamente junto a Sole, el escenario mayor de Cosquín. Fue aquel viernes 26 de enero, que ponemos como punto de referencia, ¿no? Porque ya el año anterior habíamos ido a Cosquín. Y la verdad que, bueno, lo que comentábamos recién, es cuando uno dice 30 años, son muchos años, son muchas cosas vividas, muchas canciones aprendidas, y la verdad que siempre uno trata de hacer un resumen, digo yo, y para mí ese resumen siempre es muy positivo, porque nosotros éramos dos nenitas de Arequito, donde teníamos un papá que era mecánico, mi mamá ama de casa, y de repente la vida cambió en un mundo que no conocíamos, y que teníamos que empezar a experimentar, a aprender, porque también salíamos a cantar, creo que no teníamos noción de lo que estábamos haciendo.
0: Sin duda, salía toda la familia, se empeñó toda la familia para cumplir el deseo de las nenas, de las chicas.
1: Sí, y de mi papá también un poco, porque él
0: también.
1: Sí, él ama el folclore, era pasión por la música folclórica, por los chalcha, por Horacio Guaraní, y nos empezó a transmitir. Mi mamá ya era más, digamos, un poco más abierta, en el sentido que era profesora de danzas folclóricas, folclóricas y españolas y clásicas, y la música en casa estaba siempre, era levantarse y estar la radio prendida, que haya música de todo tipo, ir en el auto y poner el cassette, y bueno, la música estaba siempre, pero ellos trataban de incentivarnos, a pesar de que éramos de pueblo, de aprender un instrumento y aprender un deporte, aparte de ir a la escuela, o sea, por lo menos tener
0: nutrir esa otra parte, más allá de la educación de casa, ¿no? Tener otro tipo de educaciones,
1: sí,
0: en la música,
1: y también,
0: en la
1: ¿por qué
0: danza?
1: No, a lo mejor inconscientemente, nutrir algún aspecto que por ahí no se puede ver en la escuela y se puede ver en otra actividad. Y bueno, empezamos las dos, varias actividades, y una de ellas fue guitarra, que era la actividad comunal, digamos, que uno podía participar. Y bueno, a mí me gustaba mucho puntear, que ahora no toco guitarra, mirá lo que es.
0: No te puedo creer.
1: No seguí aprendiendo, pero bueno, es una materia pendiente. Y bueno, y a Sol le gustaba más cantar, y empezamos a participar de las peñas de la escuela de guitarra. Después también en Santa Fe había muchos concursos, entonces se presentaba el ballet de danza folclórica, solista de canto, dúo de canto, trío de canto, y así comenzó, y mi papá empezó a ver, sobre todo en Sole, algo especial que generaban la gente, y creo que ahí empezó un camino donde no teníamos noción dónde iba a llegar, simplemente era hacerlo, viste, cuando ahora llevas a tus hijos a, no sé, que le gusta el fútbol, que le gusta, a una actividad que le gusta. Pero mi papá era una persona, por esa época, ¿no?
0: Sí, sí.
1: Que era muy así, viste,
0: enfocado.
1: Sí, él lo que quería, no sé cómo lo hacía, pero lo cumplía. Él conoció a todos los presidentes que se te ocurra, pero siendo no el padre de las Soles, sino después también. Porque él siempre tenía esa meta, viste, de que nosotros cantemos y que vayamos, y que entonces se movió mucho para eso, y lo hacía con mucho cariño también.
0: ¿Cuántas cosas, claro, que uno hace por los hijos también?
3: Total, pero es un dato también. Ustedes nunca se sintieron obligadas porque estaban haciendo algo que querían.
1: No, era otra época, pero era, nosotros nos sentíamos que estábamos haciendo algo que nos gustaba.
0: Claro. Digo, como que jugaban, ¿no?
1: Y sí, yo creo que si no pensamos que yo si bien ahora una nena de 13 años, no creo que haya sido una nena como yo de 13 años, pero de subirse al escenario de Cosquín y cantar un tema, o Sole 15, inclusive subirse antes que subió al escenario, bueno, no revolver el poncho, que esto y que el otro, todo tan formal, no, supongo que si no lo hacíamos porque estábamos jugando o porque éramos inconscientes, no tomábamos la dimensión. Pero te vuelvo a repetir, creo que hacíamos esto de que nos gustaba cantar, nos gustaba la música, y obviamente nos gustaba el folclore, y es lo que captó a la gente.
3: Supongo. Yo lo que recuerdo de hace 30 años, un poco antes por ahí, es de las primeras entrevistas con Héctor Larrea, cuando venían las dos, y primero Radio El Mundo, claro, que estuvo en Rivadavia. Y esa frescura está intacta en vos también.
1: Sí, como, decís. Sí, sí, sí.
3: No digo, y pienso en esto, ¿no? ¿Cómo se hace para mantener durante 30 años esa cuestión? Y hace un ratito medio como que diste una respuesta con esto de que los músicos sean parte como una extensión de tu familia. Ustedes siempre pusieron la idea de familia por encima de todo, ¿no? Ese puede ser el secreto.
1: Sí, digamos, a lo mejor la forma en que por ahí, qué sé yo, nosotros fuimos siempre muy familieros, mi abuela siempre fue de armar y de reunir a la familia y de pensar que esos valores son importantes. Yo ahora almorzamos mucho juntos en familia, tenemos un sistema medio raro, pero bueno, almorzamos mucho en familia, con Sole, con las hijas.
3: Porque vos seguís viviendo en Arequito.
1: Sigo viviendo en Arequito. Y recuerdo mucho esas sobremesas con mi papá de charlar, ¿no? De qué te pasó en la escuela, pero a la vez ahí también había un mensaje, y creo que eso lo fuimos captando. Que creo que es importante esos mensajes que uno le deja a los hijos. Qué sé yo, a mí yo soy una persona bastante estructurada, y bueno, estudié también derecho,
3: sí,
1: y como que siento
3: que abogada y escribana.
1: Sí, y no sé, siento esto de que la palabra que uno da, y hacer las cosas con cariño, con amor, si bien a veces la vida te da algunas demostraciones, pero bueno, como
0: te
1: todo,
0: empuja un poquito, sí, a veces te golpea, te corre, sí, pero uno siempre tiene como
1: y sobre
0: ese
1: todo lo
0: propósito.
1: Ahora también me parece en estos cambios de toda esta inmediatez, donde creo que no solo los niños, sino nosotros mismos empezamos a vivir distinto, y bueno, y con las redes sociales, que se muestra a veces algo que obviamente lindo, pero que uno A veces me preocupa eso y también en los shows lo quiero transmitir, ¿no? Claro. Esto de las canciones, de lo que dice la poesía, de que antes un autor explicaba el paisaje y tal vez vivir en Arequito nos hizo mantener eso de no la vorágine de vivir apurado.
0: Pero también, ¿no?, es como una decisión, ¿no? Que uno toma, porque no es que estás desdeñando de toda la inmediatez, sino que volvés a reafirmar esto como propósito en la vida.
1: Sí, bueno,
0: la palabra, la cercanía, el mirarse a los ojos, estar juntos en una mesa, como esto que está pasando ahora, por eso...
1: Sí, que es tan importante. Uno a veces no lo toma en cuenta, pero es cierto, es tan importante.
0: Por eso el agradecimiento de que estén acá, de que a través de la radio llegue de primera mano, de forma directa al oyente, que también aprecia y agradece este gesto que tienen ustedes, que reiteramos, Nati Pastorutti estrena un nuevo material, un nuevo disco, que siga latiendo. El estreno es a través, mirá cómo son las cosas de distintas, pero ocurre.
1: Bueno, convivimos con todo el tiempo con esto,
0: pero
1: ¿no?
0: Está bien aprovecharlo, ¿no? Y la gente lo tiene al alcance de la mano inmediatamente y lo va a tener mañana, jueves 14 de mayo, a partir de las 8 de la noche en todas las plataformas digitales.
1: Exactamente, en todas las plataformas digitales a las 8 aparece ahí el disco
0: para
1: escuchar. Sí, es bárbaro,
0: es
1: ¿no? Porque antes uno esperaba
0: había que ir a la disquería,
1: bueno, no sé qué, pero bueno, ahora ya.
0: Y ahora ya
1: lo tenés. Inclusive, bueno, ya hay dos temas que ya suenan, ahora estamos sacando el disco completo, pero bueno, él también es lindo, tiene su magia.
0: Hablando de temas que suenan, y lo veo a Claudio abrazadito a la guitarra, sí, ¿no? ¿Habrá alguna cancioncita para la audiencia de Folclórica?
1: Sí, por supuesto. Bueno, me voy a poner los auriculares porque le cuento, sí, a la audiencia que hoy me levanté muy temprano para venir para acá, pero creo que es lindo también mostrarle a la gente un poco en vivo estas canciones que elegimos. El disco se llama Que siga latiendo, que es uno de los temas que integra el disco, que es un valsecito, pero a la vez siempre elegimos canciones que son conocidas o populares dentro de nuestro cancionero, que es tan rico, y en esas canciones uno se pone a pensar en autores y autores como Horacio Guaraní no pueden faltar. Y este tema lo canté una vez en el Luna Park compartiendo un show con Sole y Horacio Guaraní, que tenemos muchos recuerdos de ese show porque Horacio hacía mucho que no hacía estadios y la verdad que para mí siempre fue un honor y un placer compartir escenario con grandes artistas, y esa no fue la excepción, así que Puerto de Santa Cruz es uno de los temas que integra el disco y podemos cantar.

0: Nati Pastorucci. En Nacional Folclórica, en este, qué lindo, ¿no? Volver a las bases, si se quiere, con estas canciones que forjaron tu, bueno, identidad, primeras elecciones. Comentabas lo de Horacio Guaraní, que mañana tiene, se cumpliría un nuevo aniversario de su nacimiento y se lo conmemora en la legislatura porteña. Siempre está presente, más allá de que para nosotros es un valor en cuanto a la identidad de nuestro folclore y el Nacional Folclórica, ni hablar.
1: Sí, bueno, es un referente, como decía, como tantos artistas folclóricos, pero bueno, Horacio siempre fue un referente, además porque tuvimos la oportunidad de compartir mucho con él escenarios y hoteles y comidas y charlas, y siempre fue una persona que consideré que era muy bondadosa en su charla, en sus consejos, y aparte en su poesía, en todo lo que escribió, es maravilloso. Y bueno, y siempre recuerdo que era muy chica, pero mi papá nos mostraba sus canciones y trataba de explicarnos las letras. Por ahí lo digo siempre esto, ¿no? Pero es real. A veces uno, ahora, no sé, los chicos escuchan canciones que vos decís, esto mejor ni se lo explico. No, claro. Mejor ni explicarlo. Pero bueno, es maravilloso eso, ¿no? Estas canciones donde a lo mejor creo que ni conoció Puerto de Santa Cruz, y con solo, no sé, visualizarse e imaginarse esas canciones, porque también es de amores. Claro. Es tan maravilloso lo que una letra dice y lo que uno puede, en mi caso, pensar para interpretarlo, que bueno, yo lo disfruto mucho.
2: Nati, ¿cómo te llevas? Justamente hace un rato hablabas de esto, de tu relación con el vértigo de esta época, ¿no? Que hoy terminás de grabar y ya al poco tiempo ya podés tener tu material disponible para el público en plataforma. ¿Cómo te llevas con esta época de vértigo en redes como intérprete y cómo te llevas como madre?
1: Mira, yo soy muy tranquila y creo que en esos aspectos los aplico, o sea, mejor dicho, los aplico en todos los aspectos. O sea, soy una persona tranquila y que a veces no está tan bien, pero priorizo determinadas cosas que creo que son más importantes, no sé, por decirte un ejemplo, mis hijos. O sea, uh-huh. A veces priorizo determinadas cosas con ellos que tal vez no le hacen bien a mi carrera artística o no sé, o a mi vida personal, pero creo que es importante en ese caso priorizarlos a ellos. Pero sí, a veces uno se preocupa y te descoloca, ¿no? Porque es todo el tiempo aprender. Por ejemplo, ahora todo lo de la inteligencia artificial, claro, que uno ya se siente que no encaja, ¿viste? Es como que sentís que no estás encajando y empezás a decir, bueno, tengo que encajar de esta forma, tengo que aprender, pero a la vez sabés, sos de otra época, entonces es difícil. Y como madre, digamos, si bien mis hijos tienen 5 y 9 años, uh-huh, todavía son chicos, pero bueno, reniego mucho con lo de la tecnología, con los videos, con...
0: Es muy difícil, es muy difícil. Porque...
2: Pero al mismo tiempo ellos en el celular te ven y dicen, acá está mamá.
1: Claro, sí, sí.
0: Eso te iba a decir,
1: sí.
0: Estás vos todo el tiempo, uno mismo trabaja con el celular.
1: Claro.
0: Y en algunos casos ya la actualización escolar también incluye la virtualidad y que investiguen y los celulares también los usan,
1: sí,
0: para estudiar.
1: Sí, pero viste que también uno va leyendo, yo no sé, también hasta empezás a pensar si todos los datos que lees en el celu son verdaderos, correctos, falsos.
0: Y está muy bien que pensemos eso,
1: sí,
0: en dudar.
1: Pero realmente hay muchos estudios donde están diciendo que evidentemente hay que volver al libro, hay que volver a la lapicera, hay que volver a escribir, hay que volver a leer, porque es importante eso para la mente.
0: Está bien que uno tenga estas convicciones, no como las que vos decís, porque si tus hijos te ven que vos lees, si tus hijos te ven, porque lo que educa es el ejemplo, entonces seguramente van a estar más cerca de esta situación.
1: Sí, uno trata, a veces, muchas veces uno lo dice y después llevarlo al hecho, yo entiendo que es muy, muy, muy complicado. Pero bueno, con el solo, digamos, con intentarlo o con claro, lograr pequeñas cosas diarias, creo que sirve mucho.
0: Nati Pastorucci está aquí en Nacional Folclórica mañana, jueves 14. A las 8 de la noche sale en las plataformas digitales su nuevo trabajo, su nuevo disco que se llama Que Siga Latiendo. Tiene participaciones buenísimas. ¿Por qué no nos contás un poco de estas personas que elegiste, estos grupos, amigos? ¿Cómo se conformó todo eso?
1: Bueno, mira, como te decía antes, uno de los productores, Claudio Pacheco, Pedro Pacheco, y siempre pensamos en incluir artistas dentro de alguna canción porque a la gente le gusta, porque está demostrado que sirve, que ayuda, y que siempre enriquece o la canción o el género o el disco. Y en este caso pensamos en Los Nocheros, que es este grupo que, bueno, ¿qué puedo decir de ellos? Si bien compartimos un montón de cosas durante estos años, siempre fueron musicalmente una revelación, ¿no? Y cuando escuché este vals, ya lo había grabado sola, porque aparte me pasa mucho con estas canciones que las escucho por primera vez y ya siento que son mías.
0: ¡Qué lindo!
1: Y ya lo había grabado y habíamos hecho otra versión, y de repente dijimos, esta canción puede ser para ellos, ¿viste? Que a veces te imaginás. Le preguntamos y gracias a Dios aceptaron, y grabaron. Bueno, después de grabar las voces, Mario también puso la guitarra en la canción. Si bien no sería novedad para mañana a las 20 porque ya salió, pero sí es el tema, yo digo, principal, el que le da el nombre al disco y que también le abre el camino al disco, porque empezamos con esta canción y a partir de ahí surgen otras cosas. Y yo siento que quedó hermosa, inclusive la hacemos ahora en vivo, porque también accedieron a grabar video, viste que a veces tantos pedidos, pobre, pero bueno, está bueno sumarle a la canción estas cosas. Y los invito a escuchar la canción, porque claro que lo puedo cantar si quieren un pedacito.
0: Siempre queremos.
1: Porque la verdad que es hermosa, es un valsecito que tiene como una letra antigua, pero es un vals moderno y con la voz de Los Nocheros es fantástica.
0: Nati Pastoruti, principalmente, aquí.
1: A ver dónde está la letra. A ver.
0: Vamos a buscar la letra.
1: Acá está.
0: Ah, ya la encontré.
1: Cantamos un pedacito y después ponemos un pedacito de lo original.
0: Sí, como quieran. Vos mandás, haces ese pedacito.

0: Muy bien. Que siga latiendo. Este tema da título a este nuevo trabajo que vas a conocer a partir de completo, ¿no? Porque ya este está sonando, recién lo escuchábamos por ella y en Nacional Folclórica, en plataformas a partir de las 8 de la noche, mañana, que es jueves 14 de mayo. Y por supuesto después irá haciendo su camino con presentaciones, la gente siempre te quiere ver en teatros aquí en Ciudad de Buenos Aires y en todo el país donde sos muy querida,
1: ¿eh? Sí, bueno, agradecida siempre. Tuvimos un lindo verano donde tuvimos la oportunidad de estar en Cosquín, que fue una noche hermosa, no solo la noche que canté sola, sino el otro día que acompañé a Sole, también en Jesús María. Y bueno, y seguimos recorriendo todo el país, cada vez estamos presentándonos en diferentes provincias, que siempre es nuestro objetivo. Así que bueno, muy felices de poder presentar no solo este disco, estas canciones, sino las canciones de
0: 30 años.
1: De 30 años.
2: Qué impacto lo de Cosquín, ¿no? Es volver a ese lugar.
0: Sí, qué lindo.
2: Y frente a mucho público que las vio desde las
1: Sí,
2: peñas.
1: Vos sabés que este año creo que fue uno de los pocos años, es feo lo que voy a decir, pero que uno lo disfrutó mucho. A pesar de que el día de sol llovió y que pasamos muchos nervios, siempre se vive como todos los años, como un lugar que uno tiene que reafirmar que está presente, que creciste, que innovaste, que te acompaña el público. Entonces es un lugar donde uno lleva mucha atención y a veces no lo logra disfrutar, uh-huh, por todas estas cuestiones. Pero creo que este año se disfrutó mucho porque te lleva una carga emotiva muy grande.
2: Claro, porque ya habían pagado el derecho de piso un montón de veces.
1: Ya muchas veces.
0: Bueno, Nati, Pastoruti, Claudio Jurado, todo el equipo que acompañó hasta Nacional Folclórica, muy agradecidos de este momento tan especial, cuando se acerca la música en vivo, cuando los artistas están en este estudio, más allá de toda la historia que tiene este estudio en particular, vibra otra energía, que es de la linda, es la que tiene sonido, color, y además se multiplica en cada una de las personas que nos están escuchando. Gracias por visitarnos.
1: No, gracias a ustedes, siempre lo digo, gracias a todos por esta calidez, por el espacio, por dejarnos mostrar la música, y bueno, y encantado siempre de compartir estas canciones con la audiencia y con toda la radio, así que un placer.
2: Nati, espera, yo antes de despedir te quiero hacer una consulta más. ¿Cómo compatibilizas la abogacía con tu carrera?
1: Nunca ejercí.
2: No, pero digo, ya sé, pero digo, me imagino que los aspectos legales de lo que tiene que ver con las canciones y todo eso te debe atraer.
1: Sí, me atrae. Pero
2: en esta época en donde viste que la virtualidad también...
1: Sí, nada más que yo me recibí en el 2007, y siempre como que mi objetivo, me gustaba mucho más escribanía, entonces como que abogacía lo hice, pero nunca me profundicé, pero sí.
2: Y te hacen consulta en Arequito y dicen, vamos a ver.
1: A veces sí, Leo, no ejerzo, mejor voy y te canto un tema.
0: Bien. Nati Pastoruti, muchas gracias.
1: Gracias, muy amable.

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5: 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Él nos traía canciones.
6: Hacíamos como un ping pong ahí por WhatsApp y mandábamos un mensaje de escuchá este tema, escuchá esto, qué lindo sería esta. En realidad también tenía como una idea clara que era, al principio fue así, tratar de no ir a las canciones como más escuchadas, sino rescatar algunas que fueron éxito, que fueron muy escuchadas
4: y que a la vez son conocidas,
6: que son muy conocidas, pero que se dejaron de escuchar en este último tiempo, digo.
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0: Hola, Sandra Viera en la puesta en el aire. Bienvenida, Sandra. Ella se suma a la mañana nacional folclórica. Al chino lo recuperamos mañana a la mañana. Gracias por todo, Chinito. Desde Misiones, que fue lo primero que... El primer paseo que nos acercó hoy Erika Sotomayor, nos vamos a otra provincia también que es maravillosa y tan linda, Catamarca.
1: Sí, vamos a Catamarca y vamos a un lugar de más impresionante. Ojos del Campo se llama, también puede ser Campos de Mar del Salar, porque es un salar, uno de los salares más largos del mundo, con más de 150 kilómetros de extensión. Es impresionante este lugar. Se lo llama así, Ojos del Campo, porque se pueden ver... como ojos, ¿no? Como orificios en todo lo que es la planicie del salar, y la verdad que es muy, muy, muy impresionante de ver, es como de otro planeta, se
0: acá
1: podría
0: estoy buscando,
1: decir.
0: Te estoy spoileando.
1: Sí, sí, claro.
0: Y veo que hay como de muchos colores esos ojos.
1: Exactamente, exactamente. Es, la verdad, como les decía, sacado de otro planeta. La mejor época para ir es de abril a noviembre, porque es una temporada seca y el cielo está despejado y así los caminos para llegar en buenas condiciones, porque en el verano suele haber mucha lluvia y esto complican los accesos. Se puede ir desde San Fernando del Valle de Catamarca, se puede ir en excursión. Lo mejor es ir en excursión porque se puede perder. A ver, es fácil desorientarse en el camino para llegar a los Ojos del Campo. Es un recorrido que al final es de ripio y entonces se puede complicar un poco, entonces conviene ir con guía local y en camioneta 4x4. Lo que recomiendan es nunca ir solo, ¿no? Ajá. Porque la zona tiene poca señal, son caminos difíciles.
0: Hay que
1: mucha
0: conocerlo.
1: Altura. Sí.
0: Hay que ser como vaquiano.
1: Exactamente, exactamente. También es habitual ver por la zona flamencos y vicuñas para los que buscan este tipo de paisaje, ¿no? Esto que el condimento del paisaje. También se hace astrofotografía en el lugar porque al ser tan abierto se puede observar el cielo de mejor manera. Y como muy bien dijiste vos, muchos colores, ¿no?
0: Sí.
1: Azul intenso, verde, negro, rojizo, son algunos de los colores que se pueden ver en este lugar. Y también hay géiseres. En alguna oportunidad hemos hablado acerca de esto, ¿no? De ese vapor que sale.
0: ¿Cómo se llamaba?
1: Géiser.
0: Géiser.
1: Sí.
0: Qué suerte que ella se acuerda.
1: Sí.
0: Hay vapor. ¿Qué es? ¿Qué es lo que se evapora?
1: Y sale
0: ¿la
1: por,
0: sal?
1: Por las montañas, los minerales salen en ebullición, se combinan con el agua y sale estos chorros de agua caliente hirviendo. De lagunas que hay allí en la zona. Así que, como les decía, es considerado uno de los salares más largos del planeta y tiene como este paisaje extraterrestre, ¿no? Así que muy recomendado para ir. Una recomendación importante es llevar hojas de coca o medicación para el apunamiento. Ajá. Porque la altura supera los 4.000 metros sobre el nivel del mar y puede... para los que no están acostumbrados, tener algún efecto en el cuerpo.
0: Ojos del Campo, así sí. Se llama este lugar en Catamarca. Anotátelo, buscá la imagen y vas a ver que esto sí también sorprende y parece como algo imaginado,
1: sí.
0: Que no sea real, como una obra de arte, sobre todo con la perspectiva que muestran algunas imágenes.
2: Y lo tenés que visitar preferentemente con la Asociación de Oftalmólogos de la República Argentina.
0: Ojos del Campo, bien, choco. Claro, el campo y los ojos.
2: Hacen visita guiada.

0: Bracita de amor con Adriana Rojas, la música de Nacional Folclórica. Antes escuchábamos a Aire de Mónico y Vasconcelos, Perdiste.
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0: Bueno, muy bien, Bacaro. Pasamos la etapa del reality 24/7 de.
1: Sí, exactamente. Bueno, les voy a hablar, les voy a recomendar algo en plataforma, porque para que tengan. Aquellos que me preguntan, me dicen, che, ¿qué se puede ver?
0: La ¿Así ficción, te parece che, che?
1: Che, me dicen.
0: Che. ¿Y vos los dejás?
1: Che, y como Patoruzú. Algo terrible está a punto de suceder.
0: ¿Qué?
1: Sí. Acá, en cualquier
2: tomá nota porque es bastante larga. El título es largo.
1: Algo terrible está a punto de suceder. Something very bad is going to happen. Mm. Es el título en inglés original de esta producción norteamericana que está en Netflix.
2: Claro, Golden Globe, tengo sí.
1: Todo esto va para los Golden Globe. Después me lo tenés que cortar. Como te decía, tienen su protagónico a una actriz

0: que lleva en su sangre la estirpe argentina. Me refiero a Camila Morrone, hija de Lucila Solá o Lucila Pollack, actriz que ha hecho carrera en Hollywood y ha tenido una historia romántica muy conocida, muy publicitada con Al Pacino, la mamá de Camila Morrone. Camila Morrone tuvo otra historia romántica muy publicitada, muy conocida con Leonardo DiCaprio. Han comido bien siempre.
1: No seas así, dale.
0: Bueno, yo digo lo que es una realidad. Pero
2: la más importante de todo, mi compañera Micaela Pola, que tiene una relación hace 30 años con Maxi. Un fenómeno el Maxi.
0: Bueno. Maxi.
1: El marido.
0: Ah, está bien. Bueno.
3: Pero, hoy está para mezclar todo.
1: Pero,
3: ¿no?
1: ¿Sabes que la gente no está entendiendo nada?
2: No, porque lo voy a explicar él.
1: No se entiende, chicos.
0: Camila Morrone es sobrina de una compañera nuestra, que es Micaela Pollack, la hermana de Lucila Pollack o Lucila Solá, como es su nombre artístico. Camila Morrone protagoniza este thriller psicológico de 8 episodios, de terror psicológico, con algunos detalles de terror. La historia de una pareja de jóvenes que deciden casarse y él le propone hacerlo en la casa, en la cabaña de sus padres en una zona boscosa. Una cabaña que no es una cabañita como uno piensa, una cabaña con dos troncos, no. Es una cabaña importante, grande, una mansión en el bosque, pero ahí se van a dar ciertas circunstancias de tensión entre la suegra, el suegro, el cuñado, la cuñada, la otra cuñada.
2: Sí, la familia. Mamá.
0: Una familia en donde la chica va a empezar a notar que, como dice el título de la serie, algo terrible está a punto de suceder. La historia va a empezar a girar en torno a una leyenda que dice que si vos te casás con una persona que no es tu alma gemela, te morís la noche de bodas.
1: Bueno.
0: Bueno, es así. La historia va a empezar a girar en torno a esa leyenda. Ella se va a dar cuenta que al principio es algo alejado de ella, pero después capítulo a capítulo va a ir dándose cuenta que...
2: No es tan alejado.
0: No está tan alejado, Choco, de ella.
2: La estoy viendo. Voy por el capítulo 4.
0: Bueno.
1: ¿Y te falta
0: bien
1: la mitad?
0: Y, sí, pues son 8. Normalmente
1: no me acordaba.
0: Si no haces las estadísticas para Gran Hermano...
2: Yo te digo una cosa, Yo te digo una cosa. Creo que con, por lo que vi hasta ahora, creo que con 5 hubiese estado bien. Ya me dijo
0: eso
2: que
0: es
2: son 8.
0: Dice Chocolate. Es cierto que 8 capítulos es mucho. Con 6, pero hubiese sido un batacazo. Con 6 episodios, porque está muy bien trabajado el suspenso. Realmente hay tanto del género en plataformas que a veces encontrar algo que vaya un poquito más allá de lo obvio es celebrado. La estética es muy buena. Hay muy buenas actuaciones. Está muy bien Camila Morrone. Nuestra sobrina,
1: nuestra representante.
0: Nuestra sobrina, podría decir.
1: Nuestra sobrina. Nuestra sobrina de Mica Pola, que es mi sobrina.
0: Nuestra sobrina. Con un elenco está Jennifer Jason Leigh, que hace de la suegra.
2: Muy bien.
0: Muy bien la suegra, porque en los primeros capítulos te hace pensar que la suegra es el...
2: Sí.
0: Bueno.
3: No cuente.
0: Bueno, no importa. Todo lo que uno siente en relación a la proximidad de un matrimonio con los parientes está muy bien trabajado desde el punto de vista del terror psicológico, lo que empieza a sufrir esta chica en ese contexto, con la familia de su futuro marido, pero además con esta leyenda y con un personaje terrorífico que aparece por ahí en un momento y le dice: ¿estás seguro que estás segura que esa es tu alma gemela?
1: No.
0: ¿Que él es el indicado? Le dice: ¿estás seguro que él es el indicado?
1: No.
0: Como diciéndole: presta atención.
1: Te metió todas las fichas de la duda.
0: Claro, es una es un personaje que tiene una trayectoria importante.
1: Pero además, digo, si va caro dice que le gustó.
3: Sí.
0: Me gustó.
1: Mira que es quisquilloso.
0: Reconozco que está estirada más de la cuenta.
1: Sí, sí.
2: ¿Y por qué hablan todos así?
1: ¿Hablan bajito?
0: Hablan todos así porque están en una cabaña en el bosque. ¿Qué quiere que hablen?
2: ¿Y qué quiere? Pero no pueden hablar como estamos hablando nosotros.
0: No, acá hay demasiado. Porque esto es un FM, te recuerdo. El chino no lo sabe.
2: Si es FM, pone música entonces.
1: Bueno.
0: Y la plataforma es privada, no es pública.
3: Bueno, vamos a verla entonces.
0: En Netflix,
2: claro,
0: si quieren ver
2: véanla,
0: un producto de suspenso, terror psicológico, bien entendido, bien desarrollado, largo para mi gusto, podría haber sido de un par de capítulos menos.
2: O sea, el largo del título.
0: Pero a los amantes del suspenso les va a gustar igual. Se llama, como les dije, Algo Terrible Está a Punto de Suceder. Como acá, en cualquier momento agarró.

0: Para los ojos más bellos, Guillermina Bécar Varela, aquí en Nacional Folclórica.
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0: Aquí la recibimos a Cecilia Diwan con Información Internacional. Ceci, bienvenida.
1: ¿Cómo estás, Silvia, equipo? Bueno, hoy voy a actualizar lo que ya contábamos más temprano, que es la visita de Donald Trump a China, una visita de Estado de 3 días, donde va a estar focalizada esta reunión que va a tener Trump con Xi Jinping sobre las cuestiones bilaterales comerciales y también de fondo va a haber cuestiones geopolíticas como la guerra Medio Oriente. China tiene un vínculo comercial muy fuerte con Irán y Trump espera que China presione a Irán para poner fin a este conflicto. También está la cuestión de Taiwán, pero de fondo o fondísimo de este encuentro hay una noticia que impactó ayer, quizás pasó un poco desapercibida, y es que, a ver, Choco, escúchate esta. Una alcaldesa...
0: Vos lo convocás a Choco, te lo bancás.
1: Sí. Okay. Es una alcaldesa del estado de California, de los Estados Unidos. No me entiende la inteligencia artificial acá. Me habla
0: no
1: el teléfono.
0: No se escucha, quédate tranquila.
1: Perfecto. Que... Bueno, una alcaldesa de California, de una localidad que se llama Arcadia, renunció ayer reconociendo ante la justicia de los Estados Unidos que actuó como un agente secreto del gobierno chino en los Estados Unidos. Se trata de Eileen Wang, tiene 58 años, nació en China, pero luego con sus padres se trasladaron a los Estados Unidos, donde hizo todos sus estudios, su carrera, tiene la ciudadanía estadounidense, y en Estados Unidos, si vos sos ciudadano naturalizado de los Estados Unidos, podés cumplir cualquier cargo público menos el de presidente o vicepresidente.
0: Okay.
1: Es decir, que Eileen Wang estaba siendo alcaldesa de una región donde el 60% de los habitantes de ese pueblo que se llama Arcadia se consideran asiáticos, es decir, que son chinos o de algún país de Asia. Hay una gran población de migrantes asiáticos en este lugar. Ella asumió en el 2022 y reconoció en una causa que se le abrió que era culpable de difundir propaganda a favor de China siguiendo instrucciones directas de funcionarios chinos.
0: Wow.
1: Operaba ella, antes de ser alcalde, un portal que se llamaba USA News, que era financiado secretamente por China para difundir la posición china de distintos asuntos políticos y geopolíticos. Ajá. Y reconoció ante la justicia norteamericana que determinados artículos los publicaba a pedido de la Cancillería China. Es un caso que está conmocionando al mundo cuando tenemos a un Donald Trump que siempre acusa de estas cosas, pero aquí se estaría comprobando esta injerencia china.
0: Y lo
1: china.
0: Asume además la propia protagonista.
1: Lo asume, ¿por qué? Porque puede tener 10 años de cárcel. Un periodista que trabajaba con ella lo había asumido antes de ella y ya está cumpliendo 4 años de cárcel. Entonces ella ahora lo reconoce para intentar bajar.
0: Sabe que va a ir presa, pero con una condena menor.
1: Exactamente. Así que se comprueba, ¿no? Estas conspiraciones que siempre se denuncian por distintos lados, que China tenía injerencia, por lo menos en un portal de noticias chiquito de un lugar que vive poca gente, ¿no? Pero bueno, ahí vemos que hay determinados gobiernos internacionales que tienen intereses o que ponen plata, sí, claro, a distintos medios para ingerir públicamente.
2: Una pregunta. Vos dijiste que ella recibía en ese portal,
1: sí,
2: dinero de China.
1: Financiamiento.
2: Financiamiento de China.
1: Exacto.
2: O sea, privado. Listo, no más preguntas. Gracias.
1: ¿Cómo privado?
0: No, hoy está con lo público y lo privado de una forma...

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0: Canto 4, aquí estamos con su música, todo el festival, ya para llegar al final de nuestro encuentro aquí en esta mañana, muy pero muy linda, porque ya sabes, cuando vienen los artistas, nos visita en vivo, donde vibra la música, pero de modo genuino con sus protagonistas, nos deja una linda sensación. Espero que vos lo hayas recibido de la misma manera. Sandrita Viera, en la puesta en el aire, muchas gracias. Mañana nos reencontramos. Lo mismo, el saludo para Gastón Rabinovich. Erika Sotomayor, muchas
1: hasta
0: gracias.
1: Mañana,
0: hasta mañana. Gabriel Corona Chocolate, un placer.
2: Lo mismo digo.
0: Hasta mañana.
2: Chao.
1: Hoy no está en un buen día.
0: No digas eso. ¿Qué tenés para responder? Nada, que te acercás el micrófono por alguna razón.
2: No, porque ¿por no hablo con privatizadoras?
0: No. ¿Bacaro?
3: Privatizadores.
0: Hasta mañana,
2: sí.
0: Bacaro.
2: Sí, a Bacaro también.
3: Hasta mañana, Marucha.
0: ¿Qué mañana, no?
3: Mañana voy a cobrar entrada algunos.
0: No.
3: Sí, yo voy a cobrar entrada.
0: Bueno. Hoy fue algo imperdible. Así
2: él va a cobrar entrada y la otra ya está preparando los tickets.
0: Bueno, por suerte, viste que tener la posibilidad de un mañana amanecer, claro, es una oportunidad.
3: Mañana te espero.
0: Entonces, tenemos mañana otra oportunidad mañana a partir de las 10 y mañana sí. Mañana sí.
3: Me llegó la factura de Metrogas. Quiero decir, a último momento, increíble.
0: A las 10. En el 98.7.
2: Es así, retangular y se factura arriba.
0: Cuánta incontinencia verbal. Que tengas una buena tarde. Sí. Y quédate en Nacional Folclórica. Con
2: vaya
0: todo
2: venir
0: lo que continúa. ¿Me dejas terminar de, por favor, de cerrar como corresponde?
2: Hoy me encantó molestarte, Marucho, más que otro día.
1: ¿Solo a ella?
2: No, a vos también.
0: Hasta mañana, chao.

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1: 12 del mediodía, 45 minutos en la República Argentina. La temperatura en Buenos Aires, 16 grados 3 décimas. La humedad, 41%. Cielo parcialmente nublado. Comenzamos con el desarrollo de la información, lo más importante en 15 minutos. El Senado analiza la reforma electoral, el informe de Amanda Alma desde el Congreso de la Nación.
2: El Senado de la Nación comienza con el tratamiento de la reforma política a partir de las 16 horas con la presencia de funcionarios del Ministerio del Interior y también con especialistas que darán detalles de esta reforma que impulsa la eliminación de las PASO. Además, con 57 firmas, el oficialismo en la Cámara de Diputados consiguió avanzar con el acuerdo por la modificación de la ley de las patentes en la Cámara de Diputados.
1: Avanza la producción de litio en Argentina. Por Radio Nacional, el codirector del Instituto de Energía de la Universidad Austral, Luciano Codeseira, anticipó un desarrollo exponencial del sector. El especialista dijo que el gran potencial argentino tiene que ver con el superrigui.
3: Argentina hoy por hoy es el cuarto productor y tiene un potencial de seguir escalando. Semanas atrás entró en operación un nuevo proyecto, Hombre Muerto Oeste, en Catamarca. Eso da margen para que este 2026 tengamos una producción de 165.000 toneladas y estemos hacia el 2030 alcanzando las 420.000 toneladas.
1: Inocencia fiscal. Más de 80.000 contribuyentes quedaron habilitados para poder usar sus dólares del colchón. Por Radio Nacional, el tributarista César Litvin destacó la puesta en marcha del sistema.
4: Es un buen régimen que consiste básicamente en que aquellos que son contribuyentes de impuestos a las ganancias pueden adherirse a este régimen simplificado que básicamente tiene varios beneficios. En primer lugar, la declaración jurada es muy sencilla, solo se toman ingresos, gastos, no hay que exponer ni indicar movimientos patrimoniales ni tampoco montos consumidos de acuerdo al nivel de vida, o sea, es muy sintética la declaración respecto de los que quedan en el régimen general.
1: Litvin dijo además que el sistema reconoce como válidas las declaraciones juradas anteriores.
4: Genera, y esto es muy importante y ahí es donde se asemeja mucho a un blanqueo, un tapón fiscal hacia atrás. Se presume que el contribuyente, más allá de cualquier picardía juvenil que haya cometido en los últimos años, se presume que son buenas las declaraciones juradas presentadas y el pago realizado. O sea que tiene mucho beneficio.
0: Internacionales.
1: Donald Trump visita China. El informe de Cecilia Diwan.
5: El presidente de los Estados Unidos, Donald Trump, aterrizó en Beijing para una visita de Estado de 3 días. La agenda principal se centrará en estabilizar la relación bilateral entre China y los Estados Unidos. Trump viajó acompañado por su gabinete y por una amplia delegación empresarial que incluye a Elon Musk y también a Tim Cook de Apple. La reunión busca frenar la escalada arancelaria que afectó al sector tecnológico global y Trump buscará presionar a China para que reduzca su apoyo económico a Irán, mientras que Pekín exigirá el fin de las restricciones a los chips de IA. El mercado espera un acuerdo marco que evite una recesión técnica en 2027.
1: El gobierno calificó de política la marcha universitaria. El subsecretario de Políticas Universitarias, Alejandro Álvarez, afirmó que la movilización fue organizada por los partidos opositores. Además, insistió en la necesidad de discutir el sistema de admisión y en que se especifique de dónde van a salir los fondos para ampliar el presupuesto. Por Radio Nacional, Facundo Garcés, integrante de Somos Libres de la Facultad de Ciencias Exactas de la UBA, dijo que pretenden desestabilizar al gobierno.
6: Creemos que el motivo de fondo de la marcha es más político que de una causa noble, o sea, entendemos que este grupo de personas que abogan por la supuesta universidad pública de libre acceso, gratuita, aunque ya sabemos que no existen cosas gratuitas, abogan por todo esto y tienen secuestrada una causa noble que usan solamente para desestabilizar al gobierno, buscan cualquier ventana de oportunidad para desestabilizar el gobierno y llevar una marcha. En este sentido, es la cuarta marcha de este tipo y entendemos que no están defendiendo la universidad pública y solo están defendiendo las cajas que tienen las universidades nacionales.
0: Salud.
1: Otro crucero confinado por una muerte. El informe de Diana Costanzo.
7: Tras la muerte de un pasajero británico de 90 años y la aparición de 50 casos de gastroenteritis, unas 1.700 personas permanecen confinadas a bordo de un crucero en Burdeos. Se trata del Ambition, procedente de las islas Shetland. Las autoridades sanitarias señalaron que no hay motivo para vincular este brote con los casos de antivirus detectados en el Ondius. Los pasajeros fueron atendidos de inmediato por el médico del barco. Las autoridades investigan una posible intoxicación alimentaria y han descartado por el momento la presencia de norovirus en los análisis a la espera de nuevos resultados.
1: Reforma la ley de salud mental. Entre las modificaciones que se discuten aparecen cambios vinculados al diagnóstico, la atención de urgencias y el seguimiento de los pacientes luego del alta. Por Radio Nacional, el médico psiquiatra Andrés Mega, uno de los profesionales que expuso en el Congreso, dijo que es necesario modificar la actual norma.
8: ¿Por qué la ley tiene que cambiar? No solamente por una cuestión de términos que se han usado mal, sino para introducir ciencia dentro de un texto que necesita imperiosamente actualizarse de acuerdo a las normas internacionales de la mejor práctica psiquiátrica.
1: Restringen el ingreso de los deudores alimentarios a las canchas. La medida que ya regía en algunas jurisdicciones ahora se incorpora al sistema de control a nivel nacional. La ampliación del programa Tribuna Segura también alcanzará a quienes hayan tenido actitudes violentas con efectivos de las fuerzas de seguridad. Lucha contra la trata de personas, Mariel Ríos.
9: En exclusiva, Radio Nacional dialogó con una de las trabajadoras del taller clandestino de la calle Bahía Blanca al 2200 de Monte Castro.
10: La única que trabaja ahí que es la argentina soy yo, los demás son todos bolivianos, pero el trato es muy bien con todos.
9: Con todos.
10: No. Yo ya hace 2 años que trabajo ahí con ellos.
9: ¿Y te pagaban en negro?
10: Claro, en negro.
9: ¿Y hay criaturas viviendo ahí adentro?
10: Sí, hay las nenas que son de mi jefe y después hay 2 sobrinos que son de él, pero no tan secuestrados como me dijo el chico que quedó. Ellos te van al colegio, todo, tranqui. Claro. Nada más que el taller, creo que es clandestino.
1: Incautaron un avión con cocaína en Santa Fe, el informe de Pilar Guala, desde la emisora de Radio Nacional en la capital de la provincia.
11: El operativo se produjo en la localidad de Villa Eloísa, departamento Iriondo, donde efectivos de la Fuerza Federal detectaron la maniobra a tiempo y encontraron los ladrillos de cocaína en la aeronave. El piloto y copiloto, ambos de nacionalidad boliviana, fueron detenidos tras una persecución que protagonizaron los gendarmes con los ocupantes de los 3 vehículos que aguardaban la carga contenida en la avioneta y que intentaron escapar. Esta mañana se realizaron 6 allanamientos en distintos puntos del sur santafesino con el objetivo de detener a los integrantes de la organización vinculada al narcotráfico y denominada Los Bilbao, que estaría detrás de esta maniobra y que es investigada desde el año pasado por la Justicia Federal.
1: Dalma y Janina Maradona demandaron a Julieta McIntosh, le reclamaron a la ex jueza una millonaria indemnización por daños y perjuicios. La acción judicial civil pidió 300 millones de pesos a la ex magistrada.
0: Policiales.
1: Un adolescente fue acusado por balear la casa de otro menor. El informe de Andrea Valdivieso.
12: Un adolescente de 16 años baleó 2 veces la casa de un compañero de escuela en Villa Caraza, partido de Lanús, de madrugada. Ambos asisten al colegio número 77 y el viernes habían tenido una pelea dentro de la institución. Después de ver las grabaciones del ataque en las cámaras de seguridad, la justicia inició una investigación y logró identificar al menor de edad. Tras un allanamiento en el domicilio del agresor que no logró dar con la pistola que poseía en las grabaciones, la justicia de menores le abrió una causa por abuso de arma. Los padres del chico aseguran no saber de dónde sacó la pistola.
0: Deportes.
1: El torneo de fútbol define sus semifinalistas. El informe de Damián Zárate.
13: Se definen hoy los otros 2 semifinalistas del torneo Apertura, recordando que ya se metieron entre los 4 mejores, Belgrano y Argentinos Juniors, 18:45, ambos partidos por Nacional. Con el equipo de fútbol Show Nacional en Rosario, Central recibirá a Racing y más tarde el Antonio Vespucio Liberti. River será anfitrión de Gimnasia. Además, en la agenda del día, 16:15 por 16avos de final de la Copa Argentina, Platense en el estadio de Temperley jugará con San Martín de San Juan. Vienen por la llave de Instituto y Lanús. Tenemos la final de la Copa Italia que se va a disputar en el Olímpico de Roma. 4 de la tarde, Lazio e Inter, y título de la jornada. Carlos Tevez oficial se va de Talleres de Córdoba, deja de ser el entrenador del elenco cordobés.
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1: Del mediodía, 55 minutos, la temperatura en Buenos Aires, 16 grados 3 décimas, la humedad 41%, cielo parcialmente nublado. Avanza el proyecto para ampliar el gasoducto Perito Moreno. El gobierno formalizó el ingreso al RIGI de la empresa transportadora de gas del sur. El plan de inversión alcanzará los $550 millones y buscará fortalecer la infraestructura energética del país. Pablo Quirno destacó las inversiones extranjeras en la Argentina. El informe de Elidelmar Otman desde Radio Nacional Gualeguaychú.
14: Argentina no se opondrá a ninguna inversión extranjera, lo afirmó el titular de la Cancillería Argentina, Pablo Quirno, durante un encuentro que se realizó en la República Oriental del Uruguay.
15: El pueblo uruguayo tiene que estar absolutamente tranquilo que Argentina tiene una posición muy conciliatoria y muy pro-inversión. Esto no es una cuestión contra de Uruguay, de tratar de frenar proyectos de inversión que Uruguay ha traído por sus propias virtudes. La región necesita mayor inversión.
0: Salud.
1: El Ministerio de Salud investiga el origen del brote de antivirus en el crucero. El informe de Diana Costanzo.
7: Son 102 los casos de antivirus confirmados en la temporada 2025-2026. La región centro, en especial la provincia de Buenos Aires, concentra más de la mitad de los contagios. La cartera sanitaria continúa, mientras tanto, realizando la investigación epidemiológica sobre el origen del caso de antivirus de los pasajeros del crucero Ondius, junto a las autoridades provinciales. Además, fortalece la cooperación internacional. Lanlis Malbrán determinó que la secuencia del virus del crucero tiene un alto grado de parentesco con cepas detectadas en 2018 en Neuquén, aunque no es posible por ahora confirmar el origen del brote.
1: En tanto, se registró un caso de antivirus en Chubut. El informe de Raúl Carelo desde Radio Nacional Esquel.
16: Se trata de un trabajador rural, según lo confirmado por el médico Emiliano Biondo del Hospital Zonal Esquel, donde fue derivado el paciente.
17: Ingresó un paciente con sospecha de antivirus que rápidamente fue internado en el sector de terapia intensiva. Una persona joven, de 29 años, trabajador rural, haciendo tareas de desmalezado y alambrado en la zona cordillerana próxima a Corcovado.
1: Manuel Adorni y Luis Caputo inauguran un parque solar. El informe de Victoria Lupu desde Radio Nacional Mendoza.
18: Alfredo Cornejo confirmó que este jueves el jefe de gabinete, Manuel Adorni, estará en la inauguración del Parque Solar El Quemado, en Las Heras. El gobernador de Mendoza confirmó también que el ministro de Economía, Luis Caputo, podría venir a nuestra provincia con otro anuncio del RIGI.
19: El jefe de gabinete es ministro de Economía y está muy interesado en venir y probablemente con otro anuncio.
1: Delincuentes balean a un menor en La Plata, el informe de Fernanda Germanier desde la capital bonaerense.
20: Motochorros balearon a un menor en un intento de robo en La Plata. Está internado en el hospital de niños. La víctima tiene 14 años y fue interceptada por dos delincuentes en el barrio Monasterio de Altos de San Lorenzo cuando caminaba junto a un amigo. Uno de los ladrones bajó de la moto, los amenazó con un revólver y en medio de la agresión le disparó a uno de los adolescentes. La bala impactó en la pierna izquierda de la víctima. Los motochorros escaparon sin concretar el robo. El menor logró pedir ayuda y fue trasladado al hospital, donde permanece en observación fuera de peligro.
1: La mujer acusada de tener sexo en un avión negó los hechos. La abogada Victoria Scocia afirmó que todo lo que se dice es absolutamente falso y destacó que su defendida no tiene nada que ver con el hecho. Agregó que la mujer está bajo tratamiento médico por los mensajes agresivos que recibió tras la difusión del caso. Hasta aquí Panorama Federal de Noticias.
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0: Que está cantando Sofi Salomón. Sofi, bienvenida.
1: Muchas gracias. Gracias, Sil. Un placer. Muchas gracias por recibirme. Todos muy amables, todos súper piola. Buenos Aires nos ha recibido con toda la amabilidad.
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4: Hola, hablo con el Club de los Agobiados. Ay, no sé, qué sé yo, déjame en paz.
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0: Muchísimas gracias y muy buenas noches para todos.
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0: día, buen día. Bienvenidos y bienvenidas a Nacional Folclórica. Hay quienes desde muy temprano y muy fieles a esta frecuencia están ya escuchando esta radio de corte temático, como ustedes saben. Es una radio que se ocupa de los músicos, de los artistas populares y de todo lo que hay entre medio, ¿no? De la música y los quehaceres, los rituales que llamamos folclóricos. Estamos hasta las 4 de la tarde, hay equipo, hoy equipo completo, lo cual me pone muy feliz. Sandra Viera en los controles, hola Sandra. Paula Nicolini en la producción, aquí de este lado del micrófono, al ladito mío nomás, Nabila Hatib. Ya nos saludamos, pero lo mismo, ahora te saludo al aire.
1: Al aire, lo oficializamos al saludo. Buenas, buenas Andri, buenas Pauli, buenas Colo. Buenas a todo el equipo, a José Luis de Dios, a Marcelo Saavedra, a Vale, a Ale Salles. Buenas a la oyentada. Hoy... el miércoles que la fresca nos pone con muchos temas. Viene el frío y nos apuramos para poder meter todo lo que tenemos.
0: Y hay mucho y además variopinto, te diría. Mucho contenido, las efemérides van a estar presentes, probablemente en la última hora, porque más tempranito la idea es poder conversar con artistas, algunos vendrán al estudio, no quiero quemar por si acaso, pero te digo, si viene el artista que promete venir, sí, si viene con todos sus músicos, que son como 20, no lo sé exactamente, pero un montón, bueno, el estudio se va a convertir en un espacio de concierto, te diría, sí, ¿no? Realmente va a ser enorme la movida que se espera para esta tarde. Solo decirles que es un artista al que seguimos y apoyamos desde que era chiquito. Lo recuerdo muy bien, cuando llegaba de su Formosa natal a este estudio por primera vez, acompañado de dos o tres músicos, no más que eso. Hoy ya es un artista súper consagrado que llena todos los festivales.
1: Estás dando mucha pista.
0: Que tiene un montón de clásicos dando vueltas por ahí también, en todas las provincias del país. Así que bueno, ojalá se dé todo como lo esperamos, seguro va a ser así. También vamos a conversar con alguien que está no en Buenos Aires, pero sí bastante cerquita de la capital federal, ahí en los pagos de Villa Elisa, Ciudad de La Plata. Alguien que viene organizando ya desde hace tiempo encuentros de caja, de canto con caja. No me voy a adentrar porque la idea es conversar directamente con la protagonista. Y tenemos, por supuesto, la mejor música.
1: Siempre. Avisarles de antemano que hoy elegimos no compartir el segmento de emergentes precisamente para poder dar lugar a todos los artistas que están comprometidos para hoy, teniendo en cuenta que muchos de ellos ya tienen fecha establecida para compartir sus convocatorias, así que por ese motivo hoy no vamos a tener el segmento de emergentes, pero tenemos muchísima música de la mano de José Luis de Dios, de Marcelo Saavedra, el equipo de Discoteca Nacional, que preparan muy minuciosamente cada uno de los bloques temáticos. Mira, hablando de bloques temáticos, lo que se viene por ahí: Amalia Rodríguez, Soledad Bravo, Chabela Vargas.
0: Tres cantoras latinoamericanas de mucho poder, ¿no? De mucha fuerza al cantar, al decir.
1: Y en composición con este equipo de mujeres, voces femeninas.
0: Ahí vamos, ahí vamos.

0: noche de abril.
1: La versión de Sebastián Piana y Homero Manzi, Pena, Mulata, antes de Atahualpa Yupanqui, las preguntitas por Soledad Bravío, y comenzábamos este bloque de mujeres latinoamericanas con Amalia Rodríguez, Fallaste Corazón.
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0: Bueno, qué poderoso que es el canto colectivo, el canto con caja. Estamos escuchando una grabación de uno de los encuentros que fue propiciado, en verdad, a través de un taller gratuito de canto con caja en la Biblioteca Popular Alejo Iglesias de Villa Elisa, ahí en la ciudad de La Plata. Nosotras estamos en contacto, tal como lo habíamos anticipado desde el comienzo del programa, con Adriana de Blasis. Adriana es tallerista y es una de las protagonistas de esta movida que ya va por la segunda vuelta. Bienvenida, Adriana, Cala Colo y también Nabila, te saludamos.
1: Buenas, Adriana.
2: Bueno, buenas tardes. Y muchas gracias a las dos y a todo el equipo que trabaja con ustedes por darnos esta oportunidad de difundir este evento.
0: Contanos cómo comienza esta historia, ¿no? Cómo arranca ese taller, cómo se fue forjando y también la fecha, ¿no? Falta muy poquito para un nuevo encuentro.
2: Sí, falta muy poquito. Voy a ser breve en la historia. Este taller comenzó en la ciudad de La Plata, que realizaba un taller Miriam García, pero era un taller de pocos encuentros, por la distancia que la separa ella de la ciudad de La Plata.
0: Miriam cuando, García, que aclaremos para quienes no sepan de quiénes estamos hablando.
2: Miriam García es una maestra, discípula de Leda Valladares, que está a cargo de la Cátedra del Roja de Cantos con Caja. Ha sido también mi maestra, yo aprendí con ella lo que sé. Y bueno, la cuestión es que, como ella por la distancia no podía venir, pensó que alguien de la zona podía continuar, me preguntó, y bueno, yo estuve dispuesta y también estuvo dispuesta a una biblioteca popular, pública, que también está bueno visibilizar eso. Y desde el 2018 que estoy dando ese taller. Y se conformó un grupo con ganas de hacer otras cosas. Y en el Bagualazo, creo que del 2024, que es un evento que realiza el Espacio Leda Valladares en la ciudad de Buenos Aires, se nos ocurrió que también podíamos hacer algo en Villa Elisa para unarnos, para generar comunidad. Y a través de la difusión del canto con caja, que es un patrimonio cultural muy importante de nuestro país.
3: Adriana, ¿cómo está conformado el público que se acerca a formar parte de estos encuentros y de los talleres regulares? ¿Requieren de conocimientos, experiencias? ¿Van con incertidumbre, con dudas respecto del quehacer en sí? ¿O se van formando en cada uno de estos encuentros?
2: Bueno, sí llegan con incertidumbre algunas, porque en general todas tenemos el peso de la cultura occidental que nos dice que están los que cantan bien y los que cantan mal. Pero después se va disipando un poco ese formato, esa estructura, y nos dedicamos a cantar. Por supuesto que con respeto a estas producciones del pueblo, porque cantamos temas anónimos creados por la tradición popular y conservados por la tradición popular. Y entonces, bueno, se va armando algo que no es como el canto originario, pero sí busca ser lo más aproximado posible en cuanto al respeto y la difusión, que la difusión no cambie demasiado lo original. Para eso, para que sea el pueblo el que la cambie y no nosotras. Que sufra las mutaciones propias de lo folclórico. Y bueno, y se fue originando, no hay ningún requerimiento para entrar. Se viene y se va a la ronda, que son los segundos y los cuartos sábados de cada mes, y nadie pregunta si es qué color de voz tiene, ni qué registro, ni nada, se canta.
0: ¿Hay diferentes maneras según la región de entonar o de cantar con caja?
2: Sí, en el NOA, que es de donde proviene esto, cada región tiene su toque, tiene su melodía, y claro, porque el mismo paisaje y la cotidianeidad de cada región, de cada pueblo que habita esa región, va haciendo creaciones propias, pero sí tiene algo que los aúna, ¿no? Que es eso, algo ancestral, como decía Leda, algo que viene desde muy lejos. La cajita es un instrumento prehispánico e incluso muchos y muchas lo definen como preincaico, que ya tenía su existencia en los valles y en la quebrada previo a la llegada de los incas, y siempre hubo canto. Lo que tiene es que luego, tal cual lo conocemos nosotros, se le agregó la copla que proviene de España, ¿no? Pero que igual ha sido transformada y apropiada por nuestro pueblo para cantar sus propios dolores, alegrías y preocupaciones. Así que sí, hay diferentes.
0: Y hay un poder muy especial en el canto colectivo, ¿no? Pienso en el contrapunto también de cantoras o de cantores con caja, pero pienso en esta cosa de ronda, ¿no? Y de energía de además cantar piezas que son populares, como decías vos, ¿no? Que son del propio pueblo, que no tienen un registro formal en Sadaic.
2: Sí, exacto. Bueno, el círculo es una de las cosas, de los conceptos más importantes de los pueblos andinos. Y yo soy una desconocedora de ciertas cosas, pero sé que de muchos otros pueblos ancestrales el círculo es muy potente. Así que nosotras también en el círculo encontramos que cada sábado que nos reunimos hay una sonoridad que es propia de las integrantes que están ese sábado y que ponen su energía, su movimiento y su voz al servicio de integrarse en la ronda, no a dejarlo, integrarse. Y eso me parece que es muy potente, muy, muy hermoso.
3: Muy enriquecedor, sobre todo porque cada una de las participantes y de cada quien que se suma con su interpretación pone, es como una forma de imprimir el lugar de origen, ¿no? A través de este canto, de este encuentro. Y la invitación concretamente es este sábado para el segundo encuentro, pero también la invitación a que los oyentes se acerquen al perfil en Facebook y a las redes sociales de esta convocatoria, que se reúnen habitualmente y que van a encontrar, más allá del formato del segundo encuentro, un espacio para poner en común todas estas cuestiones.
2: Sí, me parece muy importante y te agradezco lo que dijiste. Y me faltó responderte quiénes van también, no solo al taller, sino a los encuentros.
3: Sí.
2: El año pasado nos llamó mucho la atención porque hubo aproximadamente 200 personas y muchísimas, muchísimas personas eran gente de la ciudad de La Plata o de Villa Elisa, Citibel, que fueron algunas a conocer de cerca, a escuchar de cerca ciertos modos de canto, ciertos temas que capaz que los conocían por Leda o por otras personas, pero que los vieron en las portadoras directas de ese canto, ¿no? Porque vienen compañeras copleras que han tenido que, por razones de trabajo y demás, venir a Capital, pero que son de Salta, que son de Catamarca, claro, que son de esa zona. Así que es muy bonito que al encuentro venga público en general, porque la va a pasar muy bien, en el sentido que se va a emocionar y va a entrar en ese estado especial que tienen las cosas que vienen de lejos y que para llegar acá tuvieron que tener muchos hombres, mujeres resistiendo a otro tipo de cultura que ha sido muy avasalladora, ¿no? Y eso también es algo que desde el taller y con las compañeras ponemos de relevancia.
0: Adriana, bueno, gracias por este trabajo, no solo por este encuentro, que ahora nos vas a decir bien de qué manera se pueden acercar, dónde, si existe alguna dirección de correo electrónico o alguna red social que quieras promover, sino también gracias por todo este trabajo que venís haciendo, ¿no? Por promover este tipo de encuentros que para nosotras, bueno, acá en la folclórica es tan, tan vital, ¿no? Siempre que podemos le damos empuje y difusión a este tipo de encuentros.
2: Bueno, de nada, yo creo que todo, hay muchísima, muchísima gente que hace muchas cosas y que tal vez está invisibilizada. Y si se visibiliza, capaz que muchos más y muchas más nos animamos y hacemos cosas y las difundimos. Paso a decirte cómo llegar. Desde Buenos Aires, tanto de Buenos Aires como de La Plata, es muy fácil porque queda en la estación de trenes de Villa Elisa a 3 cuadras. y tres cuadras también del Centenario, Casa de la Cultura de Villa Elisa, que también presta su lugar para que este encuentro se haga absolutamente en forma gratuita. Uh-huh. Y las redes, estamos en Facebook, como Las Chicharras Canto Colectivo con Caja, y estamos también en Instagram como Las Chicharras Canto con Caja, creo que.
3: Las Chicharras Canto con Caja, sí, esa es la cuenta en Instagram.
2: Bueno, eso.
0: Bueno, te mandamos un abrazo enorme, Adriana. Gracias por eso. Seguramente se van a ir sumando muchos de los que estén escuchando en este momento la nota. Y para mí también es un lugar muy cercano a mi corazón, Villa Elisa, porque viví muchos años por ahí y conozco exactamente, sí, el lugar que mencionas.
2: Y en Berisso.
0: Yo soy oriunda de Berisso. Sí, tal cual, sé, tal cual. Pero bueno.
2: No sé, ahora le mando a Paula un mensajito para que te lo pase.
0: Ah, dale. dale. Así me entero. Bueno, un abrazo enorme, Adriana, y gracias por todo.
2: Muchísimas gracias. Chau, chau.
0: Ahí estaba, Adriana de Blas, es una de las responsables de este encuentro, que ya está ahí preparándose, ultimando detalles para el sábado 16 de mayo a partir de las 15, Las Chicharras, así es como se autodenominan. Les invitamos al segundo encuentro de Canto con Caja en la Casa de la Cultura de Villa Elisa, Ciudad de La Plata.

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de Raúl Carnota en la versión de Mercedes Sosa junto a Raúl y Asuna Rocha, Grito Santiagueño antes de Atahualpa Yupanqui, Piedra y Camino, en la versión de Jairo junto a Tomás Lipán y Jaime Torres. Comenzamos este bloque musical con Los Chalchaleros junto a Juan Manuel Serrat de Atahualpa Yupanqui, Zamba del Grillo.

0: El despliegue, si ustedes vieran el despliegue que hay, claro, no hay cámaras dentro de nuestro estudio por ahora todavía.
1: No hay cámaras en vivo, porque
0: cámaras en vivo.
1: Hay una cámara.
0: Hay una que va a dejar registro de todo lo que va a suceder en un ratito nada más. Muchos micrófonos, muchas sillas. Me dijeron que son en total 7.
1: Mira, les voy a dar esta pista.
0: A ver.
1: Bandoneón, guitarra, violín, otro violín y otras 2 guitarras para acompañar al músico, que ya lo anticipaste desde temprano, músico formoseño que estará visitando los estudios de Nacional Folclórica.
0: Yo creo que a esta altura ya más de uno, más de una debe saber de quién se trata. Probablemente se animen a lanzarse a la aventura de respondernos quién es el invitado previsto para hoy. Hay 2 teléfonos que no dijimos ni una vez hoy desde que arrancó el programa.
1: Apelamos a que ustedes nos tienen agendados y que tienen muy a mano mandarnos mensajitos a través del WhatsApp 11-3109-5896, ese es el WhatsApp, 4999-0987, el contestador para dejar sus mensajes de voz grabada. Y comenzaron a llegar algunos mensajes.
0: A ver qué dicen.
1: Nos saluda por acá Claudio Rabino de Flores. Buenas tardes, levántate y anda. Saluda, sí. En relación, claro, nos anticipamos quizás a una de las efemérides que comprometen esta fecha. Diego, el misionero de Tigre, dice: chicas, muy buenas tardes, Colo, Navila, saludos desde Tigre. Hoy sale pulenta con estofado. Bueno, muy bien, ya desde temprano con el menú que no falla. Cumple en el taller Carlos, 78 añitos, empanadas, vino y la folclórica sonando. Nos manda la selfie Miguel Ángel, en donde se ve la evidencia de esta reunión de cumpleaños. 78 pirulos para Carlos, vaya el saludo para todos ustedes y a disfrutar de esta jornada que tiene muy buena pinta esas empanadas fritas.
0: Qué rico y qué bueno celebrar así entre amigos y en una... comida criolla, realmente da envidia.
1: Es cierto.
0: Da envidia, sobre todo porque acá nos venimos conformando con mates y unas lastimosas galletitas de agua, les quiero decir. Creo que las voy a sacar de mi vista porque ya me hace mal a esta hora verlas. Nos reíamos en la oficina más temprano de preproducción porque se me ocurre convidar estas galletitas de agua, tratando de ponerle onda al desayuno. Y me dijeron, ¿galletitas de agua? No, paso. Si fuesen unas pepas, bueno. Oh. Si fuese algo con un poquito de color, dale que va. Yo, pero eso, nos convidás, me dijeron.
1: Soy fanática de las galletitas de agua.
0: Gracias, Nabila.
1: Me encantan las
0: todavía
1: galletitas de agua.
0: No me hace sentir tan mal.
1: Son riquísimas.
0: ¿Sabés de quién heredé esto de las galletitas de agua con el mate? Del señor Máximo Vargas.
1: Tal cual.
0: Que todos se quejaban, todos lo bardeaban, pero todos le comían las galletitas de agua a Máximo Vargas ahí del otro lado del vidrio cuando estaban los controles. Me acuerdo de eso.
1: No me sumo yo en esas filas porque era de la época en la que yo traía galletas de arroz y teníamos discusiones interminables.
0: Era lo que menos gusto tenía, si las galletitas de agua o las de arroz.
1: Él me decía que eran tergopor. Galletas de tergopor.
0: Y algo de eso.
1: Muy propio de Máximo Vargas. Bueno, mientras nos reímos y compartimos esta mateada, empiezan a llegar sus mensajes, 11-3109-5896. ¿Hay algún material nuevo de Pitín Salazar? ¿Puede ser la huanchaqueña? Y ya están anticipándose y diciendo nombres para el invitado de hoy. Efectivamente, quiero decirte, Roberto Daniel, que nos mandaste mensajito, le estás dando en la tecla al invitado. Saludos, dices por acá, los estoy escuchando desde Ciudadela. Listo para bailar y apaciguar el frío. Claro, con este artista formoseño es ideal para levantarse, mover todos los muebles y hacerse el hueco para mover el esqueleto.
0: Qué ganas. Quiero responderle a Roberto, que preguntaba por el nuevo material de Pitín. Tengo un material inédito de Pitín Salazar. Lo estábamos remasterizando y cargando en el sistema para poder escucharlo y compartirlo con ustedes, porque realmente es un material que estábamos esperando desde hace tiempo y ya tenemos la posibilidad. Está muy cerquita nuestro.
1: Qué lindo que sigan el rastro tan de cerca. Y se suman por acá Julio, que dice: buenas tardes, ¿cómo están ustedes? Yo estoy en mi horario de descanso. ¿Puede ser que lo estén esperando a...? Sí, efectivamente, Julio, lo estamos esperando. Les mando un abrazo enorme para todos, dice, igualmente para vos. Otro que acierta, al igual que nos dejan por aquí, desde Córdoba, Tito. Tito nos dice, Desde Laguna Larga, ¿será? Efectivamente, Tito. Otro que acierta respecto de nuestro invitado.
0: Bien.
1: Y para el remate, Diego te agrega unas fotos especiales para vos, Colo. Unas galletitas, pero que en este caso son más bien...
0: Tortas fritas. Ay, qué bárbaro. ¿Quién pudiera? Qué bien. Hola, ¿cómo están? Consulta, el tema de recién eran los chalchaleros, ¿con quién? Preguntan. Bueno, vos lo mencionaste, pero volvamos a decírselo.
1: Un bloque muy particular que escuchábamos hace un ratito, seleccionado por el equipo de discoteca y José Luis de Dios, los chalchaleros junto a Joan Manuel Serrat. Le respondemos al oyente que pregunta. Era la versión de Atahualpa Yupanqui, la Zamba del Grillo, en las voces de los chalchas junto a Joan Manuel Serrat. ¿Gustó? Espero que sí, porque a nosotros nos gustó mucho todo el bloque, ¿eh? Joan Manuel Serrat, los chalchaleros, Jairo, Tomás Lipán, Jaime Torres, Mercedes Sosa, Raúl Carnota, Zuna Rocha, bien pulenta.
0: Y estaba pensando en ese mismo disco de los chalchas, donde aparece Joan Manuel Serrat. Aparecen un montón de otros artistas invitados, todos de gran renombre. Incluso hasta se dan el gusto de invitar a Leloutier, por ejemplo, uh-huh, para que forme parte, ¿no?, de ese repertorio. Fue parte de esa despedida enorme que nunca terminaba. Por suerte, para los seguidores, ¿no? Se les puso en la cabeza volver a recorrer cada uno de los pueblos por donde habían pasado. Imagínate, con semejante carrera, con la cantidad de giras que hicieron... No se terminaba nunca,
1: y claro,
0: ese fixture espectacular. Bueno, gran disco ese.
1: Y por acá celebra Elba, que también adivinó de quién se trata nuestro invitado, y celebra y dice, ¡yupi! Bueno, ¡yupi! Me gusta que se sumen a esta tarde de mateada y música, porque en un ratito va a empezar a sonar en vivo nuestro artista invitado junto a todos sus músicos, y nos estamos preparando para ello. Seguramente después van a poder ver todo el material también a través de las redes de la radio. En Instagram saben que la cuenta es Folclórica FM 98.7, así todo junto lo van a encontrar y van a poder ver algunas imágenes de lo que va a pasar en minutos nada más. Pero volvemos a tomar contacto con la lista seleccionada por el equipo de Discoteca Nacional y nuestra música, pero creo que antes hay una breve tanda.
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0: grandes artistas.
1: Estamos muy contentos porque llegó Nadia Larcher al estudio de Radio
2: Gracias
1: Nacional
2: por recibirme.
1: Folclórica.
2: Qué lindo estar en la folclórica.
1: Ay.
2: Porque me di cuenta que cada proyecto fue aprender algo y eso fue para mí importante porque es entender qué es lo que llevas con vos cuando termina un proyecto, ¿no? Qué es lo que queda en vos después de una experiencia o mientras lo haces. Y es estar atenta también a qué haces, ¿no? A qué hacer.

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0: preguntamos con Nabila al aire, dando algunas pistas, si sabían quién podía llegar a ser este músico, este artista que llegaba desde Formosa.
1: 100% de efectividad en los oyentes cuando dimos algunas pistas. Nadie titubeó, ni nos achicamos con la propuesta.
0: ¿Quién llegó? ¿Quién vino, además, acompañado de todo su equipo, sus músicos?
1: Equipo, fanáticos, sus seguidores, músicos. Hasta el Departamento de Artes Audiovisuales están aquí en el estudio. Está con nosotras aquí en Nacional Folclórica en vivo Lázaro Caballero. Bienvenidos, hola, chicos, Lázaro. A todos gracias. Ustedes.
2: Hola, sí, gracias. Hola, hola. Buenas tardes para algunos. Bueno, para nosotros todavía. Buen día.
0: Para mí también, mira. Estoy con el mate arrancando. Sí.
2: Estamos con el cafecito, con el mate. Bueno, la verdad, muy contento de llegar, chicas. Muchas gracias por recibirme siempre, por tener las puertas abiertas para nosotros. Y bueno, acá llegando una vez más a la gran ciudad.
0: ¿Cuánto hace que hiciste la primera visita a Nacional Folclórica, por lo menos? ¿Te acordás? ¿Qué edad tendrías cuando llegaste?
2: Sí, 2001, creo que fue.
0: Mirá.
2: ¿Puede ser?
0: Y puede, sí, ser. Puede ser.
2: Freddy,
0: ¿sí?
2: Que me ayude, que no está. ¿2001 fue la primera vez que vinimos, Freddy?
0: Sí.
2: Creo que fue 2001.
0: O 2002.
2: Ajá.
0: Con mucha bueno, hambre. Sandra y yo por lo menos ya estábamos en esa época, así que es muy probable que...
2: 2002.
0: Que hayamos estado también Canu, que lo veo por ahí, sí, atrás. Sí, claro. Yo
2: creo que estaba ahí entre el 2000 y el 2000. Bueno, el 2000 arranqué, sí, 2002.
1: ¿Con tu primer disco era?
2: Con el segundo.
0: Sí, y cuando mirás hacia atrás y ves todo ese recorrido, ¿qué te pasa? ¿Te mete presión? ¿No? ¿Te da tranquilidad?
2: Y yo creo que más tranquilidad, presión no. Tranquilidad de haber vivido todos los momentos, de no habernos saltado ningún momento. O sea, creo que fuimos paso a paso creando nuestro camino, nuestro sonido, sobre todo, que cuesta mucho. Me encanta, miro, recuerdo a veces, y por ahí le recalco, viste, a algunos de los chicos, por ahí lo que entran más nuevo, viste, lo que entran. Por ahí vamos a un lugar y todavía no está la habitación, viste, o tardan para darnos las habitaciones y por ahí, che, dale, que por favor, queremos descansar, queremos dormir. Sí, sí. Y nosotros antes dormíamos todos juntos arriba del vehículo.
0: Claro.
2: Cuando en otros tiempos era un poco más difícil, ¿no? Más complicado, sobre todo cuando era más chico. Se complicaba todavía aún más.
0: Y sí, sí, bueno, la logística y además sí. Poder pagar todas las movidas que implica semejante viaje.
2: Claro, y le digo, mirá, sí. Cómo entraste en la época de la gloria, ¿eh? Te faltó.
0: Disfrutá porque esto no se
2: disfrutá,
0: da
2: disfrutá, aprovechá que estás en la época de la gloria, que no, pero la verdad que me pone muy feliz, muy contento, y cada vez que recordamos aquellos tiempos que la hemos pasado bien, a veces no tan bien, pero siempre sacando lo bueno de todo.
1: Ahora, ¿qué, mirando hacia atrás, como decías, qué cosas cambiaron y qué cosas siguen siendo las mismas? Pero no hablando de lo material, ¿no? En cuanto a tu propuesta musical, tu calidad artística.
2: Bueno, cambiamos, en ese sentido creo que cambiamos mucho, sobre todo en la manera de trabajar, en lo profesional, en lo serio. Hemos cambiado muchísimo. Antes por ahí éramos un poco desordenado, hoy creo que el orden es fundamental para poder mantener un grupo tan grande como este que bueno que tenemos, que viajamos, que somos una familia, vivimos prácticamente juntos, estamos más tiempo nos vemos nosotros que la familia, que nos vemos con la familia, porque andamos juntos y a veces ya los últimos días se pone difícil. Cuando son varios días, ¿viste? La convivencia no es fácil.
0: Pasa en todos los ámbitos.
2: Bueno, en la música pasa también.
0: Es así.
2: Y los últimos días ya. Pero bueno, creo que eso cambió. Después no cambió nada, ¿eh? Seguimos siendo igual. Bueno, en cuanto a la propuesta musical, hemos avanzado creo que muchísimo. Sobre todo en lo musical, en la propuesta, en lo que queremos mostrar, en lo que queremos decir puntualmente en cada canción o en cada letra. Eso cambió muchísimo, eso mejoró mucho, por supuesto siempre para bien, pero después seguimos siendo igual, seguimos teniendo la buena onda de siempre y la buena energía y la buena predisposición para los

0: fanáticos y para todo.
1: Lo sabemos, por eso ahora queremos aprovechar toda esta movida para escucharlos tocar, ¿no?
0: Sí, dale, dale, dale, mamá.
1: Que se note todo ese camino que recién describías, y después contamos sobre el show que acabas de agregar, porque se agotaron las entradas, sí, y todas las preguntas que vamos a ir haciéndote, que son muchas.
0: Dale, vamos con una chacarera, ¿sí? Una chacarera que se llama Salpicando Tradiciones, muy, muy linda.
1: Vámonos. Lázaro Caballero.

0: ¡Qué bien suena ese grupo! ¡Qué bien esos violines! ¡Espectacular! Y además, un dato para ustedes que no están pudiendo verlo en estos momentos, el tipo canta sentado. Sí. Ni siquiera tiene que pararse para manejar el aire como lo maneja. ¡Qué grande, Lázaro! Bueno.
1: Muy lindo. ¿Te gustó? Es una chacarera que, bueno, medianamente nueva. Así la lanzamos hace un par de meses. Todavía creo que no tiene un año en la plataforma. Se llama Salpicado en Tradiciones, una chacarera muy, muy bonita. Bueno, la música es mía y la letra es de Beto Aranda, que uh-huh. bueno, que con el que siempre estamos ahí en composición conjuntas.
2: Lázaro se vino al estudio con todo el equipo, decíamos, con tres guitarras, con dos violines, con un bandoneón, y se viene una gran fecha, dos grandes fechas aquí. En la ciudad de Buenos Aires, que va a tener este formato o aún más ampliado.
1: No, acá estamos a la mitad.
2: Claro.
1: Estamos a la mitad de lo que somos, sí. Faltan dos violines, falta, bueno, una guitarra, falta el bajo, el bombo, falta el acordeón. Bueno, somos, en total con bailarines somos 15 arriba del escenario. Uh-huh. Con bailarines, sin bailarines, bueno, somos 12, somos 13, 12. 13, perdón. bueno, sí, va a haber alguna sorpresa, aparte de la banda tremenda que tengo, de estos changos que me acompañan ya hace mucho tiempo y la verdad que son muy profesionales, son impecables, sobre todo musicalmente.
0: ¿De qué origen son? A ver, son todos de Formosa, vienen de distintos pagos. Estamos, ¿quién? A ver, algunos ya los conozco, pero cuenten.
1: Bueno, está Reneco Gómez, violín, que él es de Chaco, salteño, el hombre. Salteño. Bueno, después está Alejandro Jaime desde Lomitas, desde la Lomita Formosa.
0: Uh-huh. Tenemos una radio ahí, Radio Nacional de Lomitas.
1: Sí. Claro, claro. Bueno, después está Sebastián Barros en la primera guitarra, que también de Formosa Capital. Está Nelson, Charlie, bueno, más conocido como Charlie, Nelson Anini, que bueno, él es de Los Pagos de Colonia Carolla, Córdoba, pero ya está prácticamente ha credenciado ya en Salta. Ya.
2: Ah, muy bien.
0: Hiciste el camino inverso, ¿viste? Porque la mayoría se va de otras provincias a Córdoba. Sí. Vos hiciste al revés.
1: Él
0: muy
1: hizo
0: bien.
1: Al revés, claro, ya está ya credenciadísimo en Güemes, ahí en muy Salta. Bien. Bueno, después está Paul Díaz, de Los Pagos del Potrillo, Formosa, ya límite con Salta, con Bolivia, con Paraguay, todo ahí ya.
0: Toda esa sonoridad, esa, ¿no? Zona, ¿cómo aparece?
1: Un punto tripartito, sí, ahí, sí. Ahí cerca, ¿eh? Y bueno, después está Armandito, de los Valles Calchaquíes.
2: Qué lindo.
1: Salteño, el hombre, Los Pagos de Gosma,
0: Claro. ¿Y vos dónde naciste?
1: Bueno, yo nací en Formosa Capital, pero me crié en Gran Guardia, que es mi pueblito ahí cerquita. Ahí en realidad aprendí más a andar por la vida, aprender a mis primeros pasos, sobre todo muy, muy, muy arraigado a lo nuestro, a las costumbres y tradiciones de, sobre todo, el hombre de campo. Y bueno, creo que por eso el amor y la locura por defender lo nuestro y las tradiciones y esas cosas, ¿no? Desde muy chiquito ya yo he aprendido a hacer algunas cosas o mirando mi tata siempre transmitiendo, ¿no?, los buenos hábitos de la gente de antes, sobre todo el trabajo y de aprovechar todo, ¿viste? La gente de campo aprovecha hasta el mínimo pedacito, claro, que tiene ahí en la casa, y yo creo que ahí nació todo el amor por esto, por lo nuestro, por el gauchismo, que también, claro, lo defiendo mucho.
0: Sí, como algo natural en Boya, desde chico lo hemos visto. Sí.
2: Y que esa defensa también pasa desde la cultura, pasa desde la música y no solamente las tradiciones en el día a día y el aprovechamiento, ¿no? ¿Cómo sentís vos que es ese trabajo que llevas a cabo, además de cantar tus canciones y de formar la banda, de promover tanta actividad para que los mismos vecinos y la gente de campo se acerque a la música?
1: Claro que sí, bueno, la mayoría de la gente que defiende el folclore tradicional, yo creo que está muy, muy, muy arraigado a lo que es el campo, a lo que es el trabajo, o capaz que en algún momento tuvo campo, o, Claro, sí, siempre estamos promoviendo esa cosa, sobre todo en las letras y en las cosas, y en el festival que hacemos, y en los a cada lugar que vamos, siempre creo que promovemos la cultura siempre. Y las tradiciones siempre.
2: Siguen rompiendo récords con la cantidad de gente que se acerca al festival año tras año.
1: Sí, sí,
2: cada vez son más.
1: Sí, este año no sabemos cómo.
2: ¿Qué van a hacer? Se agarra la cabeza.
1: Sí. Es difícil, pero bueno, es algo en el que nos metimos y la gente la tomó como suyo, así que ahí estamos firmes.
0: ¿Qué fecha es?
1: 13, 14, 15 y 16 de agosto.
2: De agosto.
1: Ese es nuestro festival. Bueno, o sea, hacemos el festival y de ahí ya nos venimos acá para el Rex.
0: Claro, no, me imagino que además todas las quienes tienen un espacio, aunque sea una cama, un colchón para tirar en su casa, deben abrir las puertas de su casa, ¿no? Sí, para alojar a tanta cantidad de gente que viene.
1: Por supuesto, ahí el pueblo de nuestro pueblito, ahí Gran Guardia, el Cruz y la zona del Quebranto, ellos se ponen muy felices porque uno que los negocios que hay... Claro. Lo
0: venden
1: vacían.
0: Todo, y sí, me imagino.
2: Se reactiva ahí la actividad.
1: Vacían todo lo que es mercadería, todo lo que es carne.
0: ¿Cómo deben esperar, claro, vacían. Ese momento?
1: También pasa que en Formosa vacían. El año pasado, por ejemplo, varias casas de ropas de campo me mandaban. A mí me sorprendía yo porque me mandaban, por ejemplo, te mandamos 4 camisas, 4 bombachas. 4 alpargatas, boina. Yo decía, ¿por qué? ¿Por qué me mandan? O sea, no entiendo. Me mandaron varias, como 3-4 casas. Gracias a Dios no compré bombacha este año. Claro.
0: Tenés para rato.
1: Claro, tengo para rato.
2: ¿Viste? Y es en agradecimiento de tanta gente.
1: Claro, después me voy yo a las casas, por supuesto, me voy a la casa tal. Y me dicen, te mandamos esto, Lázaro. Porque esa semana antes del festival
0: vendemos
1: lo que nos vendemos en todo el año.
2: Qué bueno.
1: Dice, o sea, por supuesto, porque la gente que va, hay gente que va que es del ambiente y hay gente que va y que no, nada, nunca, nada. Pero me encanta porque se van acorde al. O sea, se compran la bombacha,
2: sí.
1: La camisita.
2: Capaz es la primera vez que van, pero quieren estar acorde al contexto. Encanta.
0: Claro, y es una inversión, ¿no? Yo siempre digo, Norberto lo debe saber, esta cosa de él que no tiene un mango, pero junta pesito por pesito para poder tener la posibilidad de ir con su familia,
1: sí,
0: ¿no?
1: Claro.
0: A seguir a su artista o a disfrutar. Lo mismo pasa con. El Festival de Cosquín, siempre digo, ¿no?
1: Claro.
0: Se llena tanto, incluso en los alrededores, porque bueno, es gente laburante, pero que
1: va a disfrutar.
0: Sí, va a disfrutar, ¿no? Y va a invertir en eso,
1: claro,
0: básicamente.
1: De manera folclórica.
0: Claro.
1: Va a disfrutar a la manera argento, mal.
0: Qué lindo.
1: Es hermoso,
0: bueno, te queremos escuchar.
1: Dale,
0: los queremos
1: dale,
0: escuchar.
1: Sí.
0: A ver.
1: Vamos, sí, exacto, vamos, ¿eh? Que es la última chacarera que hemos largado, con una chacarera trunca ahí, muy bonita.

0: potencia.
1: No, ¿cómo suena? ¿De quién, a quién pertenecen los arreglos?
2: Y ahí a los changos, y Charlie, está, bueno, Seba, Armando, y bueno, Reneco también metió un poco.
1: Muy bueno, los arreglos me encantaron.
2: Se armaron ellos, ¿eh? Yair también, que no está, que está en otro lado, y ellos, entre ellos.
1: Muy bien, muy bueno, me encantó.
3: Lázaro, es una alegría recibirte y los oyentes están dejando sus mensajes, están como locos, saludando de todas partes. Dicen por acá, ¿se le puede pedir a Lázaro que interprete argentino y formoseño? Dice.
2: Vale. Ah, sí, claro.
3: Dice, tienen un 10, chicas, Nabila y Emiliana, tienen un 10 por traer a los artistas de la talla de Lázaro, dice Roberto. Bueno, nos sacamos un 10, mirá, gracias
1: bueno,
3: a vos.
1: Gracias a él y a Paulita, que viene ahí, claro, desde hace tiempo por acá, negociando la cosa.
3: Siempre. Quería saber si Lázaro participó en la movida del Palenque con sus CDs en MP3, con muchos artistas de todo el país. Yo creo haberle hecho alguna nota siendo muy pibe, creo que era él, pero ya pasaron más de 15 años y mi memoria aún lo sabe, dice Claudio Rabino de Flores. Seguramente haya sido él, Claudio, claro que
2: puede
3: sí.
2: Puede ser. Sí, trabajamos con el Palenque un tiempo, sí, cuando era más chiquito.
3: Buenas tardes, Colo, Nabila. Qué envidia sana me genera la cantidad y la calidad de invitados que tienen. Espectacular, Lázaro. Le mando un abrazo gigante. Le deseo toda la buena suerte del mundo, dice Hugo Rosales, oyente que es taxista.
2: Abrazo grande, Huguito, papá. Qué grande.
3: Hay mensajitos por allí también de audio. A ver qué dicen.
4: Muy buenas tardes, mis queridas Colo Melino. Habla Jorge el formoseño de Boedo, y el que viene a visitarle hoy, mi paisano, es muy cerca de mi pueblito. Yo soy de El Espinillo. Estos muchachos creo que son de Tres Lagunas. No. Son Lázaro Caballero y su conjunto. Alegría escucharte, Colo. Mis saludos entiendes a todo el equipo de la Folclórica Nacional, que es mi compañero de todos los días.
1: Grande. Bueno, ahí nombró varios pueblos.
2: Nombró varios pueblitos. Estamos del otro lado nosotros, amigos. Pero igual, vamos a tomar como que estamos cerca, sí.
1: Claro.
2: Estamos cerca. El Espinillo ahí tenés que cruzar. Sí, 80, 90
1: ¿cuánto?
2: Kilómetros.
1: 80,
2: 90 kilómetros. Sí,
3: bueno,
2: estamos
3: cerquita.
2: Estamos cerca, dentro de todo estamos cerca.
3: Para lo que es Formosa.
2: No estamos en la misma línea, están en diferentes rutas, pero claro, hay una ruta que corta, que pasa por Monte Lindo, Laguna Gallo. Bueno, no me voy a poner a explicarte porque.
3: Pero se llega, que es lo importante.
2: Se llega. Estamos medianamente cerca, sí.
3: Chicas, por favor, que Lázaro le mande un saludo de cumpleaños para Adriana Canino, que se desmaya la tana, dice. Y nos manda Elba, es una fiel seguidora tuya, que nos manda una foto, una selfie con vos.
2: Ah, mira.
3: Así que dice, por favor, chicas, díganle que lo queremos y lo seguimos. Y pide entonces el saludo de cumpleaños para Adriana.
2: Adriana, querida, te mando un feliz cumple, un beso grande, pasá la bomba, cuídate mucho, abrazos.
3: Y a disfrutar con la música, que por lo menos de parte nuestra, aquí, con todo el equipo y los músicos de Lázaro, esto tiene para rato. Fiesta pura en la folclórica, hoy nos manda saludos desde Delaware, en Estados Unidos, Luis Acosta.
2: Qué grande, Luis, abrazo, papá.
1: Y otro más.
5: Buen día, chicas, buen día, hermosas. Me encantan, el invitado de hoy me encanta. Lázaro Caballero, uno de mis favoritos. Mandarle un abrazo grande y bueno, vamos a ir a verlo. ¿Crees de Barracas?
1: Qué grande. Sí, bueno, sí, ya se agotó una fecha y hay otra. Así
2: todavía,
1: que aprovechar.
2: No, todavía no está agotada, pero ya quedan las últimas entradas.
1: Ah, o sea que bueno,
2: claro,
1: todavía pueden probar para la primera
2: todavía
1: fecha.
2: Pueden probar, claro, por supuesto, para la primera todavía no se han agotado, pero ya como falta poca para agotarse, ya largamos la otra fecha.
1: Muy bien.
2: Sí, ya largamos, así la gente también se toma su tiempo para poder comprar tranquilo la
3: Me
2: la
3: animo entrada. A decir quede acá, que termine el programa, se agota la primera fecha.
2: Esa, bien ahí.
3: 12 de septiembre es la primera fecha, 13 de septiembre es la que agregaron en el Luna Park, y acá las chicas ya tienen entrada, me imagino.
2: En el Gran Rex, perdón.
3: En el Gran Rex. Y se suma un mensajito por acá, dice: mi nombre es Diego Luna, saludos al Gran Lázaro y a mi amigo Charlie, también saludos a todos los músicos, éxitos changos, dice Diego.
2: Esa, abrazo grande, Diego querido.
3: Y Diego saluda también, Diego es misionero que nos escucha desde Tigre, dice: te invita a comer reviro con huevo, dice.
2: Reviro con huevo, qué rico.
3: Mensajitos que van llegando para saludarte, Lázaro, y bueno, preparando entonces los motores, decíamos, para el Gran Rex el 12 y el 13 de septiembre.
1: Gran teatro ese, con mucha historia detrás, sí, además. Sí, sí, me acuerdo de Mercedes cantando ahí, de claro, hecho, por ejemplo.
2: ¿No? Bueno, estamos muy felices, primero emocionados y felices por este gran paso que estamos dando acá en la ciudad de Buenos Aires, ahí con el amigo Norberto, con NBS Producciones, que conjuntamente con ellos estamos trabajando para lo que va a ser este tremendo teatro. Va a haber muchas sorpresas, va a haber cositas que por ahí no quiero contar tanto, porque si no se pierde un poco la mística.
1: La magia, claro, la sorpresa.
2: Se pierde la magia, vamos a tener seguramente algunos invitados, amigos, que van a estar compartiendo esas dos noches con nosotros, así que invitamos a toda la gente que ya vaya adquiriendo sus entradas, ahí tuentrada.com, así puede ser,
3: sí, tu entrada,
2: algo así. Yo nunca pude comprar una entrada por internet. Yo voy,
3: vos sos de ir a la boletería.
2: Voy a la boletería y la saco ahí, es más seguro, más fácil.
3: Un sistema que no, claro, falla.
2: Pero la gente que ya está acostumbrada, ya creo que le salta ahí, ya sí, es más fácil.
3: Ya, claro, saben las chicas, dicen allá atrás. Claro. ¿Sabés qué te quería preguntar, Lázaro? El poncho que traes con vos.
2: Sí.
3: ¿De dónde es? Contanos, porque además tiene...
2: Es un poncho argentino, uh-huh. no tiene provincia, pero es el poncho argentino que yo le pongo, o sea, le hago guardar el escudo de Argentina y el de Formosa, que bueno, que de ahí somos. Este poncho me acompaña hace mucho tiempo, mucho.
1: Es muy lindo.
2: Mucho, mucho. Prácticamente toda mi carrera.
1: Bueno, yo sé que hay más mensajes para vos, pero también quiero aprovechar toda esta movida, claro, ¿no? Que hayan venido todos los músicos, o gran parte de los músicos que van a estar en escena
2: la
1: dentro
2: mitad,
1: de muy poquito.
2: Estamos la mitad.
1: Mirá cómo cancherea, ¿eh?
2: Sí, no, sí. No.
1: Sí, de la mitad. ¿Sabés todo lo que falta?
2: Es que somos muchos, es que somos muchos arriba del escenario.
1: Me encanta.
2: Bueno, vinimos la mitad, sí, falta.
1: Así que imaginen, los que están escuchando ahora la radio, con lo que escuchan, imaginen el doble sonando, sí, claro, en el escenario, claro, claro, del Gran Rex. No se la pueden perder, en serio. Bueno, ¿qué tenés ganas de hacer? A ver.
2: Bueno, ¿qué quieren escuchar? No sé, ¿puedo hacer una polca, puede ser?
3: Claro.
2: Sí. ¿Eh? ¿Hacer, dale, una polquita? Vamos.

0: Caro Caballero en vivo en el estudio de Nacional Folclórica. No sé si prestaste atención, Nabila, cómo las chicas cantaban, pero al unísono. Claramente. Claro, sí, y sí, de memoria, sale sola la canción, siempre, ¿no? Conocen la letra a la perfección.
1: Las chicas y los chicos también, ¿eh? No,
0: hay un chico allá, es verdad, también. Hay un chico en el equipo.
1: De hecho, pensaba en eso, ¿no? La cantidad de gente que te acompaña, que te acompañamos desde siempre, Lázaro. ¿Y qué tenés para decirles a todos ellos?
2: Porque... Nada, muy agradecido siempre con todos. Por eso te digo que por ahí algunas partes de la carrera cambió y otras no, siempre me sigo quedando a sacarme algunas fotos, siempre con los fanáticos o por ahí algún video que me piden, un saludito, siempre predispuesto, ¿viste? Hay momentos a veces que uno sí, por ahí a veces estoy un poco pasado de que vengo de ponerle un viernes, sábado, un domingo y el lunes estoy... Sí. Muerto, liquidado, pero igual siempre nosotros, yo por lo menos soy muy agradecido con el público, gracias a ellos estamos donde estamos, ellos llaman, ellos mandan mensajes a cada lugar donde vamos, y por ahí no pueden estar presentes, están a través del celu o conectado en alguna transmisión, algo, y siempre dando su apoyo, se toman ese tiempo y bueno, por supuesto nosotros también le damos ese tiempo para ellos.
0: Hablando de tiempo, te escuchaba atentamente, ¿eh? Cuando uno está cansado, que ya no das más, que venís de tocar o de girar o lo que fuere, ¿cómo convive ahora la paternidad? Porque la última vez que nos visitaste estaba a punto de nacer tu hijito, me acuerdo de eso muy bien, de hecho quedó registrado en algún video seguro. Y ahora ya tiene 9 meses ese
2: ya
0: bebé.
2: Ya tiene 9, sí.
0: ¿Cómo se conjuga la vida familiar con la vida profesional en tu caso?
2: Bien. Hermoso, por supuesto. Me cambió muchas cosas el ser padre. Hoy llego a mi casa y quiero compartir con mi familia, quiero estar con mi hijo y enseñarle por ahí algunas cosas y también aprender de él muchas cosas. Hermoso, me encanta. A veces viajo con ellos, a veces cuando se puede, por supuesto, y cuando no es tan lejos, y cuando por ahí hay lugares donde pueden ir y hay lugares donde no pueden ir. Pero disfrutamos, sí, disfruto mucho. Me encuentra muy feliz en estos momentos. Por el hecho de tener un bebé hermoso que me espera en casa y sí. Con más ansia de volver siempre, no tantas ganas de salir, pero bueno, hay que seguir.
0: Negociar, ¿no? Hay buscar que seguir, la manera,
2: hay que seguir.
1: Y es una inspiración también para la creación, para ponerte a componer, pensás en él,
2: por supuesto. Hay ahí algunas letras y unas melodías que están resonando por ahí, todavía no están bien fijas, pero sí, claro, por supuesto.
0: Hay mucho mensajito, parece, ¿eh? A ver, escuchemos.
3: Qué grande, Lázaro Caballero. Un genio. Un abrazo grande para Lázaro y para todos los que están, para todos los músicos. Y para ustedes, para Colo, para todos los chicos, las chicas que están ahí. Mi nombre es Julio Villalba. Peluquero, a veces viene Lázaro, no Lázaro Caballero, sino Lázaro Moreno, viene por acá, pasa y le corta el pelo, amigo de Lázaro Caballero.
2: Sí, claro.
3: Un abrazo grande, saludos a todos.
0: Qué grande, un abrazo, ¿no?
2: Abrazo grande, mi hermano, qué grande. Abrazo grande, Lázaro Moreno, si me está escuchando, amigo, le mando un abrazo grande, muy feliz de su noticia hoy. Abrazo, le mando una pronta recuperación y abrazo grande, amigo. Muy bien. Aprovechando el momento.
1: Claro, mira, acá nos llega un mensaje en alusión al repertorio, Lázaro. Dice, qué sed escuchar a Lázaro. Grande, Lázaro, los changos, saludos para mi Güemes, para Salta, dice por acá. ¿Y otro mensajito de audio ahí?
4: Hola, Polo, buenos días a toda la audiencia de La Folclórica. Me alegro muchísimo, Mario. El hecho de saber que está Lazarito ahí, Mario, escuchándolo, y contando de todas sus vivencias, de todo lo que él naturalmente conoce de su provincia, ¿no? Y le canta a ese paisaje tan bonito, y que yo siempre digo, un paisaje medio tropical, que es la zona de Formosa. Así que me alegro también que vaya a estar aquí en el Teatro del Gran Rex. Es tan importante que los artistas jóvenes visiten esta hermosa ciudad que es Buenos Aires y puedan hacer este tipo de teatro, ¿no? Tan emblemáticos y tan populares. Así que bueno, abrazo grande desde aquí, Mario Álvarez Quiroga los saludo. Lazarito, te dejo un abrazo fuerte y bueno, y voy a estar acá apoyando todo lo que quieras y lo que necesites.
2: Qué grande, Marito.
4: Abrazo grande.
0: Qué grande. Viste qué oyentada tenemos, ¿eh? Sí, Mario Álvarez Quiroga nos escucha.
2: Qué grande, Marito. Abrazo grande, mi hermano. Qué gustazo escucharte.
0: Y que te reconoció, ¿no? Sí. Antes de que digas empezó que eras Mario, dijo, este es Mario, nos decía acá adentro en el
2: estudio. Estamos en charla siempre. Vamos en charla siempre. Abrazo grande, Marito. Gracias, hermano.
5: Lázaro, qué emoción poder escucharte. Te quiero llevar al Parque Centenario. Colo Navila, muchas gracias. Y por supuesto todo el equipo de producción por traer a semejante artista, músico. Y es un placer poder tener una tarde tan agradable mientras transportamos la folclórica nacional por toda la ciudad. Les mando un beso envuelto en un abrazo.
2: Qué grande. Muchas gracias, hermano.
1: Miguel, es un oyente que organiza una peña todos los fines de semana en el Parque Centenario.
0: Junto a su compañera, ¿no?
1: Claro, junto a Norma. Seguramente las chicas han ido a bailar en alguna de las
0: oportunidades.
1: Sí, hace muchos años que tienen este espacio fijo en el Parque Centenario, acá en Caballito.
2: Sí, son salidoras, son.
1: Y poco volvedoras.
2: Poco volvedoras, sí, salidoras.
0: Lo bien que hace.
1: Sí,
0: chica,
1: hay que aprovechar. Hay que aprovechar. Hay otro mensajito por allí, a ver qué dicen.
6: Bueno, gente linda de Radio Nacional, para mí es un gusto también estar escuchando ahí a Lázaro Caballero, que tuve el gusto de conocerlo ahí, casualmente en el estudio de la radio, hace un par de años, no sé cuánto, pero hace un par de años. Así que siempre orgulloso de esos artistas que salen y que nos representan en cada estrofa, en cada tema que ellos se les ocurre subirlos a un escenario y representarnos. Yo creo que él lo hace muy bien en la vida campera, y como soy un riojano que vengo de medio del monte, de medio del campo, disfruto mucho escuchando sus temas porque me hacen pasear por los lugares que yo anduve en La Rioja. Así que más ese el corazón blanco, algo así, el caballo, ese creo que cuando lo canta lo va pintando el paisaje, va pintando todo. Así que, Lázaro, un abrazo grande, hermano. Seguí haciendo lo que haces, que lo haces bien. Y bueno, y a la gente linda de Radio Nacional, a la Colo y a todo ese equipo lindo, un abrazo grande por disfrutar de esa gente y por darles ese espacio, ¿no? De que quienes no lo conozcan, no los conocen, los puedan conocer a través de la radio, ¿no? Así que, buenas tardes y un gusto. Un abrazo grande.
2: Abrazo, mi hermano. Abrazo, cumpa riojano. Qué lindo, qué lindo. El otro fin de semana va a andar por La Rioja.
1: Ah, muy bien.
0: Qué bueno. Sí. El riojano, que además tiene un bolichito espectacular ahí en el barrio de San Telmo, hace unos locros, unas empanadas.
2: Ah, después mirá, te pasa riojana. Claro. Buen dato, ¿eh? Buen dato para ir a visitarlo.
1: Claro. Le caemos todos. Más.
7: Buenas tardes, Radio. Quería saludar a Lázaro Caballero. Soy Martín, de Salta General Güemes. Ay, abrazo grande, Lázaro.
2: Abrazo, Martín, papá. Qué grande.
0: Bueno, ¿cuántos mensajes, eh? Muchos.
1: Además, la radio tiene la facilidad de llegar a cada rincón del país, Lázaro. Claro, vos lo sabés muy bien. Pero, ¿te quedó algún rinconcito que aún no has recorrido?
2: Sí, sí, por supuesto. Siempre hay lugares donde todavía no hemos ido. Gracias a la radio. Por eso siempre soy muy agradecido con la radio. Porque gracias a la radio llegamos a lugares donde no podemos llegar nosotros. A veces con la música, o donde no tienen oportunidad en un pueblito chiquito que hay algún festival o que se arma alguna fiesta, pero a través de la radio siempre llegamos, por eso siempre muy agradecido con la radio.
0: Qué bueno, sé que hay más mensajes, sí, pero vamos a escucharlos tocar después seguimos, porque si no terminan más, ¿no? Viste, es una cosa abrumadora, espectacular, toda la gente que está escuchando y quiere saludarte.
2: Argentina y Fumoseño me habían pedido, ¿no?
1: Sí.
2: Dale, vamos a hacer esa.

0: placer escucharte, escucharlo, saber que te está yendo bien, que venís llenando, que en todos los festivales, bueno, nada, convocás tanto, la verdad, te lo mereces y me pone muy contenta.
1: Muchas gracias, gracias Colo. Bueno, es el trabajo, ustedes saben, de muchos años, es el acompañamiento de la gente, del público, como siempre digo. Y siempre muy agradecidos también con ustedes, porque es cierto lo que le dije, ¿eh? Con ustedes, a través de ustedes, llegamos a lugares donde nosotros no podemos llegar con la música, o no podemos llegar, no podemos brindar un show, pero a través de esto podemos llegar y esa gente se pone muy feliz.
2: Y llega, créeme, créenos que llega, y sabemos que es así.
1: Sabemos que llega, sabemos.
2: No solamente la música, sino también la alegría y la hermandad que implica esta familia, que no deja de ser un trabajo con mucha responsabilidad. Y con la frente siempre en alto de saber que las tradiciones, por lejos de creerse muertas o lejos en el tiempo, se siguen renovando en este repertorio, en tu figura, en tu forma de llevar el canto. Así que es hermoso no solamente compartir tus canciones cuando llega material nuevo, sino también ver que esta propuesta forma parte del ser, ¿no? Forma parte del día a día.
0: Sí, de lo genuino que sí. Sos. Hay otro mensajito que nos había quedado ahí en la gatera, lo escuchamos.
3: Hola chicas, hola Lazarito. Quería enviarte muchos saludos de Damecha del Valle, hermosísimo día acá, todo verde, muchos pajaritos, mariposas, abejas, todavía. Aunque ya pegó la primera helada. Te quiero decir, Lazarito, que yo más que, aparte de admirarte por tu beta artística, te admiro por tu beta de laburante, trabajador de campo. Me quedó grabado eso de que por más que vos tengas actuación, al otro día tenés que estar muy temprano trabajando el campo. Gracias, besos.
1: Qué grande, muchas gracias. Sí, es cierto también. A veces no hay muchas ganas, pero hay que ir, lo mismo. Te mando un beso grande, qué lindo, a Maicha del Valle, Tucumán, hermoso, hermoso. Beso grande a todos.
4: Buenas tardes a todos. Bueno, como siempre, la mejor radio. Saludos grandes, muy grandes. A Lázaro Caballero, lo vi en Cosquín, estuvimos en la trastienda con él. La verdad, un gran trabajador de la vida, del arte, humilde. Buen cantor. Un abrazo grande, esperemos verlo pronto. Ojalá vayas a lo de Norma, al Parque Centenario. Ahí te tenemos, ahí vamos.
1: Qué lindo, le mando un beso. Ojalá que podamos ir algún día.
2: Ya parque, te comprometieron.
1: Vale. Ya me están poniendo presión, sí.
5: Buenas tardes. Un saludo en especial para Lázaro Caballero. Gran cantor, lo escucho mucho, me gusta mucho, lindo adorno para mi apero. Si lo puede hacer, un abrazo gigante, muy lindo programa. Rubén Lerrero desde Monte Grande.
1: Sí, de Monte Grande, abrazo grande, hermano. Vamos a hacer lo posible. Si hay tiempito para uno más, sí, más vale, lo hacemos.
2: ¿Eh? Y hay un mensaje más.
0: Hay un mensaje más y el estribo, para darle gusto, claro.
6: Hola Colo, hola Lázaro, ¿cómo estás? Mi nombre es Sebastián Villafañe, soy familia de la Radio Nacional. Queremos saludarte en este gran día, escucharte nos pone re contento. Tocate unas zambitas esas románticas que nos gusta. Muchísimas gracias, saludos.
1: Abrazo grande, mi hermano, que tenga buena tarde. No soy mucho de la samba romántica, pero por ahí sí, entre en una guitarreada, por ahí le meto, bonita.
0: A ver qué más.
7: Si puede que haga ese tema el Lázaro, porque hoy cumplo años, así que mande ese tema el Lázaro. Dedicado al riojano.
0: Ay, lo hizo recién.
2: Claro que sí. Grande,
0: ¿no? Qué bueno. Bueno, la del estribo habíamos dicho.
1: Dale,
0: una
1: sí,
0: más.
1: Más vale.
2: ¿Pensaron antes de venir, eligieron así un listadito de temas o sale de manera
1: tirando,
2: espontánea?
1: Vamos tirando. Bueno. Como es en vivo.
2: Claro.
1: Ese no hace falta.
0: Claro.
1: Mejor. Si uno organiza todo, es un poco.
0: Te tensiona, ¿no? Claro. Al aire. En cambio, así nosotros fluye.
1: Me gusta estar.
0: Muy bien.
1: Por ahí a veces, viste, yo ya tengo que tirar el tema y todavía no hablo con los chicos y están ahí, viste.
2: Esperando. Gatera. Claro.
0: Sí.
1: Está el tema y ya sale mejor.
2: Bueno.
1: Sale más natural.
0: Eso es música popular, ¿ves?
2: Claro. Espectacular. La espontaneidad.

0: Mica. Qué lindo. Bueno, lo mejor. ¿Qué decirte? Lo mejor. Es un placer, de verdad, escucharte, escucharlos y bueno, y saber que va todo muy bien. Que siga así.
1: Gracias, gracias, Colo, querida. Bueno, el placer es nuestro de poder estar acá, de poder cantar para toda la audiencia de La Folclórica.
0: Hasta siempre.
1: Gracias.

Hola chicas, bueno, como siempre, los programas mágicos que traen todas las tardes. Y hoy una súper, súper, súper, súper persona que trae tanta alegría al pueblo que hace falta. Gracias, Máximo Caballero, gracias, gracias por todo tu arte, por toda tu expresión y por todo lo que haces por nosotros. Gracias, un beso.

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0: Esa, Tamara Castro, Escondido para Bailar, de Tamara y Hugo Casas. Qué lindo es escucharla siempre a Tamara. Y ya que lo acabo de mencionar a Hugo Casas, les cuento, por las dudas, si andan un poco distraídos, que este jueves en el Auditorio Mayor de Radio Nacional se va a realizar un homenaje a Ramón Navarro, donde van, en el que van a participar, mejor dicho, un montón de artistas, grandes artistas. Entre ellos va a estar Hugo Casas, me contó un pajarito. Él va a ser uno de los que se presente, estará Pancho Cabral, estará la Bruja Salguero, y tantos otros artistas que han seguido la carrera y lo han conocido bien de cerca al gran Ramón Navarro. Así que hay que estar, yo voy a venir. En la conducción va a estar Mariana Fossati, y seguramente, bueno, nos encontraremos muchos de los compañeros de la radio de distintas franjas horarias para poder disfrutar de ese espectáculo que organiza Sadaic. En el jueves a partir de las 19, si no me equivoco, tengo que chequear bien el horario. Bueno, perdón, esto ya lo tendría que saber de memoria. Hace apenas 25 años que lo digo. Sepan disculpar, lo chequeo y vuelvo sobre eso. Tenemos mucha movida hoy, como se habrán dado cuenta, mucha gente en el estudio, mucho músico, muchas emociones, mensajes hermosos de ustedes que están ahí siempre muy, muy atentos a la jugada. Y tenemos efemérides, tal como se los dije al comienzo del programa. Hoy está cumpliendo años, por ejemplo, Riverito, el del 8, alguien que forma parte con su decir, con su manera de enunciar parte de nuestro folclore. Yo creo que no debe haber argentino o argentina que no sepa de quién hablo si yo lo menciono a Riverito. Y si encima perteneciste a aquellos que tuvieron la suerte de ver por televisión el programa de Minguito, probablemente recuerdes uno de los sketches que se reiteraba en los programas, donde Riverito, como locutor, ¿no?, que es, interactuaba con Minguito. Era un diálogo desopilante, ¿no? Hacían de cuenta que trabajaban en un canal de televisión, los dos, Riverito con esa voz, locutor de Lícer, recibido de los primeros locutores famosos, y Minguito, a quien vos también conocés, forma parte de nuestra historia folclórica, sin lugar a dudas. Bueno, ahí conversan ellos dos, parece que empiezan medio discutiendo. Tenemos un fragmento para escuchar al Riverito de los años 90, te diría. Es más, hay un momento que vas a ver, te ubica un poco en el tiempo y el espacio.
1: ¿Cómo me voy a llevar la máquina a escribir?
2: Pero todo el mundo, el señor Bayán, el señor Alberto Benítez, el señor Corsaletti, todo el mundo buscando esta máquina. Hace una hora en todo el canal.
1: Pero una sola máquina y el canal.
2: ¡Ey! Que me cerraron la puerta.
1: Tan pobre es el canal. Con razón le dice la canaleta. Sola máquina en todo el canal, que la anda buscando todo el mundo.
2: Pero falta una máquina y es para preocuparse, para inquietarse, ¿qué cree?
1: Qué linda pincha que se puso, ¿eh? Parece. Oh, parece un fantoche, parece. Por la combinación de los colores.
2: A un fantoche, soy un fantoche.
1: Fantoches son los tipos que combinan todos los colores.
2: Ah, sí. Para usted, eso, qué ponderación.
1: ¿Para usted qué? Escúcheme, Rivero. Si aguanta una película, la estoy terminando.
2: ¿Pero qué me voy a aguantar? Oiga, usted no se imagina lo que buscamos esta más.
1: Pero escúcheme, yo se la quiero leer porque la acabo de terminar recién. Va, terminé la síntesis. Mire, la película se llama La lucha de los dos glóbalos versus...
2: Sáquese ese escarbadiente,
1: La y lo guarda
2: el escarbadiente. Pero tírelo, hombre. ¿Cómo va a guardar el escarbadiente?
1: Yo tengo la mosca que tiene, no tiene problema. Tira todo, tira.
0: Bueno, me hizo reír un poco, me hizo acordar a una situación que vivimos en varias oportunidades en cualquiera de nuestros trabajos, ¿no? Ahí hablaban de un canal de televisión, cuando hablaban de la máquina de escribir. A nosotros nos ha pasado con las computadoras esto de, bueno, ¿dónde hay una libre? Necesito, ¿no? Y turnarnos para usarla un rato cada uno. Esta situación sucede allá por los años 90, un sketch del programa de Minguito. Participaba activamente Riverito, el señor Rivero, que hoy está cumpliendo 94 pirulos, 94 años. Pero esto no termina acá. Como habrán escuchado, si prestaron atención, Minguito le quiere contar a este que viene a ser algo así como un director de programación o algo por el estilo, que está describiendo el guión de una película. Entonces, bueno, por supuesto el audio es mucho más extenso. Nosotros hicimos un recorte y en el remate aparece un humor que da ternura en algún punto, ¿no? Si lo pensamos desde la actualidad. Escúchalo, Riverito y Minguito, los dos juntos.
1: Bueno, falta el beso final. El beso final, el ballet acuático. Hay un mensaje para la juventud del año 2000.
2: ¿A dónde está el mensaje para la juventud del año 2000?
1: Entre líneas. Entre líneas. No, lo que pasa es que hay que armarlo. Esta es la síntesis. ¿Qué le parece?
2: Mire, esto está lleno de barbaridades. ¿Qué quiere que le diga? Yo a usted no lo puedo engañar. Tengo que hablarle con la mayor elocuencia. Pero al margen de los detalles que yo le cito, hay algo que no se me escapa y que creo que no debe escapársele a usted. ¿Cómo va a resolver el problema de la cacofonía?
1: ¿Los problemas de cacofonía?
2: Sí.
1: Con dos pastillas de carbón.
0: Bueno, remates, lo anticipé. Que quedan lejos en el tiempo, imagínate. Ellos le hablaban un mensaje para los jóvenes de los 2000, decían. Parece mentira, pero ya pasaron, ¿cuántos? 26 años de eso. Del 2000, esto fue antes. Hoy cumple 94 años Luis Roberto González Rivero, Riverito, conocido por todos nosotros, presentador de espectáculos que tenían figuras como Alfredo Gobi y Alberto Podestá. En 1947 debutó en la radio como locutor. En 1950 conoció a Norberto Palese, que aún no usaba ese seudónimo que luego conocimos todos como Cacho Fontana, ni trabajaba en radio. Era, bueno, presentador y trabajaba en el ferrocarril. Riverito lo invitó a trabajar en la Radio del Pueblo, donde él era locutor. En 1952, Fontana comienza a trabajar en las radios Splendid y El Mundo, y más adelante le ofrece a Riverito hacer suplencias en esta última, ¿no? En El Mundo. En 1987 trabajó en Super Mingo, junto al gran capo cómico Juan Carlos Altavista. Parte de esa historia la acabamos de escuchar. Esto se emitía por Canal 11. Creador, hacedor, conductor de La Danza de la Fortuna, Riverito puso en el aire este ciclo televisivo en la década del 90. Hincha fanático de Chacarita, para los que siguen a este club. Y él, bueno, recordarán, ¿no? Decía, hay que jugar, hay que cruzar los dedos. Ah, cruzar los dedos, decía Riverito. Bueno, feliz cumpleaños, amigo. 94 pirulos. Y muchos Martín Fierros en su haber también, ¿eh? Un dato que yo no dije antes, pero que sé existen. ¿Qué más tenemos hoy? Otro cumpleaños. Un músico, un gran músico como es Ruiz Guiñazú. Chacho Ruiz Guiñazú, percusionista, está cumpliendo años hoy. Mendocino y cordobés por adopción. Tocó batería y percusión desde muy jovencito. Llamado a la música por el rock primero, pasó por Lito Nevia, para que te des una idea de la talla de los músicos con los que estuvo tocando. Hizo un tránsito hacia esta otra música que cultiva, hablando del folclore, desde hace más de 10 años. Ya la hizo propia, tocó con el Chango Espasiuk desde el 94 al 2006 y con los Núñez. Con los Núñez tiene discos que aquí difundimos y mucho. Podríamos escuchar en su honor y en el día de su cumpleaños Paisaje, que le pertenece en autoría a los Núñez y al propio Ruiz Guiñazú.

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Bueno, y ahí estaba la Negra Chagra, ¿no? Junto a su grupo, lindo escucharla, la Negra. ¿En qué andará? Hace tiempo que no nos encontramos. Sé que ella tiene su podcast, su programa de radio desde hace ya un buen tiempo, unos cuantos años te diría, donde lo que hace es sobre todo difundir a los grandes poetas populares. Hablando de poetas, hablando de grandes escritores y que han llegado al ámbito popular de una manera muy hermosa, no solo con sus textos para ser leídos, sino también con sus poemas convertidos en canciones, canciones que vendieron y mucho. Cuando digo vendieron mucho, quiere decir que circularon bastante. Hablo de Pedro Bonifacio Palacios, el que nació en San Justo, en la provincia de Buenos Aires, el que se recibió de maestro, el que escribía poesía, pero también era pintor de oficio, ¿no? Docente, bibliotecario, traductor, trabajó como periodista. Estamos hablando de Almafuerte, que a mí me resuena no solo por lo que escribió, sino también porque ustedes sabrán, y si no lo saben se los cuento, vivió los últimos años de su vida en la ciudad de La Plata. Y en la ciudad de La Plata y alrededores, como es la ciudad de Berisso, el lugar de donde vengo, hay muchos espacios que llevan el nombre de Almafuerte en su honor, ¿no? Uno de ellos es la plaza, te diría la segunda plaza más importante que tiene la ciudad, en donde hay un para mí, cuando era chica, era una enorme estructura, ¿no? Una estatua gigantesca. Para mí, ahora la veo y no me parece tan gigante, pero me encantaba a mí ir a esa plaza, pasar las tardes y también las noches, porque quedaba muy cerquita de mi casa, la Plaza Almafuerte de Berisso. Probablemente muchos de los que escuchen en esa zona sepan de qué placita estoy hablando y de qué estatua en su honor. También, muy cerquita de esa plaza, hay un club de estos clubes de fomento, clubes populares barriales, que lleva el nombre Almafuerte y que tiene una biblioteca popular muy, muy interesante. Pero bueno, eso es a título personal. En realidad, lo que me interesa decir es que parte de la obra de este poeta fue grabada por Alberto Cortés, y es acá donde se populariza en muchos sitios, ¿no? Incluso a través de las radios. De todo lo que podríamos pasar, tenemos una cuidada selección, te diría. Una de ellas, una de las obras musicalizadas, es Los Incurables. Todos los incurables tienen cura 5 minutos antes de la muerte, dice Almafuerte, y Alberto Cortés lo canta.

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Ahí está el pampeano Alberto Cortés cantando Los Incurables, un fragmento apenas, ¿no? Es extenso, imaginen ustedes, lleva más de 5 minutos la grabación de Los Incurables de Almafuerte, a quien hoy estamos recordando especialmente porque se cumple un aniversario de su nacimiento, allá por el 1854, de una familia muy pobre. Su madre muere cuando él era apenas un niño. Y él, bueno, hace lo que puede con su educación. No tenía una educación formal total, por eso algunos dicen que fue esa la razón. No tener un título habilitante lo destituyen de un cargo que tenía como director de una escuela. Otros dicen que en verdad fue porque a quienes dirigían por aquel entonces no les gustó del todo alguno de los recortes periodísticos que escribe sobre los políticos de turno. Lo cierto es que Almafuerte es uno de los poetas más admirados por Borges. Borges lo nombraba con mucha admiración. Incluso hay, si buscan en internet, una conferencia muy interesante del propio Borges hablando sobre Almafuerte, contando sobre Almafuerte. Nosotras vamos a escuchar un pedacito apenas de Décimas, de Pedro Bonifacio Palacios, en la voz de Alberto Cortés.

Alberto Cortés hacía décimas de Pedro Bonifacio Palacios, de Alma Fuerte, a quien hoy estamos recordando, por cumplirse un año más de su nacimiento. Para cerrar nuestro momento dedicado a las efemérides, también queremos recordar una fecha triste, como es la muerte de Dante Tito Segura. Él falleció el 13 de mayo de 1990 en San Miguel de Tucumán. Cantautor, guitarrista, compositor, fundador de Los Cinco del Norte. En su carrera escribió más de 300 canciones y se consagró en el Festival de Cosquín, también en escenarios del país. Vivió mucho en Buenos Aires y en Mar del Plata. Veníamos hablando de Mar del Plata como una ciudad que es elegida por muchos artistas para vivir y terminar incluso sus días allí. Lo nombrábamos a Adolfo Ábalos como alguien que formó su familia en Mar del Plata. Él también tuvo ahí su paso importante. De hecho, de ese amor por la ciudad feliz, es que escribe la zamba, yo creo que más se conoce. De todas las que él registró, les dije 300 canciones, tal vez la que más nos piden escuchar de Tito Segura sea esta, Zamba de Amor y Mar. Con ella nos despedimos, les agradecemos a todos el haber estado ahí, quedaron unos cuantos mensajitos que no se llegaron a pasar, de verdad eran muchos, saludando a Lázaro Caballero, que la rompió y hizo un revoltijo en el estudio que nos encantó, que disfrutamos mucho. Gracias equipo, gracias Sandra, a Paula, a los chicos de la discoteca, José Luis, Marcelo, a los editores, a los chicos que nos dieron una mano del control central, a Chiquito, a Canullán, que hoy estuvieron ahí microfoneando para que todo se escuche lindo. Nosotros nos vamos, nos reencontramos mañana, recuerden, a partir de las 13 acá mismo, en La Folclórica.

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bienvenidos. Estamos en La Folclórica, ya lo saben ustedes, porque ahí tienen plantado, ahí tienen clavado el dial o la aplicación del celular, como sea que escuchen la radio en estos días, que son muchas esas posibilidades. Y vamos a estar con ustedes hasta las 6 de la tarde, estas dos horas que compartiremos con Sandra Viera en los controles, con Daniela Paola Rodríguez en la producción y con la musicalización de José Luis de Dios. Si les parece, vamos a arrancar con la música directamente. Tamara Castro va a ser de Yuyo Montes, Flor Amarilla, luego Sergio Galleguillo y La Chacarera de la Cuadra, y Bruno Arias haciendo de Céspedes y Angulo, Charanguito.

que es aquella que nos traen algunos artistas que hace tiempo que no escuchamos. En el caso de hoy, una cantora originalmente relacionada con el mundo de la música española, pero que hizo muchas cosas en el folclore. Tengo ya, si digo alguna cosa más, ya está, ya falta que les diga quién es y ya está, no es la idea. Bueno, en un ratito nos metemos con esta cantoraza. Tremenda cantora. Nos colgamos con Daniela un par de horas viendo videos y buscando música, porque es una maravilla. Y después vamos a hablar con un capo capísimo de la cultura popular. Pero eso más tarde. Ahora, Samba Kipildor y de Petrocelli, Toro y Nieva, El Antigal. Luego de Tito Vélez, La Caraspa por los Chasquis, y los Chalchaleros harán De Ponce a Pura Ushuta.

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0: que está cantando Sofi Salomón. Sofi, bienvenida.
1: Muchas gracias, gracias Sil, un placer. Muchas gracias por recibirme. Todos muy amables, todos súper piola. Buenos Aires nos ha recibido con toda la amabilidad.
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0: nunca está de más decirles que nos gusta mucho recibir sus mensajes, que pueden ser a nuestro contestador 4999-0987, y ahí tienen 30 segundos para grabar un mensaje. Le agarró como un ataque a la productora. En segundo plano dijo, no nos dejen solas. No hay que dar pena tampoco, Daniela. No sé si es la, no sé si es una buena estrategia. Bueno, como sea, ella se siente sola, ¿qué va a hacer? Eso es en el contestador. Y después tenemos un WhatsApp, es el 1131095896. Si llegan a mandar ahí un mensaje grabado de audio, Daniela, que es a quien escuchaban en segundo, tercer plano, no sé dónde, tiene la habilidad de convertir el mensaje que ustedes graban en su casa en ondas electromagnéticas, en ondas de radio. Y que eso después lo escuchemos todos. Bien, hace unos días, como siempre, les decíamos que nos propongan tanto los artistas nuevos para nuestra sección Conociéndote o Se te escapó la tortuga, y artistas que hace un tiempo que no escuchan en la radio para nuestra sección Ya te dicho, que es la sección que comienza ahora mismo con una propuesta, una idea, una sugerencia de Edu en nuestro WhatsApp, que decía, che, ¿cuánto hace que no escuchamos a Lolita Torres? Y por eso les decía yo, una cantora que viene del mundo de, originalmente, de la música española, pero que hizo un montón de cosas, no solo en el folclore, sino en diferentes ámbitos de la música popular argentina. Nacida en Avellaneda, un 26 de marzo de 1930, y fallecida en Buenos Aires, un 14 de septiembre del año 2002, hizo cine, teatro, radio y televisión, viajó por Rusia, España, América Latina y diferentes otros países de Europa. Nombramos a España porque tenía su música un gran vínculo con la cultura y la música española. Hizo un montón de películas, fue también como una especie de personaje de la farándula, muy querido, una mujer muy querida, madre de varios hijos, entre ellos Diego Torres, Mariana, otra de sus hijas, ella se llamaba Mariana, Beatriz Mariana Torres, un hijo mayor que creo que se llama Marcelo, y Marcelo es el padre de Ángela Torres, que es una artista contemporánea, actriz y cantante contemporánea. Bueno, empezó de muy pibita, cantando, hija de un telegrafista del ferrocarril. Desde muy chiquita le decían Lolita en la casa, así que por eso enseguida cuando empezó a hacerse conocida, ese fue su seudónimo. Desde chica participó en festivales escolares, en fiestas barriales, todo lo que hubiera, ahí estaba ella, hasta que en 1940 gana un concurso organizado en Radio Splendid. Recuerden que había nacido en 1930, así que tenía 10 años. Y ahí fue escuchada por el actor español Manolo Perales, que abonó mucho su participación, le gustó mucho, y en 1942, 12 años tenía ahí, después de convencer a los padres, participó en la obra Maravillas de España, que se hacía en el Teatro Avenida, gran teatro de la cultura española y operística también, pero sobre todo la cultura española. Enseguida empezó a actuar, tuvo que conseguir para eso un permiso de un juzgado de menores para trabajar, digamos, para formar parte de las compañías, y a principios de la década del 40 sacó su primer disco simple de 78 revoluciones, un disco de pasta, estamos hablando, con Te lo juro y El gitano Jesús, y dejó la escuela ahí nomás y continuó estudiando con una profe particular que iba a su casa. Luego trabajó en Radio Belgrano, en Radio El Mundo, en Radio Splendid, y a los 14 años ya hizo de una villana en la película La danza de la fortuna, 1944, que dirigió Luis Bayón Herrera, con Luis Andrini y Olinda Bozán. O sea que ya de muy, muy pibita entra en el mundo del espectáculo. Como decía, era una artista muy querida que dejó que un poco los fanáticos, quienes gustaban de su obra, se metieran un poco en su dinámica familiar, que conocieran a su familia, a su marido, al Lole. Y yo tengo un recuerdo muy vívido de esto por mi mamá, que mi mamá era fan de las estrellas de la televisión y amaba a Lolita Torres, porque era como un personaje familiero, una mujer frontal, que a la vez laburaba un montón, pero que tenía esas dos caras, ¿no? La cara de la madre, la mujer de familia, y a su vez una artista descomunal. En el disco Filosofía Barata y Zapatos de Goma de Charly García, y van a decir que de qué le pasó, está teniendo un problema esta señora que habla en la radio. No, estamos hablando de Lolita Torres. Lolita grabó unos coros en la canción Filosofía Barata. Y en el año 1992, que le hicieron un homenaje a Lolita, hizo un gran concierto por que se cumplían, creo que 50 años de algún... alguna cosa relacionada con uno de sus tantos debuts artísticos, Charly García fue invitado al teatro a cantar con ella justamente esta canción.
1: Más invitados. Más invitados. Alguien que te admira muchísimo, que te pidió que lo ayudaras con unos coros cuando él grababa su disco.
2: La la.
1: Señoras y señores. Charly García.
2: Pero qué elegancia, Charly. Esto no nos va a dejar ver. Espera, que corremos. Ay, ¿quién me ayuda con este artefacto? Espera. A ver, alguien que me corra esta, porque no va a permitir que la gente... exactamente.
3: Nos aprecie.
2: Exactamente. No, porque estás con realmente... Estás imponente, Charly, con eso, ¿eh? ¡Qué maravilla!
3: ¿Comenzamos?
2: ¿Comenzamos? A ver.

0: Ahí está, en vivo con Charlie García, presentaba Andrés Percivale, imposible no reconocer esa voz en un espectáculo en el que Lolita invitó a muchos otros artistas más, por ejemplo Mercedes Sosa, ahí por ahí dando vueltas también una colaboración de ese mismo concierto, ¿no? De Lolita con Mercedes Sosa. Encontramos buscando también un programa del ciclo Cordialmente que conducía Mareco, Juan Carlos Mareco, donde Lolita fue a una entrevista ahí a TC, sería en ese momento, a la televisión pública, junto a Diego Torres, su hijo, que en ese momento no se dedicaba a cantar, fue como el hijo de Lolita, tendría, no sé, unos 13 años, habrá sido en el 84, 85 aproximadamente. Después ya más adelante ya hay un Diego adolescente cantando con Lolita en algunos videos, pero en este caso fue solo como acompañando a su mamá y Mareco, que era muy simpático y tenía tanta cancha, le preguntaba cosas de la escuela, de las novias y cómo era su mamá y quién era más rígido, si la madre o el padre, y todas esas cuestiones del niño. Ahí, en esa ocasión, con el negro Ricardo Domínguez en la guitarra, que formaba parte de la agrupación que acompañaba a Lolita en esos años, Lolita canta una versión preciosísima de este valsecito.
1: Hincha de Boca. ¿Estás casado? ¿Te casaste?
2: No, estoy casado.
1: ¿Tenés novia?
2: tengo novia.
1: ¿Quién es?
2: Alejandra se llama.
1: ¿Quién es Alejandra?
2: Una amiga, una novia que tengo.
1: ¿Es del barrio? ¿Es de dónde?
2: ¿Eh?
1: Si es del barrio, me refiero, es...
2: Sí, por ahí, por acá, por mi barrio.
1: ¿Hace gimnasia? ¿Le gusta la música?
2: ¿Eh?
1: ¿Sí hace gimnasia?
2: Sí, hace gimnasia.
1: Mira vos. ¿Y vos haces gimnasia con ella? ¿La vas a ver al gimnasio?
2: No, a veces la voy a buscar.
0: Escuchan
2: no,
0: ahí, es el jovencísimo.
1: ¡La va a buscar! ¡La va a buscar! ¡La va a
3: buscar! Mirá, me estoy enterando ahora, en este momento.
1: Sí, te están, ¿por eso? Te están viendo los viejos de Alejandra. ¡Ay, mamita querida!
3: Así que, con razón, tanto entrenamiento de rugby. Tanto entrenamiento
1: hace rugby,
3: de rugby.
1: Qué bien, sí, que haga rugby. Deporte casi, colectivo.
3: Todos los míos han hecho rugby. A mí no me gusta porque sufre, es un deporte tan.
1: Pero Betty,
3: tremendo.
1: Pero es un deporte colectivo, sin egoísmo.
3: Ah, sí,
1: sin,
3: eso sí.
1: Sin...
4: El rugby, en el fútbol todo se sufre. Ahora en el fútbol es peor, vas a una cancha y.
3: No, te quiero decir, el juego es tan brusco.
1: ¿Sabes cuál es el ori? No, es un disparate lo que iba a decir. Pedile que cante un vals que nos. Vos pedile, claro, negro. Claro, vos te haces caso, a mí no me haces caso.

Versión en vivo en la tele, cuando Lolita, ahí a mediados de la década del 80, fue con su hijo Diego al programa de Mareco, cordialmente, y ahí la acompañó en guitarra el negro Ricardo Domínguez, gran guitarrista, sobre todo dedicado al palo tanguístico, pero estaba en la agrupación que acompañaba a Lolita haciendo músicas diversas, porque si bien, como decíamos, ella comenzó con la música española, después su repertorio tenía un poco de todo, mucha canción, algo de música argentina, por supuesto los éxitos de la música española también. Decíamos que participa de su primer película a los 14 años, en 1944, pero en el 48 ya tuvo su primer protagónico en el cine y no paró, trabajó mucho en el cine. En esa época, en el 51, en El Mucamo de la Niña, en el 52, en La Niña de Fuego, después La Mejor del Colegio del 53, La Edad del Amor del 54, y entre el 55 y el 58, 1955-1958, protagonizó películas que eran dirigidas a un público joven, adolescente, con La Hermosa Mentira, por ejemplo, una comedia romántica, Novia para Dos, Amor a Primera Vista, Un Novio para Laura, bueno, un montón, una saga de películas que tenían que ver con el público juvenil. Y el año 63 viaja a la Unión Soviética para participar del tercer Festival de Cine de Moscú, integrando la delegación argentina, y ahí empezó a cultivar un gran romance con él, con el pueblo, con el público ruso. Y hay una historia que tiene que ver con el espacio exterior, porque el 12 de abril de 1961, el cosmonauta soviético Yuri Gagarin era el primer hombre en llegar al espacio, el primer ser humano a llegar al espacio. En un vuelo de poco más de una hora y media se convirtió en la primera persona en llegar al espacio exterior. Era fanático de Lolita Torres, Yuri Gagarin. Y contó Lolita que en el 62, por intermedio de la embajada de la Unión Soviética en ese momento en la Argentina, recibió una carta de Yuri Gagarin, ¿no? Este primer astronauta que orbitó la Tierra. Y en ella le declaraba que era fanático y le pedía una foto autografiada. Lolita dijo, cuando contó esta anécdota, yo no lo podía creer, hasta sentí algo de pudor por provenir de un héroe a nivel mundial. Así se lo manifesté a vuelta de correo, al tiempo que le mandé la foto pidiéndole que a su vez me mandara una foto suya. Cuando lo hizo, me respondió, contó Lolita, algo que nunca olvidé. Yo no soy ningún héroe, solo soy su admirador número uno. Eso le decía Yuri Gagarin, y también le contaba que durante el periodo de concentración y entrenamiento que le demandó esa hazaña en convertirse en el primer hombre en orbitar la Tierra, había escuchado diariamente los discos de Lolita y finalmente la carta decía: por eso la primera música que llegó al espacio es la que llevé en mi mente y en mi corazón, es decir, su voz. Una maravilla. Esta historia, una maravilla. Murió muy joven Yuri Gagarin, a los 30 y pico de años, y ha quedado para siempre esta historia que Lolita contaba con un poco de pudor. Hay un disco de la década del 70, año 1977, que hizo con Ariel Ramírez, que es una belleza absoluta. Se llama Recital. Y ahí aparece un poco de todo, un poco de las obras de Ramírez y alguna otra cosa. Conquistemos el Sol, Sobre el Arco Iris, Samba de Usted, París, La Libertad, que es lo que vamos a escuchar ahora. A Mi Manera, por ejemplo, el clásico de la música internacional, My Way, en versión castellana. La Danza Número 5, Tango Mío. Y bueno, vamos a aprovechar este momento para meternos en esta versión, que no es de las cosas más conocidas de este disco. Después vamos a escuchar lo que sí sonó mucho, mucho, mucho. Pero esto es París, La Libertad, de Félix Luna y Ariel Ramírez.

Lolita Torres, con esa facilidad que denota cuando canta, como si fuera fácil cantar, ¿no? Te parece que es una pavada cantar lo que está cantando, porque lo hace sin esfuerzo, sin tensión, como si fuera algo tan natural como respirar. París la libertad, de Félix Luna y Ariel Ramírez, de ese disco que hicieron juntos con Ariel Ramírez, Lolita y Ariel Ramírez, en el año 77, que se llama Recital, y del que hemos escuchado hasta el cansancio, y vamos a volver a hacerlo, esta versión de Agua y Sol del Paraná, que es de Ariel Ramírez y Miguel Brasco.

0: de Brasco, de Miguel Brasco y Ariel Ramírez, este Agua y Sol del Paraná, que cantaba Lolita Torres, acompañada por Ariel Ramírez, desde el disco que compartieron del año 1977, a expensas de la recomendación de Edu, que nos escribía a nuestro WhatsApp. Hemos compartido este especialito con un poco de todo de la gran Lolita Torres.
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5 de la tarde en punto, ¿eh? La cosa es así, somos gente muy, muy cronometrada, muy puntual, que vamos al detalle, casi, casi suizas, pero no. Pero somos de acá nomás, es así. Vamos a seguir compartiendo la música que nos propone José Luis de Dios. Carolina Rojas va a cantar de Argentino Luna. Mire qué lindo es mi país. Marcelo Toledo hará Criollita Santiagueña de Yupanqui Chazarreta y Manca Fiesta de Raúl Olarte por el propio Raúl Olarte.

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1: Estamos escuchando a Juan Tata Cedrón con esta La Cura Malenia, que lleva música del Tata, y la letra es de Antonia García Castro. ¿Es así, Tata Cedrón?
2: Así es nomás.
1: ¿Cómo le va?
2: ¿Cómo anda, pesada? Qué grande Cura Malal, todos los domadores, eran todos amigos míos ahí. ¿Te das cuenta? Es un pueblito ahí cerca de León Suárez.
1: ¿De Coronel Suárez?
2: Sí, Coronel Suárez, sí, perdón. Cuando dice a lo de Juana, porque la Juana es uno de la familia de ellos, ¿no?
1: Sí.
2: Y que no hay almacén, no hay nada, y no hay kiosco. Entonces la Juana vende cosas, ¿ves? Pero entonces tenés pan, si Mingo viene, porque Mingo va a Coronel Suárez, y si Mingo se le ocurre traer un melón, vende melón. Tendremos pan. Y hay gente amiga, que hay una pulpería ahí. Muy, muy lindo, muy lindo.
1: Esto es parte de Mojarrita Porá.
2: Claro, sí, es una milonga que es esa gente que quiero, y ahí como fuimos muchas veces allá, Antonia siempre va también, es muy amiga de Mercedes, que es la china de la pulpería, la pulpera de Santa Lucía. Sí. Entonces sí, hicimos la canción y está bien, me gusta.
1: Y esto, o por lo menos un repertorio que tiene que ver con esto, ¿es lo que estás haciendo los sábados en Hasta Trilce?
2: Sí, mira, no sé, es una locura que se me ocurrió de...
1: A ver, contame.
2: De mostrar un poco la riqueza de la música argentina, ¿no? De siempre, de mirar para atrás, porque para adelante, que si uno nunca sabe lo que puede pasar, pero lo que pasó atrás ya lo sabés, ¿te das cuenta? Lo bueno y lo malo.
1: Sí.
2: Ni te digo lo que vamos a digo que viene lo que vamos a pensar de este año, mamita querida. Entonces voy a hacer tango, por ejemplo, de tres tanguitos del año 20, 30, sí, que ya hace un 100 años, ¿te das cuenta? Caminito, por ejemplo. Que no se cantó más Caminito.
1: Es verdad.
2: O sos de Chiclana, no hay nada que hacer, ¿eh? Ventanita de Arrabal.
1: Hermoso.
2: Claro, son todos, tres hago de esos.
1: Sí.
2: Después dos de Lunfardo, las cosas de Centella, lo de Alposta, lo de La Púa, dos temas de Lunfardo, dos folclores, sí.
1: El Chañar.
2: La de Buenaventura, sí. Luna, un bailecito que cantaba Jaime Torres, Juro a Marte, y voy cambiando cada, y después vienen las cosas mías.
1: Sí.
2: Lo de Tuñón, lo de Germán, lo de Marechal, bueno, el repertorio sedroniano, ¿no? Y después a la semana siguiente cambió todo.
1: Son más o menos 40 canciones.
2: 48.
1: Y ya hiciste, sí, ya hiciste dos fechas, sí, y ahora, sí, no, o sea, el sábado que viene, que es sábado 16, no te vas a repetir.
2: Lo hacemos muy íntimo, muy lindo, sí, con Dani Frascoli.
1: Ah, va a estar con Dani.
2: Ya, sí, la otra vez estuve con López, sí, estos dos últimos días viene Frascoli, y el 30 también hacemos.

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Y allí estaba Daniel Toro con Esta noche cantas alta de César Perdiguero y el propio Toro, y antes de Piatelli y Toro, 100 farolitos volando. Justamente en la segunda hora, en el comienzo de esa segunda hora, en un tema dos versiones, vamos a hacer Mi mariposa triste, la versión original, la de Daniel Toro, y a continuación la versión que hizo hace poquito tiempo el grupo Aire. Ahora continuamos con el Mono Villafañe.

0: En vivo esta fantástica samba de Lucho Díaz y el Chivo Valladares, la samba del borracho, antes Madre Noche de José Antonio Núñez, la inconfundible voz y la inconfundible interpretación del Mono Villafañe. Seis y media de la tarde, momento de ir a una tanda y volvemos con más de dos canciones por intérprete.
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10: Y ahora viene Pancho con la percu, viene Pancho Francisco Miranda, Luciana de la Rosa viene con el piano, la Maru Rodríguez viene con el bajo y yo. 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

0: Es esta canción que está cantando Sofi Salomón. Sofi, bienvenida.
1: Muchas gracias. Gracias, ¿cómo va? Sil, un placer. Muchas gracias por recibirme. Todo muy amable, todo súper piola. Buenos Aires nos ha recibido con toda la amabilidad.
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5: De la tarde, 35 minutos hasta las 8, los acompañamos junto a Víctor Pugliese en la operación técnica, en El Regreso, nuestro identidad desde cada día aquí en Radio Nacional Folclórica. Ahora llega Roxana Carabajal.

Roxana Carabajal con un clásico del Duende Garnica, Lo Olvidado, y antes hacía de Cristóforo Juárez y Carlos Carabajal, ¿Qué más se puede pedir? Veinte minutos nos separan de las 7 de la tarde. Ahora escuchamos a los cantores de Quillahuasi.

La Amanecida de Hamlet, Lima Quintana y Mario Arnedo Gallo, los cantores de Quillaguasi, que también hacían un clásico de Oscar Valles, La Gringa. Y de los cantores de Quillaguasi pasamos a otro de los grupos emblemáticos de nuestra música de raíz folclórica. Se vienen Los Fronterizos.

La Salamanca de Arturo Dávalos y la tonada del viejo amor de Jaime Dávalos y Eduardo Falú por Los Fronterizos. Y vamos a terminar esta primera hora, la de dos canciones por intérprete, escuchando a José Luis Aguirre.

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0: Tonada y lluvia, y antes La Transserrana, dos canciones de José Luis Aguirre, con los que terminamos, cuando pasaron 3 minutos de las 7 de la tarde, nuestra primera hora aquí en El Regreso por Radio Nacional Folclórica, nuestro Identidades de Cada Día. Volvemos en unos minutos.
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2: Estamos muy contentos porque llegó Nadia Larcher al estudio de Radio
7: Gracias
2: Nacional
7: por recibirme. Qué lindo estar en la folclórica. Porque me di cuenta que cada proyecto fue aprender algo y eso fue para mí importante, porque es entender qué es lo que llevas con vos cuando termina un proyecto, ¿no? Qué es lo que queda en vos después de una experiencia o mientras lo haces. Y es estar atenta también a qué haces, ¿no? A qué hacer.

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De la tarde, 8 minutos, arrancamos la segunda hora aquí en Identidades, en el regreso por Radio Nacional Folclórica con Horacio Prado acompañándonos en la operación técnica. Y ahora vamos con un tema, dos versiones, y elegimos Mi Mariposa Triste, el tema de Julio Fontana y Daniel Toro. Primero la versión histórica de Daniel Toro, y pegadita una que grabó el grupo Aire hace ya 3 o 4 años aproximadamente, una fantástica versión, muy diferente naturalmente a la primera, a la histórica de allá de finales de los años 60. Mi mariposa triste por dos.

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0: Y allí estaban las dos versiones de Mi Mariposa Triste, un clásico de Julio Fontana y Daniel Toro. Primero la versión de finales de los años 60 de Daniel Toro y recién la versión reciente de no más de 2 años del grupo Aire, este fantástico grupo. Como ustedes saben, varios de sus integrantes provienen de Los Guaira. Pasaron 17 minutos desde las 7 de la tarde. Vamos a ir a la última tanda y al regreso nos metemos en un mini recital de María Elena Chagra.
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6: Tiene la gran amabilidad de atendernos el maestro Rudy Flores. ¿Cómo va, Rudy?
7: Sí, ¿qué tal? Gracias a ustedes por permitirme saludar a toda la audiencia.
6: Es un honor. ¿Cómo surge esta yunta con el pianista santafesino Joel Tortul?
7: Bueno, este es un proyecto que ya tenía, ya venía desde hace un tiempito, ¿no? Yo tenía la intención de proponer el dúo en el Festival de Echeverría del año pasado.
6: Sí.
7: Finalmente después no se pudo, pero este año sí ya tuvimos la suerte de poder entrar en la programación. Con Joel nosotros nos conocemos desde hace bastante tiempo.

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De la tarde, 21 minutos en la República Argentina. Vamos a arrancar con este mini recital de la negra María Elena Chagra, escuchando dos canciones. Vamos a tratar de hablar con ella.

ella. En el comienzo se viene el Fiero Arias y pegadito se viene justamente una que se llama Allá viene un corazón. Allá viene un corazón forma parte del último trabajo de María Elena Chagra, que ¿saben cuándo salió? No salió todavía. Va a salir la próxima semana, va a estar en las distintas plataformas la próxima semana. Así que arrancamos con el Fiero Aire y pegamos, el Fiero Arias, perdón, y pegamos Allá viene un corazón, que es un tema que aún no han escuchado nunca porque no ha sido subido a las plataformas. Se lo brindamos a ustedes en el programa de hoy, antes de charlar unos minutos con María Elena Chagra.

0: María Elena, buenas noches, ¿cómo estás?
1: Pero muy bien, bien de escucharte, bien de estar en tu programa, contenta.
0: Y con algo nuevo, ¿no? Le contábamos a la gente que Allá viene un corazón, es un tema que has grabado y que va a ser subido a las plataformas la próxima semana.
1: Sí, están ahí ya, viste, y en cualquier momento lo suben, pero eso tarda a veces una semana, 10 días, y ya estamos dentro de los días. El disco se llama Andando Latinoamérica
0: Sí.
1: y es un disco de música latinoamericana, que quería hacer hace mucho tiempo y la verdad que estoy muy contenta. Lo que escuchábamos, los coros, me los hace nada menos que Magdalena León, que yo siempre digo, Magdalena es todas las voces, todas, ¿no? Y está muy lindo porque también participa Sandra Aguirre, Patricia Noval, Valentín Chocobar. Gente que quiero muchísimo y que admiro. Y bueno, lo vamos a presentar en La Carbonera el 7 de junio a
0: El
1: las
0: 7 de
1: 20 horas.
0: junio, muy bien, esto ahí en Carlos Calvo 299, en San Telmo.
1: Sí, Carlos Calvo y Balcarce. Es un lugar nuevo, tiene un año va a cumplir, es muy hermoso. La verdad, es un lugar precioso. Es como una trastienda, pero de 100 personas.
0: Allá viene un corazón, me hacía acordar un poco a aquel río Manzanares de Susana Lago y José Luis
1: Ay,
0: Castiñeira de Dios,
1: sí.
0: ¿no? Aquella
1: Qué
0: versión que
1: lindo,
0: hicieron
1: Anacruza.
0: en Anacruza, exactamente.
1: Qué lindo, ¿no? Yo había un disco de Anacruza que yo creo que lo he gastado. Sí, y con Sara Mamani, en la década de los 80, te estoy hablando, nosotros escuchábamos Anacruza y ahí hemos empezado a tocar música latinoamericana, de esa época ya.
0: Claro, claro que
1: Y
0: sí.
1: hacíamos joropos. Es más, hay un tema de ese disco de Susana Lago, que lo que grabé también, que son las coplas de Cundinamarca,
0: Claro que sí.
1: que era
0: Pero
1: de
0: bueno,
1: esa
0: siempre
1: época.
0: te a vos la música latinoamericana siempre te llamó la atención.
1: Sí, siempre me gustó, pero no la metí en los discos porque alguna vez me dice Jaime Torres, me dice, mira, estaba por grabar Pequeños Testigos, que era el segundo disco que yo hacía, y yo iba a hacer un tema de Blades, ¿no? Que es como una chacarera. Entonces me dice, mira, déjate de joder un poco con estas cosas y dedícate a hacer lo que vos ya sabés. O sea, porque la gente te tiene que conocer por algo. Vos haces folclore del noroeste, bueno, haces disco de folclore del noroeste. Después que ya estés asentada en eso, hace música latinoamericana, lo que vos quieras, porque yo le decía, pero yo conozco esta música porque la cantaba durante años. Entonces no importa, me dice, la gente a vos te tiene que ubicar en un lugar.
0: Claro.
1: Entonces después podés hacer. Así que bueno, ya he hecho como 6 discos de folclore del noroeste, así que digo, ahora puedo hacer
0: Le hiciste caso a Jaime.
1: Le hice caso a Jaime, ¿cómo no hacerle?
0: Bueno, al margen de la presentación que vas a tener el
1: Sí.
0: domingo 7 de junio a las 8 de la noche ahí en La Carbonera, ¿cómo andan tus cosas? Bueno, no te voy a decir si estás grabando porque has grabado el material de un disco completo, así que en ese sentido lo que tenemos es que ir conociéndolo de a poco en las próximas
1: Sí,
0: semanas.
1: y la verdad que estoy muy bien, estoy contenta. Tengo mi programa de radio que también anda muy bien, que se llama El Canto y la Palabra, que sale por la radio de la Biblioteca del Congreso. Y bueno, o sea, las cosas están muy difíciles para todo el mundo, esto ya lo sabemos. Pero bueno, bien, dentro de todo lo que se puede, estoy bien y estoy contenta. Porque terminar un disco y hacer todo esto es un gran esfuerzo y cuando uno termina, bueno, se relaja un poco y después empieza a disfrutar más, ¿no?
0: ¿Te costó elegir el repertorio latinoamericano?
1: No, más o menos. Junto con Leonel y yo trabajo siempre, por suerte tengo un grupo maravilloso con el que trabajamos, que es Leonel Iglesias, que es el director musical y guitarrista. Adriana Leguizamón, que toca piano y acordeón, en este disco solo acordeón, y Hernán Islas, que toca la percusión. Y con Leo elegimos los temas, lo charlamos bastante, por ejemplo, Coplas de Cundinamarca, yo ya sabía que quería hacerlo, Allá viene un corazón también, Palabrojal, un tema del Sabalero también. Entonces, pero por ejemplo, Leo trajo un tema de Isabel Parra, que yo no lo conocía, que es Amores Bailando, y realmente es una cosa preciosa, e hizo un arreglo divino, que yo dije, bueno, empecemos el disco con este tema, pero hemos ido buscando, no nos costó tanto. Es más, habían más temas, pero viste que ahora los discos se hacen cada vez de menos temas, y qué sé yo, pero yo quise al menos, lo que sí hice, me mandé una, hice de bonus track, canté un tema en japonés.
0: No. ¿Y cómo hiciste? Nada que ver. ¿Ah? ¿Cómo hiciste? ¿Con fonética? ¿Cómo hiciste?
1: Por fonética, yo hay una serie que a mí me encanta, como no tiene nada que ver con el disco ni con Latinoamérica, está de bonus track. Entonces, hay una serie que se llama La Cantina de Medianoche, que la pasan por Netflix. Yo se la recomiendo a todo el mundo. Es divina la serie, es cortita, media hora. Son historias pequeñas donde te muestran, ¿no?, la idiosincrasia de los japoneses. Es muy hermosa la serie, muy hermosa. Uh-huh. Y la música que tiene es divina. Y yo siempre escuchaba la música y decía, bueno, yo un día voy a cantar esto. Un día voy a cantar, y dije, ¿por qué no ahora? Entonces, los arreglos, me puse a estudiarla y la aprendí por fonética. E invité a una amiga mía que habla muy bien japonés y que canta precioso, que se llama Ivonne Lavigne. Ella es una chica muy joven, viene de la comedia musical. Entonces, bueno, le dije, mirá, yo me la aprendí así, a ver si está bien. No, me dice, está muy bien pronunciada. Le digo, ¿es un japonés, me entiende? Sí, me dice. Sí. Y cantamos las dos, yo canto una parte, cantamos a dúo, ella canta otra parte. El tema se llama Omoide, que quiere decir recuerdos. Uh-huh. Y la verdad que quedó muy lindo el tema.
0: Y te diste el gustazo de hacerlo como bonus track.
1: Y me dice, sí, porque digo, me decía Leonel, me dice, pero ¿te parece hacerlo? No estaba muy convencido. Entonces, como, no sé si vos te acordás de Daniel Pérez, que es un gran guitarrista, que vive en Europa, vive en Francia. Siempre Daniel participa en todos los discos que yo tengo, porque además de ser un gran amigo, trabajamos juntos. Cuando yo voy de gira a Europa, toco con él. Y además somos muy amigos. Y él siempre quiere estar también en el disco, porque es una manera de estar acá con nosotros. Y entonces él me hizo los arreglos de Omoide. Ajá. Del tema en japonés. Y la mujer de él tocó flauta baja, y él toca una guitarra de 8 cuerdas, y quedó precioso el tema. Escucharlo después me contás.
0: Seguro que lo vamos a escuchar. Escúchame, María Elena, al margen de lo que va a ser esta presentación en La Carbonera, del disco completo, me imagino, ¿también va a haber tiempo y espacio para los clásicos que todos te conocemos?
1: Sí, claro, claro. Es más, en los temas argentinos voy a tener la alegría y el honor de que los bailen Pajarín y Coqui Saavedra.
0: Ah, mira vos.
1: Así que sí, los temas argentinos, porque de Argentina hago una zamba que se llama La Paciencia Pobrecita, que es de María Elena Walsh. Sí. Y también hacemos con Valentín Chocobar una vidala que se llama Andando. Pero también voy a hacer otros temas de Argentina, claro.
0: Algo sí. Del Cuchi, me imagino, como siempre, ¿no?
1: Sí, siempre, el Cuchi no puede faltar. Entonces también una chacarera, Las Abuelas del Campo Mío. Entonces hemos pensado que esa chacarera y una zamba puede bailarla Coqui y Pajarín. Así que estoy muy contenta con la intervención de ellos en este espectáculo, ¿no?
0: Bueno, esto va a ser el domingo 7 de junio a las 8 de la noche en La Carbonera, sí. Carlos Calvo 299, allí en el barrio de San Telmo. Entradas por Passline, si la gente quiere ir a verte, ya sabe que puede sacar las entradas a través de Passline, o me imagino allí mismo también.
1: Ahí mismo también, y estamos haciendo para las primeras semanas un 2x1, que también ahí pueden entrar en Passline y comprar 2 entradas al precio de una. Eso si lo sacan con tiempo, ¿no?
0: Exactamente. Bueno, queríamos saber en qué andabas, darle a conocer a la gente algunas canciones nuevas. Ahora te vamos a despedir con una que nombraste en esta nota, que es del Zabalero, que forma parte de este último trabajo tuyo y que se llama Palabrojal.
1: Bueno, muchas gracias. Gracias por este espacio que siempre es tan importante para nosotros. Y bueno, y gracias a vos que siempre difundís la música nuestra y es fundamental. Estos programas son fundamentales para la difusión, ¿no? De lo que hacemos.
0: Así gracias, que gracias María Elena por estar. Y bueno, te despedimos con este Palabrojal que grabaste hace poquito y va a estar sonando seguramente en las distintas plataformas muy pronto.
1: Muchas gracias, un abrazo enorme.

10 minutos nos separan de las 8 de la noche. Seguimos con música por la negra María Elena Chagra. Recién escuchábamos La Pomeña, antes Carnaval de los Barrios. Y por supuesto, al finalizar la charla que tuvimos con ella, Palabrojal. Ahora nos queda tiempo todavía para algunas canciones más, como esta que sigue ahora, Vidala de la Copla.

0: Y de esta manera llegamos al final de nuestro Identidades de hoy con estas últimas tres canciones por la negra María Elena Chagra, recién La Pancha Alfaro, antes El Rienda Suelta y en el comienzo del segmento Vidala de la Copla. Le agradecemos a Víctor Pugliese y a Horacio Prado que estuvieron en la operación técnica y nos despedimos hasta mañana a las 6 de la tarde. Chau, hasta entonces.
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grandes artistas de nuestro folclore. Eduardo Falú fue un guitarrista y compositor salteño que es hasta hoy un emblema del folclore argentino. Escuchemos La Nochera por Eduardo Falú. Oh.

Eduardo Falú recibió el premio Conex de Platino 1985 como instrumentista de folclore. En 2015 recibió con carácter póstumo un nuevo premio Conex, el diploma al mérito en la disciplina instrumentista. En la ciudad de Salta se inauguró en 2011 un anfiteatro en su honor. Escuchamos Las Golondrinas, de Eduardo Falú. ¿A dónde?

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1: Eduardo Falú trabajó junto a los poetas Jaime Dávalos y Manuel J. Castilla para componer muchas obras que hoy son clásicos. Nos vamos con Trago de Sombra.

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1: Hace ya tal vez más de 50 años comencé a hacer mis viajes a caballo entre la Tucumán y Tafí del Valle para hacer esa travesía de 30 horas cuesta arriba, cuesta abajo, tres cerros, algunas quebradas y un largo faldeo en el Valle de las Carreras para entrar a Tafí. Yo tenía una mula que en Acheral, una deliciosa aldea que conocí, amé y jamás olvido, Acheral de Tucumán. Ahí tenía mi mula y de ahí salí 8 o 10 veces durante 8 o 10 años seguidos. Jamás fui en automóvil a Tafí del Valle, siempre al montado desde Acheral hasta Tafí del Valle. Eso con el tiempo me trajo esta facultad y este montón de recuerdos y de ideas y las ganas de decirle mi amor y mi cariño y mi recuerdo permanente a Tucumán, a Acheral y sobre todo a la luna tucumana. Porque yo salía a las 5 de la mañana, a las 4 de la mañana, ensillaba mi caballo, mi mula y salía y recién me amanecía en el faldeo a mitad del camino, recién me amanecía. Vale decir que la luna me acompañó siempre. Por eso digo en los versos, yo no le canto a la luna porque alumbra y nada más. Le canto porque ella sabe de mi largo caminar. Y qué felicidad ahora, en este fin del 89, encontrar

encontrar a unos amigos, compañeros, hermanos del Desvelados como yo, los Tucutucu, que tienen un alto sentido, un honroso sentido de la tucumanidad, que vuelven a cantar, a hacer sonar despacito su guitarra y recordar conmigo y con todos los argentinos que aman lo antiguo y lo de siempre, aquella luna tucumana de los recuerdos no solamente míos, sino de todo criollo que le ha gustado trajinar las sendas del país, de este hermoso, delicioso, inolvidable llamado país.

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